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1: Amigos de La Perra Tarde, soy Jimena Medina y antes de comenzar, estos son los perros datos que ocurrieron un día como hoy, 31 de agosto. Hace 29 años, Diana de Gales murió a los 36 años en un accidente automovilístico. Su muerte conmocionó al mundo y millones de personas siguieron su funeral por televisión. Michael Jackson estrenó Bad, uno de los discos más importantes de su carrera. Y como dato curioso, quería conseguir 10 número 1 con este álbum, aunque finalmente logró 5. Y hace 17 años, Disney anunció la compra de Marvel por millones de dólares. La adquisición cambió para siempre el futuro de las películas de superhéroes. Síganme en mis redes sociales como @soyjimemedina. Y ahora sí, yo los dejo con Mauro, Iris, Charbel y bienvenidos a La Perra Tarde.
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2: Arrancamos la más perra de las perras, la Perra Tarde de lunes.
3: Oye, fíjate que yo pensé, ya duró un buen agosto.
2: No, ya se acabó, hoy es el último día. O sea, ya sé,
3: pero yo pensaba, así, yo dije, ayer, en la noche dije, ay, mañana ya es otro mes. Y así como, no, le queda un día más.
2: Aparte es quincena.
3: Estuvo larga, lo hubieran pagado desde el viernes, perros, no, ¿qué les costaba?
2: Andábamos estirando el billete todo el fin de semana, no tenemos nada ni en qué caernos muertos.
3: Ah, mis calzones traen hoyo.
2: Todo. Iris usa los calzones de días, ¿no? El de lunes ya estaba en el domingo, en el sábado.
3: Sí, ya, no, una locura, pero aún así me los voy a poner el sombrero.
2: Guácala, guácala. Qué bueno. Bien balanceados. Pero bueno, hoy estaremos hablando de hacerse la víctima. ¿Te has hecho la víctima alguna vez? ¿Por qué te haces la víctima? Conocemos personas que siempre se victimizan solas, ¿no? De que, no, pues si quieren, no. Si quieren, vayan ustedes, yo aquí me quedo. Ay, pobre.
3: ¿No me sacrifico por ustedes?
2: ¿Eh? No, no, no importa que no me hable.
3: No, pues ustedes no, este.
2: ¿Cómo caen gordas, víctimas, no?
3: También los que andan ahí, de que... Ay, es que no me tomen en cuenta. ¡Cállate! La vida es muy bonita hablando para andarse haciendo la víctima.
2: Correcto, así que bueno, participa con nosotros al 33 15 20 101.1. Que por cierto, bueno... Todavía alcanzamos a regalar que boletos para... Pero si quieren ir hoy al cine, ¿o qué, Iris? Porque ya...
3: Sería Blit hoy.
2: Que vayan hoy al cine. Pues es el último, el último del mes. Mañana ya será el mes de septiembre. El mes más chido es el mes patrio. A pasarla bien, pura fiesta.
3: Ay, no. Mira, te voy a decir
2: la próxima
3: algo.
2: Semana es mi cumpleaños.
3: Mañana cumpleaños, mi señora madre. Muchas personas que amo mucho cumplen en el mes de septiembre.
2: Gracias.
3: Pero qué personas tan insoportables son los Virgo, ¿eh? Neta. Ay, no puede ser.
2: Quisieras.
3: No puede ser.
2: El Virgo es la persona más increíble.
3: No, esos hacer. Son los Tauros, la neta.
2: No, no, no, no. ¿Cuál Tauro? ¿Te ha ido muy mal con los Tauros?
3: Todos los Tauros que conozco, excepto uno, me cae chido.
2: Ese es el que... Ese es el
3: fuera
2: que
3: de eso, todos los Tauros de mi vida son excepcionales, güey.
2: Bueno, participa con nosotros y sé parte de la perra tarde.
3: Ya somos los niños de los horóscopos, dices tú. Y a mí nomás me gustan los de Durango.
2: ¡Eso!
3: ¡Qué tontos, qué locos!
2: Oigan, además que a partir de mañana les platicaremos la sorpresa que tenemos en este mes de septiembre, porque a todos aquellos que han sido héroes, tú que te esforzaste porque tus hijos tuvieran una vacación y hoy regresaron a la escuela, es más, que te esforzaste porque hoy tuvieran sus útiles, tenemos héroes que te representan para que estés muy al pendiente en el mes de septiembre.
3: ¡Bravo! Así arrancamos la perra tarde hasta las 9 de la noche. @XGDL, @Nogasiris, @MaurazoTV.
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1: Oh, qué bueno escucharla, Condesa Berla. Estar aquí departiendo con una copa de bacalao.
2: ¿Cómo supo? Porque resulta que es uno de mis favoritos.
1: Ah, ¿sí?
2: Sí.
1: ¿Qué?
2: ¿Usted? ¿Cómo supo?
1: Porque sus calzones son de la Conasupo.
2: ¿Qué forma de despedir el mes? ¿Eh?
1: ¿Cómo, Andrés?
2: No, Andrés, no vengas. No, sí ven. Sí.
1: Claro, quería
2: por ahí. Chéquese. A ver si le entiende.
1: Chéquese.
2: 8 de 8.
1: 8 de 8, Pinocho.
2: 8 de 8.
1: Ah.
2: No baby coming.
1: Ah, very good. Bien hecho. Bueno, hay que hablar acerca de...
2: ¡Quiero ser mamá!
1: Todo esto, la víctima. Y es que seguramente todos hemos conocido a alguien que ante cualquier conflicto... termina diciendo, al final el perjudicado siempre soy yo. ¿Por qué recurrimos a esa postura? Es que puede haber distintas razones. A veces una persona expresa que se siente perjudicada porque realmente necesita apoyo, comprensión. Y es que buscar empatía no es necesariamente algo negativo. Es una necesidad humana, normal. El problema aparece cuando presentarse constantemente como víctima se convierte en una estrategia, ¡ojo!, para conseguir algo que ya te funcionó el victimizarte. Ahí evitas responsabilidades, obtienes un trato especial o influyes en las decisiones de los demás.
2: Entonces, Conde, ¿hacerse la víctima siempre implica manipulación? Bueno, hay que aprender a distinguir estas dos cosas.
1: Todo lo que me pregunta y se contesta sola.
2: No, pero es como una pregunta que lanzo al aire.
1: Ah, caray, yo como que la quise agarrar.
2: Perdóneme.
1: Está bien, se la
2: dejo. Gracias. Es importante aprender a distinguir estas dos cosas, ya que una persona puede sentirse realmente herida y expresarlo sin intención de manipular. La manipulación implica utilizar determinadas conductas para influir en otra persona de una manera que pueda resultar engañosa o perjudicial. Pero también existe algo bastante común. Interpretar una situación
1: a la 1, a las 2 y a las 3.
2: Ahí le va.
1: Ahí le va.
2: Presta atención, es que me dio el simple. La copita de bacarame. Bueno, hay algo bastante común y es interpretar una situación desde la sensación de haber sido tratado injustamente.
1: Okay.
2: Cuando estamos molestos o heridos, nuestra percepción puede centrarse especialmente en aquello que nos perjudicó y dejar en segundo plano nuestra propia responsabilidad. Es decir, podemos buscar comprensión sin necesariamente estar intentando ejercer control sobre la otra persona. Simple y sencillamente decir, oye, tu actitud me hirió. No decirle, cómprame un chocolate o voy a llorar. No. Solo, oye, tu actitud me hirió.
1: Tiene razón, Condesa. Qué buena apreciación. Decir, gracias. Me lastimó, me molestó, no me siento conforme con tu plática, con tu decisión.
2: ¿Por qué?
1: Y es que esto permite comunicar una emoción. En cambio, frases como, después de todo lo que he hecho por ti, pueden utilizarse para provocar culpa y conseguir una respuesta determinada. Así que ya sabe, pelada, que no es bueno la victimización. A algunas personas les funciona, pero ¿durará toda la vida?
2: Vaya Tacubaya. Es una gran pregunta.
1: ¿De dónde saca ese tipo de refranes ordinarios?
2: Hay que instruirse un poco.
1: Eso es bajar la calidad de
2: No. De hay que leer el periódico.
1: ¿Ah, eso sale en el periódico?
2: En el de Peso, de Quintana Roo.
1: En el Kequi.
2: Ya pasó a mejor video.
1: ¿Ya no existe el Kequi? Bueno, vámonos con música. Está usted en La Perra Tarde, XFM 101.1.

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0: Esta es la perra tarde de XFM 101.1. Hoy hablando de la víctima. A ver, ¿quién se hace la víctima?
1: A ver.
0: ¿Te has hecho la víctima alguna vez, Irina?
1: Sí.
0: Claro que sí.
1: Ah, oh, claro. O sea, la verdad es que sí, no es
0: ¿por qué? Es un arma. ¿Para qué la gente se victimiza? Yo creo que alguna vez yo también lo realicé, ¿no?
1: Yo creo que, aunque sea inconscientemente, lo hemos hecho. Creo que hay una recompensa muy grande cuando te victimizas, ¿sabes? Y ahí está la verdadera pregunta. O sea, inclusive porque a mí me he cachado, cuando me cacho, así que inconscientemente me estoy victimizando hasta de mí misma, punto uno. Es que, ay, si no hubiera tocado. Si

0: Y en ocasiones funciona.
1: Sí, te
0: pero,
1: funciona.
0: Pero avientes la... pero es la victimización como, como a manera de broma, ¿no?
1: Pero aún así te funciona, entonces, dado eso, sí.
0: Pero a ver, pero ojo, pero es victimización o estoy jugando con tus sentidos. Porque me podías mandar al diablo y decir, ay no, y limpias con tarugadas, ¿no? Puede ser, ¿no?
1: Es que no sé, siento que la victimización puede ser considerada victimización cuando tienes una recompensa.
0: Pues sí. Sí, a ver, por ejemplo, mira, ¿qué prefieres?
1: Si no, pues solo anduviste berriqueando.
0: ¿Un jefe que siempre se haga la víctima o un compañero que siempre culpe a los demás?
1: Ay, güey.
0: Así, por ejemplo, vas, no sé, y pides un aumento, ¿no? Y el jefe te dice, no, es que, híjole, ahorita no se puede, pues las opciones no están muy buenas, ve yo en qué carro ando. ¿Cómo vamos a tener? Ni yo me he subido el sueldo. Entonces,
1: ay, no, qué flojera.
0: Pues ya dices, no, ya no le pido, ¿no? O un compañero que siempre de, ay, no, tú siempre vas a todos los conciertos. Yo no fui al Pal Norte este año. A
1: no,
0: ti te mandaron.
1: No, pero un compañero que siempre culpa a lo demás, porque eso ahí también sigue siendo victimismo. O sea, si fuera esa la actitud del...
0: Por tu culpa no fui yo al Pal Norte.
1: Ándale. Yo creo que prefiero lo del compañero que culpe a los demás. ¿Por qué? Porque es un compañero. Y si ya lo cacharon todos, que siempre anda echando culpas, dices, ay, está aplicándole siempre, no le hagan caso. Pero al jefe, pues, ¿cómo le dices, no? De que ya, jefe, no se haga la víctima.
0: Pero fíjate, ¿cómo un maestro se puede victimizar, no? Un maestro que diga, nadie me respeta, o uno que diga, nadie quiere aprender. Es que si el maestro dice, es que nadie me respeta, va a haber uno que dice, ya bájenle, ya no le griten al maestro. O hay otros que van a decir, no, pues...
1: Si
0: no
1: llora, si el profe llora, chances sí le bajan. Pero si nomás dice, nadie me respeta, van a respetarlo menos todavía. Porque es como de, ay, no.
0: Pero si el profe llora también.
1: No, si el profe llora, la neta sí se siente gacho. No, tú has hecho llorar al profe.
0: No.
1: Güey, claro que hemos hecho llorar al profe.
0: A una maestra.
1: Sí, ahí está, güey.
0: Pero no, pero no fui yo, pues, fuimos todos.
1: Por eso, en mi caso también fuimos todos. Y ahí sí nos sentimos mal. Pero si nada más nos hubiera dicho nadie nos respeta, si hubiéramos dicho ya que
0: nadie me respeta.
1: Lo bueno es que lo sabes.
0: A ver, por ejemplo, hay frases de víctimas que todos a lo mejor hemos escuchado, ¿no? Esta es clásica. Y se le ha escuchado a este operador que está ahorita en todo.
1: A ver.
0: A mí siempre me pasa todo. Y siempre le pasa todo. ¿No te acuerdas?
1: Es cosa de operadores, ¿eh? Cuando yo era operadora también.
0: A mí siempre me pasa todo. Pero no es que te pase todo. O sea, ¿por qué te vas a victimizar? Pues tuviste la suerte de que sucediera algo.
1: Es que no, güey. O sea, ya después de un tiempo, uno... Ahí te va, güey. A mí cuando me empiezan a pasar como un buen de cosas que digo, otra, digo, a ver... Algo. Tiene que ver con mi actitud.
0: Algo está pasando.
1: Tiene que ver con algo que traigo atorado y se ve reflejado en lo demás. Porque una vez que cachas que tú haces que te pasen las cosas de una forma, aunque sea inconsciente, ya te hace responsable y dices, ay, a mí me pasa todo a mangos. ¿Quién sabe que ando también yo ahí? Eso de que, ay, ¿qué habré hecho en mi otra vida? ¡Cállate! ¿Qué estás haciendo ahorita para que te estén pasando esas cosas?
0: ¿Y no te ha pasado que cuando reflexionas que va una cadena de malas cosas, ¿no? Pa, pa, pa. Y no es que te victimices, pero es decir, a ver, ¿pero qué me está pasando? ¿Pero por qué está sucediendo esto? Te pones a reflexionar y luego caes en cuenta de, a lo mejor me está pasando esto porque necesito hacer un cambio en esto, ¿no?
1: Sí.
0: Porque está repercutiendo en mi ánimo, uh-huh. ¿No? Entonces, ¿qué tengo que hacer para modificarlo? Ahí es donde tenemos que pensar. Yo creo que en vez de victimizarnos, hay que ver qué hacemos para resolver las cosas. ¿No? Vamos a música. Estás en La Perra Tarde de XFM 101.1.

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6: Como que es la única forma de verlo, ¿no? Es subiendo fotos de su pack, ¿no? Bienvenidos a la segunda hora de la perra tarde. Hoy que ya es lunes. ¿Cómo les fue en el regreso a clases, Irene?
7: ¿Qué importa? Ah, no es cierto. Platíquenos al 33-15-20-101-1. Llévense boletos para el cine.
6: Sí, todos aquellos que ya regresaron a clases, los chamacos, los vi muy peinaditos. Muy... Ojo, por seguridad, pues, sí vi fotos que subían de la bendición. Hoy, muchas mamás de, por fin.
7: Primer día de clases.
6: Pues yo recomendaría que no anden subiendo fotos de la bendición, ¿no? O sea,
7: ¿qué? Okay. No, pues,
6: sí, bueno, pero si es así, pues que no se vea nada de la escuela ni nada. No, sí, no, sí, el horno sí. No está pa' bollos, Irinea.
7: Sí, la neta es que, digo, igual y tú lo dices porque eres papá, yo no puedo tener esa perspectiva, pero sí está cañón la situación, compadre.
6: En general, ¿no? En general, también aquellos que a lo mejor dijeron, ay, una camionetita nueva, y se suben la foto de la camionetita y hay la placota, todo lo que da, pues tampoco, no es así, pues. ¿No? Para que lo tomen en cuenta.
7: Sí, truchas, póngase trucha porque puede ponerse dangerous. Pero oigan ya, la segunda hora de la perra tarde hoy. Bueno, ahora la licenciada Naye Retina Medina con los ladridos informativos.
6: Exacto, además de tus mensajes al 33-15-20-101-1 hablando de qué tan víctima eres. Por ejemplo, hay frases que no pueden faltar en una víctima. Al final... ¡Todo es mi culpa! O esta. Yo no voy a decir nada, pero algún día se van a dar cuenta de todo lo que hice por ustedes.
7: Esa es típica de señora, ¿no? Así de mamá.
6: Es víctima, ¿no? Algún día, también en mi techo les dije, pero hagan lo que quieran, no me importa. Aquí yo soy la mala de la película, ¿no?
7: Luego caen gordas esas personas, ¿no?
6: Frases de víctima. Cuéntanos la tuya, 33-15-20-101. Y así comenzamos la segunda hora de la perra tarde.
7: Hasta las 9 y en todas partes con XFM 101.1.

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1: Yeah.
2: ¡Tenemos perras preguntas!
1: Yes. ¿Están perra listos? Tarde.
2: Sí. Vamos a jugar. ¿Cómo estás, Jimena Medina?
1: No tan enojada como tú, pero bien, gracias. A ver, a veces no me gusta jugar esto con ustedes porque a veces se ponen como un poco agresivos, como que son muy competitivos.
2: Sí,
1: les digo las indicaciones. Yo voy a decir una pregunta. Ustedes, si se saben la respuesta, dicen su nombre enseguida de la respuesta, ¿okay?
2: Aparte es fin de semana, ¿no? Nos podemos divertir.
3: ¡Al divertir!
2: La gente ahorita que se está alistando para alguna reunión o va a algún festejo, pues qué mejor que se culturice con las perras preguntas.
3: Cúculen, ¿no? Cúculchen.
1: Se puede robar.
3: Se ok, puede. ¿Cómo robamos?
1: Si no se la sabe Mauro, vas tú.
3: Vale.
1: ¿Ok?
2: ¿Y es doble punto o qué?
3: ¿Decimos primero nuestro nombre o cómo funciona?
2: Ya lo explicó, güey. Pon atención.
3: Cúculen, cúculchen.
1: Tu nombre, enseguida la respuesta.
3: Vale.
1: ¿Ok? Primera. ¿Qué No, perdónenme. ¿Cuál es el órgano más grande del cuerpo humano? Mauro.
2: La piel.
1: Sí, correcto. Bien. ¿Qué tipo de animal es una orca?
3: Iris.
1: ¿Iris?
3: Ballena.
2: No. Es un delfín.
1: A ver, ayúdame.
3: Es un mamífero, ¿no?
1: Ajá, es un mamífero.
3: Pues sería más bien a qué pertenece. No sé cómo es la pregunta, pero la dije bien, dale.
1: Iris. ¿Cuál es la capital de Australia?
3: Iris. Sydney.
2: Incorrecto. No. Es otra, pero dámela a mí.
1: No, pero
2: yo sé que no es Sydney.
1: No, se la voy a dar. Canberra.
2: Canberra.
1: ¿Qué color se obtiene al mezclar azul y amarillo?
2: Mauro, verde.
1: Correcto. Eso. ¿Cuál es el hueso más largo del cuerpo humano?
3: Iris,
2: el fémur.
1: Correcto. ¿Qué país tiene como ¿Qué país tiene como capital a Estocolmo?
2: Mauro. Iris.
1: Mauro.
2: Suecia.
1: Correcto. ¿Qué fenómeno ocurre cuando
2: Iris.
1: La luna
3: se pone regrandota
1: como una se interpone entre el sol y la
2: Mauro.
1: Tierra?
2: Iris. Mauro. El eclipse.
1: Correcto. ¿Cuál es el animal nacional de Australia?
3: Iris.
2: Mauro.
1: Iris.
3: Canguro.
1: Correcto.
2: El koala. Dame el punto.
1: ¿Cuál es la montaña más alta de México?
3: Iris.
2: Mauro, la montaña rusa del
3: Iris.
2: Parque Chapultepec.
1: Iris.
3: Es el Popocatépetl.
1: No.
2: Correcto. Es el Iztaccíhuatl.
1: No.
3: Chiquinaya.
1: Pico de Orizaba.
2: Ah, sí, sí. Qué güey, sí es cierto.
1: ¿Qué estado mexicano es conocido por tener forma de gancho?
2: Mauro.
1: Mauro.
2: ¿Jalisco, no?
1: No.
2: Tiene un ganchito, ¿no?
3: Iris, Baja California.
1: No.
2: Ah, espérate. Ah, no. Quintana Roo.
1: Correcto.
3: Suéñame.
1: ¿Quién fue la primer mujer mexicana en ganar una medalla de oro olímpica?
2: Mauro. Ay, güey.
3: Iris.
2: No, espérate, es una gimnasta, ¿no? ¿No? ¿O clavadista?
3: Iris.
2: A ver.
3: Iris. Iris Mora.
2: No es cierto. ¿No fue Marijosa el Calabá?
1: No.
2: No, fue esta.
1: La, sí, esa con S.
2: La que enseñó el pebetero, ¿no?
3: Sí.
2: Ah, ¿Soraya Jiménez?
1: Sí.
2: Ah, la de halterofilia, claro.
1: ¿Qué? No. ¿Cuál es el nombre del árbol que aparece en el escudo de la Ciudad de México junto al águila?
2: Mauro, ¿el árbol, el nopal?
1: Sí.
2: Ah, ok.
1: ¿Qué ciudad mexicana fue conocida durante la época colonial como la muy noble y muy leal Ciudad de México? Ya lo dije, Ciudad de México.
2: ¡Ciudad de México!
1: Sí. Ay, correcto.
2: Ni así ni se la supo, imagínense lo mal que está. ¿Quieres tomar otra vez?
1: Sí. ¿Qué estado mexicano es famoso por sus alebrijes?
3: Iris.
1: Iris.
3: Oaxaca.
1: Correcto.
2: Ah, yo sí era Acapulco, pero...
3: Yo decía Tabasco.
2: ¿Pero sabes por qué? Porque allá está el antro del alebrije.
3: Ciudad de México para alebrijes y rebujos. Se le dice San Ángel, ¿no?
1: ¿Cuál es el nombre de la zona arqueológica maya ubicada en Chiapas?
2: Mauro.
1: ¿Mauro?
2: ¿Monte Albán?
1: No.
3: ¿Tikal?
1: No. Palenque.
2: ¡Ay, qué güey!
3: Ay, me hubieras dicho, vamos a echar...
2: Palenque.
1: ¿Qué cantante mexicano lanzó Adiós Amor?
3: Iris, Cristian Nodal.
1: Correcto.
2: Iris, puras...
3: De infiel, ¿eh?
2: Horribles.
1: ¿Qué artista lanzó el álbum Good For You?
3: Iris, Olivia Rodrigo.
1: Correcto.
2: ¿No se levantó?
1: ¿Qué grupo mexicano canta No Dejes Que...
3: Iris, Mauro. Caifanes.
1: Iris. ¿Qué cantante es conocida como la diva de la banda?
2: Mauro.
1: Iris. Mauro.
2: Esta...
3: Jenny Rivera.
2: Brother.
1: Ninguno se lo. No, se la voy a dar a Mauro porque tú hiciste trampa.
3: Porque hice trampa.
1: ¿Qué película animada sigue a una familia con poderes que vive en una casa mágica?
2: A ver, otra vez.
1: ¿Qué película animada sigue a una familia con poderes que vive en una casa mágica? Es actual.
3: ¿Hotel Transilvania?
1: No.
2: ¿Qué familia?
3: ¿La familia del futuro?
1: ¿No? ¿Se la saben?
3: Espérate.
1: Encanto.
3: Ah.
2: Ay, qué claro, sí. Encanto.
1: ¿Quién interpretó a Jack en Titanic?
2: Mauro.
1: ¿Mauro?
2: Ah, es el de Leonardo DiCaprio.
1: Correcto. ¿Qué película de terror está protagonizada por un payaso llamado Iris. Pennywise?
3: Eso.
2: ¿Qué cosa?
3: It.
2: ¿Qué? ¿Qué? ¿Cómo?
1: ¿Qué director mexicano estuvo detrás de La Forma del Agua?
2: Mauro.
1: Iris. ¿Mauro?
2: ¿Qué director? Guillermo del Toro.
1: Correcto.
3: Tardó mucho ese güey.
2: No, es que entendí actor.
1: ¿Qué película ganó el Oscar a Mejor Película en 1998?
3: Titanic.
1: Correcto.
2: No digo su nombre, maestra.
3: Iris.
1: Pero se la voy a dar por inteligente. ¿Cómo se llama el protagonista de la serie You?
3: Iris. Joe.
1: Correcto.
2: You, güey.
3: Joe. Gato para la raza con coraza.
1: ¿Qué serie sigue a un grupo de estudiantes de la escuela Las Encinas?
3: A Élite. Iris.
1: Correcto. ¿Qué personaje de los Simpsons trabaja en la planta nuclear?
2: Mauro.
1: ¿Mauro?
2: ¡Ay, Homero!
1: Correcto. ¿En qué serie aparece el personaje de Maddy Pérez?
3: Iris, Euforia.
1: Correcto. Es que hay para todos aquí.
2: Hay para todos,
1: pues.
2: Sí.
1: ¿Qué serie sigue a un grupo de supervivientes después de un apocalipsis zombie?
2: Mauro.
1: Mauro.
2: The Walking Dead.
3: Si no te lo sabías.
1: Correcto.
2: Bueno, puede ser The Last of Us.
3: Ah, ya. Yeah.
2: ¿No?
1: ¿Qué personaje de Phineas y Ferb es un ornitorrinco?
2: Mauro, Terry.
3: Perry. Dámela a mí.
1: No, se la voy a dar a Iris. Porque vi cómo dijiste Terry. No,
3: es Perry.
1: Malo.
3: El or...
1: ¿Cómo se llama el villano de Aladdin?
3: Iris. No, no me la sé.
2: No, es algo parecido a Mufasa, pero no es Mufasa.
3: Iris, Mafasa. ¿Mafalda? Samafa. ¿No?
2: Espérate. Es Jafar.
1: No te la voy a dar.
2: No, no me la ves. Jafar.
1: ¿Cómo se llama la princesa de la sirenita?
3: Iris, Ariel.
1: Correcto.
2: No, es cierto. Úrsula, para mí Úrsula es una princesa.
1: ¿Qué animal es Pumba en El Rey León?
3: Iris, jabalí.
2: No dijo que... A ver, honestamente...
1: Es que lo escuché al mismo tiempo.
2: No, es Mauro.
1: A ver, y por última... ¿Cómo se llama el dragón de Cómo Entrenar a tu Dragón?
2: Mauro.
3: Iris.
2: Mauro. Chimuelo, muéstrame. Correcto. Más respeto, por favor.
1: A ver, 5, 10. Iris, 13.
3: Mientras
1: Mauro, 14.
3: ¡No! Pues.
2: Mira, te gané por el chimuelo.
3: Oye. Si me hubieras dado la de Pumba, pues hubiéramos estado empatados.
2: ¿Quieres traer la de Pumba?
1: Tramposos.
2: ¿Quieres que te dé la de Pumba?
3: No, güey.
1: Yo sí.
3: Hija, estás viendo un señor robo verde casado.
1: Así me gusta.
3: Ay, qué asco. Es verdad.
2: Pues vámonos a cotorrear de aquí. Vámonos, chiquita. Vámonos, felicidades. Oiga, no. ¡Charbel!
3: ¡Bravo, Charbel!
2: Felicidades, Charbel, ¿eh?
3: Te quiero.
2: Qué chido, Charbel, ¿no?
3: Oye, qué buena onda que te sabías el nombre del chimuelo.
1: Sí.
3: ¿Tú le pones nombre al chimuelo?
2: Es que no.
3: Ah, no, tú no tienes dragones, ¿verdad?
2: Es algo inolvidable.
3: Sí.
2: O sea, esa película se te queda marcada más.
3: Como cuando dice, le voy a quitar los pelos al chimuelo. ¿Cuándo has visto que a una flor le quiten los pétalos? Porque no está bien que a sus dragoncitos los rapen y esas
2: correcto,
3: cosas.
2: Correcto, no está nada bien. ¡Vámonos! Con música, estás en la perra de XFM 101.1. Yeah.

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1: 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Adelante, Naye.
3: Naye. Buenas tardes, chicos. Arrancamos con información y es que esta mañana poco más de 1.5 millones de alumnos de preescolar, primaria y secundaria y cerca de 86 mil maestros regresaron a las aulas escolares en el arranque del ciclo 2026-2027. La Secretaría de Educación resaltó que más de 1.300 escuelas ya cuentan con Chromebooks, habrá más de 300 bibliotecas móviles y 900 escuelas contarán con aulas de música. Además, la Secretaría de Educación Jalisco informó que de los 60 casos relacionados con el reto viral Tiroteo Mañana registrados durante el ciclo escolar pasado, en la mitad fue posible identificar a los responsables, quienes recibieron sanciones. El titular de la dependencia, Juan Carlos Flores Miramontes, explicó que todas las amenazas resultaron ser falsas alarmas. Sin embargo, cada caso fue investigado conforme a los protocolos establecidos, por lo que exhortaron a estudiantes y a familias a evitar este tipo de prácticas. Una fuerte explosión se registró fuera de la Comandancia de Seguridad Pública del municipio de Ojo Caliente, en Zacatecas, dejando al menos 11 personas heridas, más de 30 casas con daños y varios vehículos calcinados. Según las primeras investigaciones, un hombre se estacionó afuera de la comandancia y bajó del vehículo dejándolo prendido. Cuando una mujer policía salía para revisar, ocurrió la explosión. La Fiscalía de Zacatecas confirmó que dentro había un artefacto de fabricación artesanal relleno de pólvora, por lo que se cree que el atentado con coche bomba pudo estar relacionado con un cartel delictivo. Además, las autoridades informaron que las clases y los servicios administrativos fueron suspendidos. Desde esta mañana el tránsito entre México y Guatemala se paralizó debido a una huelga de transportistas en contra del alza de combustible. Esto en la zona fronteriza con nuestro país, donde se mantuvieron al menos 5 bloqueos entre El Carmen y Malacatán, afectando todo el transporte público, mototaxis y todo tipo de vehículos. Los líderes del movimiento exigen de manera categórica al gobierno de Guatemala y al Congreso de aquella república la aprobación urgente de medidas de alivio económico estructural. Los transportistas advirtieron con firmeza que de no recibir una respuesta favorable, rápida y concreta por parte de los legisladores para subsidiar o reducir los precios de los hidrocarburos, que han aumentado hasta en un 37%, los bloqueos carreteros van a continuar. Lamentablemente sigue aumentando la cifra de fallecidos luego de la riada registrada en Nepal, esto en la frontera con el Tíbet. Ya son 919 personas fallecidas, además hay 4.793 personas desaparecidas. Los grupos de rescatistas intensificaron este lunes la búsqueda luego de las inundaciones. Y es que tan solo en Nepal hay alrededor de 900 trabajadores que permanecen sin localizarse en 12 túneles de proyectos hidroeléctricos. Equipos locales y extranjeros trabajan para llevar oxígeno, alimentos y agua a posibles sobrevivientes, aunque las autoridades advierten que las posibilidades disminuyen con el paso del tiempo. La emergencia también afecta a China, donde se reportan cientos de desaparecidos. Más de 20 personas permanecen desaparecidas luego de una inundación repentina registrada en el Parque Nacional del Gran Cañón en Arizona. El Servicio de Parques Nacionales informó que las afectaciones se concentraron en Bright Angel Canyon y también en la zona de Phantom Ranch, donde comenzaron las labores de evacuación y búsqueda. Hasta ahora, 62 personas habían sido evacuadas y no se reportaron lesionados. Y hoy la perra ovación es para el pequeño Héctor Nicolás Esquivel, quien con tan solo 10 años representó a Jalisco en la competencia internacional Aloha Mental Arithmetic 2026, realizada en Panamá, donde consiguió el segundo lugar en su categoría. Su talento, disciplina y pasión por las matemáticas lo llevaron a poner en alto el nombre de Jalisco. Hasta aquí llegamos con los ladridos informativos, pero no olviden que pueden seguirme a través de mis redes sociales en @medinanaye con doble L.
1: Ahí están los diarios informativos con Ana Medina. Usted ya está enterado y está informado para que no le digan, para que no le cuenten, para que sepa qué es lo que ocurre, qué es lo que acontece con los ladridos informativos.
2: Ahora sí, más que informado no se puede. No, sí se puede en las tendencias.
1: Sí se puede. Sí se puede. Estás en la perra tarde. Hoy hablando de las víctimas. ¿Qué tan víctima eres? 33-15-20-101-1. ¿Te gustaría estar en el concierto de Alex Syntek?
2: Tú necesitas.
1: Bueno.
2: Tú necesitas.
1: Ponte Exa para estar. Quítale lo aburrido. Ponle lo divertido.
2: Lo que tú necesitas.
1: Bueno, continuamos con más aquí en la perra de XFM 101.1.

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2: Es correcto, casi termina la perra tarde, pero antes de irnos, ya saben, el yo no sé mañana, los acontecimientos que marcan tendencia. Lo escuchas antes que nada en la perra tarde, antes de terminar el día.
3: Y también vamos a poner a prueba nuestras capacidades, nuestros conocimientos musicales con el Adivíname Esta Canción.
2: ¿Quién ganará? ¿Quién ganará? Charo el Curi,
3: ¿quién ganará? ¿Quién ganará? ¿Quién ganará? ¿Quién ganará?
2: Así que para que estén muy al pendiente en esta última hora de la perra tarde. Me encanta este sonido, como que no, ya es como de vámonos.
3: Oye, ¿cuándo es la temporada donde? Ah, pues ya, ¿no? De ferias. Justo creo que la semana pasada pasé aquí por la.
2: Ya te va a tocar hacer controles de la feria que siempre vas.
3: Sí, la vi.
2: Siempre vas, donde te vestías de monje y te pones a bailar, ¿te acuerdas?
3: No, esa es otra, esas son las de octubre. No, en esa es donde me llevaba un güey diferente.
2: Cada
3: día, sí. Acuérdate, estaba bien padre. Fue hace muchos años. Me llevaba un güey diferente cada día. Ya los de los güeyes me conocían.
2: Qué orgullo. ¿Otro?
3: Pues bueno, ¿qué tiene? Estaba soltera.
2: Hoy hablando de
3: joven y
2: víctima.
3: Salvaje.
2: ¿Qué tan víctima eres? Palabras que has utilizado porque eres víctima. Claro, como siempre, yo soy malo. Después de todo lo que he hecho por ti, esa es clásica.
3: Sí.
2: Está bien. Pero todo es con ese sonsonete. Está bien. Después de todo lo que he hecho por ti.
3: Eso es como de mamá, güey. Así de que, oye, ma, pues tú me diste la vida así, pero tampoco me estés chantajeando con eso.
2: A nadie le importa cómo me siento. Esa es muy buena.
3: Ay, no.
2: Yo creo que la victimización aparece muchísimo más en las parejas.
3: Ah, pensé que ibas a decir en las mujeres.
2: No, en las parejas, cuando estás a punto de terminar, uno, el hombre puede ser muy víctima, precisamente para que no me lo manden al diablo, si puede ocurrir.
3: O al revés, pues depende de la situación. Puede ser.
2: Bueno, participa con nosotros en esta última hora con Mauro Hernández, Lo Hagas Iris, Charo el Curi, en la perra tarde.
0: 8-2.

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1: ¿Y sabes algo de la película esa de Solo una noche?
2: Acuérdate que no soy tan fan de los chick flicks, de las películas románticas.
1: Esta no es romántica.
2: Pues no sé, pero
1: es cachondilla.
2: Para eso hay canales gratis.
1: Sales de ahí.
3: ¡Ay, Beto!
1: ¿Qué dijo?
3: Parece canales gratis de la noche.
2: No, bueno, ya.
3: Beto, yo te tenía en otro.
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1: Vamos a jugar con los Dog Games. Chávez Curi, no hagas iris. Nayi Medina. Mar Hernández. ¿Esto es para jugar, muchachos?
2: No son los juegos del hambre, pero sí. Parecieran para Mauro.
1: Los juegos que dan hambre, ¿no?
2: Los juegos que dan hambre.
3: Ay, sí,
2: hambre
3: siempre tenemos. Oye, hoy comimos un buen.
1: ¿Sí? ¿Qué comiste?
3: Pues comimos mucha comida, ¿no? Unos taquitos nos comimos. ¿Sí? No quiere decir que comimos.
2: Pero no sé, Iris, por qué Iris comes mucho y descomes más de lo que comes.
3: No. Es equivalente, te lo juro por Dios. Es que sí, como machín.
1: Descome todo el día. Todo el día.
2: Sí. Yo también como machín.
3: Ay, me encanta. Cuando quieras machines. te como a ti, machín.
2: Así, sin
3: bueno, ¿ya qué vamos a jugar hoy?
4: ¿Qué jugaremos?
1: Vamos a jugar Adivíname Esta, ¿ok? Nuestro querido DJ Activo, el único operador que para con el trasero, nos manda algunas melodías, algunas canciones, y decimos nuestro nombre si la sabemos, y con eso ya podemos ganar, ¿ok? Okay.
2: Perfecto.
1: ¿Listos?
2: Arrancamos. 3, 2, 1.
1: Let's go, baby. Mauro, detrás de mi ventana, Yuri.
5: Ya me cansé.
3: Ay, oigan, ¿Qué nadie conciertazo? No tiene audífonos.
1: Ay,
2: modo, pela. Nadie, ven conmigo.
4: Yo voy a perder.
2: Ven
4: bueno,
2: conmigo, ven.
4: Así voy a estar al lado de Charbel.
1: Ya iba producción, pero
3: no, sí está un poco desigualado esto.
1: ¿Desigualdado?
3: A ver, sigue cantando. ¿Te gusta morder al modo?
2: Nadie, señora,
3: dijiste?
2: Pudo haberlo ganado.
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1: Como Mauro.
2: No, jamás.
3: No, como Charles.
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3: voy a hacer. Ay, sí, sentirme mujer.
1: Listo, llámanos, ya. Ya nadie, ponte los calzones, ponte los audífonos.
2: Escucha.
3: ¿Qué te pasa, Mauricio? ¿Qué va a pensar la familia de Nayecita?
1: Ya saben cómo es.
4: Ya me conocen.
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1: Mauro. Mi abuela. Mi abuela. ¿Quién la cantaba? ¿El Chopo?
7: Mi abuela.
4: Eso sí no me la sé.
1: Mi abuela.
2: No creo que Naye, pero Naye es de los 80.
1: Mauro.
2: Ah, sí.
1: La pachanga, Viva Palma y los vampiros.
4: Pura de la época.
3: Oye,
4: de
3: otra
4: Mauro.
3: Vez va a ganar ese güey como 70-0.
1: Ay, ¿qué te importa? ¿Y qué importa?
3: No me gusta perder. Iris, la gata bajo la lluvia.
1: No digas usted, no te puedo contestar.
2: Yo no más escucho eso, el disco así, ya de cuenta que mis cerebros se acercan.
3: Es Rocío Dúrcal, ¿no?
1: No, tampoco.
4: Amanda Miguel.
1: Es
4: que escuchaba nuestra mamá.
1: Claro.
2: Mamá, ayúdame.
1: Esa sí me la voy a saber.
3: ¿Cómo puedo hacer? Inventa todo se lo digo.
1: Mauro, Ana Gabriel.
2: Sí, Mauro.
3: Ah, dámela a mí.
1: Amiga, tengo.
3: No, pero dámela a mí.
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3: Gracias,
6: Mela. El hombre que yo quiero.
3: Güey, qué perro de ser Perla en vivo.
2: Sí, pero pues ya cuando sabes todo, pues esta canción era pura
6: 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No estoy perdiendo.
3: ¿Ah?
6: 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Estoy sufriendo.
3: Es de, le gusta.
2: Ah,
3: no, yo no.
2: ¿No?
3: Me gustan los varonesitos.
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3: Bueno, ya.
1: A ver, ¿quién es ella?
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1: si te la sabes, te la doy.
3: Ah, oh, estoy bien. No necesito
4: la que no es Ana Gabriel.
2: ¿La Chio?
1: ¿La Chio? Vicky Carr, perros.
2: Ah, oye, Vicky Carr sigue viva, ¿eh?
1: Sí, suele.
2: En su carro.
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3: Ah, ya, otra.
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1: Acá de...
2: Charvel.
1: Hola, ¿cómo estás?
4: Sí,
2: hola. Tin. Que me falta el nombre, pero tiene
3: que traiga. No, estás que.
2: Sí, ya.
1: ¿Dónde?
2: Yair.
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1: ¡Mauro! ¡Ricky Morin!
2: Ay, no, Ricky Morin, que se me llama.
1: Uy, es de tu. Dimo que no te la supieras.
2: Es la renovada.
1: Es de tu raza, Charvel.
2: Esa me encanta, es de las cometidas de la época del Timbiriche.
1: ¡Mauro!
2: Dile,
1: ¿no?
2: Pues.
1: ¿Es Benny Barra?
2: No.
1: ¿Cielo? ¿No es cielo?
2: No.
3: Pipiriche.
1: Mauro.
2: Paulina Rubio. El nombre de la canción, ¿cómo se llama? Esa época de tiempo, pausa musical. Esa temporada de música, Mauro, lanzaron los mejores clásicos que te puedas imaginar. O sea, de verdad, Paulina Rubio,
3: Timbiriche
2: y demás. No, porque mi mamá los escuchaba.
1: Ah, ¿ya te lo has convertido ahí o todavía no?
2: Nunca nadie se convierte.
1: De transformar. ¡Mauro!
2: A ver si se pasó. ¿Cuándo fue de los 70? Se pasó.
3: ¿En los 80? No, la vez pasada quedé 10-25.
1: Es tiempo de calor. Es escuela del calor.
3: O sea, sí, le ponen las que él presentaba cuando entra aquí.
4: Ahora entiendo.
3: Iris, ese es Trátame Suavemente de Soda. ¿Hasta qué?
2: Ni tan nueva.
1: Ah, Mauro.
2: Ah, si quieres vaselina y esas cosas, ¿no?
1: Ese es este... ¡Ven a mi casa! ¿Lucero?
8: Mañana yo te veo llegar.
1: Pedrito Fernández.
3: Ah, qué perro.
2: No más.
8: Dale. O sea,
2: sí se pasó, ¿no? Pues sí, son...
4: Pues de los 80.
2: Vamos a escuchar tú y una de Taylor Swift.
3: Sí, jalo.
4: Una de Britney.
1: Ah, Mauro.
3: Cristian Castro.
1: Ricardo Montan.
3: Ah, Funky qué Monster. Perro.
1: Qué bárbaro, no sabe nada.
3: Iris, Mauro. Como la
4: Selena.
1: Ah, déjales el Anaya, no seas ofendido.
3: Al
4: fin me supe una.
1: ¡Ay, güey! Bueno, espérate. No, él derramó su amor, no. Es, Mauro, Los Rotos Ocultos.
2: No,
1: no sé, no.
3: Pues espérate, están súper ocultos, ocultos, porque
1: nadie...
2: Qué bueno, gracias a esa canción le recibieron un peso ahorita por la producción.
3: Ni idea.
2: Charvel Shakira.
3: ¿Cómo se llama?
2: Les digo. No, pero la que sea.
3: Bueno, hay que
2: dársela. Dámela ya,
4: que sea. Shakira.
3: Ay, no sé cuál es, pero qué gran intro.
1: Ya no quiero verte.
2: Charvel. ¿Eh?
4: Timbiriche.
2: Charvel Flans.
3: OB7, JNS.
4: OB7.
2: Charvel. ¿Se tienes opuestos?
3: Ahí sí están opuestos.
2: Es que cantaba Somos la puta.
1: Ah, es table.
3: Ese saxo suena sexy.
2: Julio Lucero. Mijares.
1: El caos. El lipstick.
3: El Candice.
2: ¿Qué parece de
3: César en martes de buffet?
1: El de club.
2: De las 15 años cuando ibas hace 30 años. Ahí,
3: canción de la novia.
2: Con lo que musica. Mucho más de lo
3: normal.
2: Y luego
4: Magneto.
1: No. Se comportó. Sergio Facelli no va. Ha querido. Sí, es Sergio Facelli.
2: Tiempo. Déjalo, date.
1: Sergio Dalma, güey. ¿Quién dijo Sergio
2: Dalma? Haces Dalma
9: también. Esa chica es mía. Esa chica es mía.
3: Qué perro.
9: Casi mía.
3: Sí.
2: Charles Franz.
1: Mauro. ¿Ya lo sabes?
3: Cálcalo.
1: Chicos. Tristes y aburridos.
2: Me encanta.
1: La canta. No, pues, Yuri.
3: No, oye, así que es por las canciones del cel. Iris, dime si él.
2: Charvel, Zombie 4.
3: Suena la de dime si él. Ya, me conoce la mitad.
2: Ah, rápido, ¿eh? Ya hago el rap de él.
1: ¿Quieres jugar rayo o no?
4: No, aquí los estoy escuchando. Me estoy divirtiendo mucho, la verdad.
2: Charvel.
1: Mauro.
2: Alex. No es.
3: Ya se la mando.
2: Que era Alex, pero no.
1: De repente, Ross. Está...
3: Iris, Pop It Up.
1: No, Mauro.
3: ¿Tienes Pop It Up?
1: Ay, hijo.
2: Pero de quién.
1: Es Pop Up the Jam, no es Pop It Up.
2: Charvel, Ave María, del templo de aquí, del esquina.
1: No, no, no.
2: De...
1: Es esta.
2: Sí, Ave María. María.
1: Pero la canta quién.
2: Ay, sí, la canta todos.
3: David
1: Bisbal,
3: güey. David Bisbal, ¿no? Miguel.
1: La anda con Humberto Zurita.
2: Sí, pero la cantan todos.
3: ¡Ey, dame
1: la el nombre!
3: ¡David Bisbal!
1: ¿No? Con Luis
4: no
1: Miguel.
4: Es esa versión, es otra.
1: La canta la Guzmán.
2: Sí, pero...
1: Hija, entrevistaste a su hija.
2: Sí, a la otra.
3: Que estaba no chida. Otra,
2: sí.
4: Stephanie Salas.
1: Stephanie Salas.
2: Pero la Virgen María, Charvel.
3: Eso, Charvel.
2: Es que siempre estamos viviendo de noche. Era los...
3: Dásela, Charvel. Desacados, ¿no?
2: No.
1: ¿Cómo desacados?
2: No era...
3: A ver, güey. Yo dije el nombre, no me acuerdo el nombre.
4: ¿Sentías opuesto?
2: ¿Fresas con crema?
1: ¿Cómo que sentías opuesto?
3: Timbiriche.
2: No. Es que centro es... Charvel.
1: Vámonos a la mexicana. Talía. Es Talía, ¿no?
2: Con Charvel, piel morena. Cuerpo. Eso.
1: Yo dije Talía, güey.
2: Pero piel morena.
4: Comparten el punto.
2: Compartimos, sí.
3: Besante. De ser un
2: Charvel,
3: primera fila.
2: Década.
1: Ah, no. Aplausos del público. ¡Ah, no! ¡Uy!
2: Gracias. Charvel, el intro de HBO.
1: No, es Timbiriche. Timbiriche, ¿no?
2: ¿Cuál es?
3: ¿Cuál es?
1: Déjala, déjala. Se llama...
2: No, sí, pues. Ese es el intro del concierto.
1: Si era del... Princesa tibetana.
2: Ajá.
8: ¿Está bien? ¡Está bien!
2: Charvel.
1: ¡Ponga piso, güey! ¿A esos son los destacados? Bikini al lunar es amarillo.
3: Ganó Charvel.
4: Ganó Mauro.
2: Mauro, Mauro.
4: Bravo, Mauro.
2: No acepto ganar.
4: Es una enciclopedia musical.
2: Pedazo de oldie.
1: Mención honorífica
2: a Mauro Hernández.
4: A nadie que solo se supo la de Selena.
2: No, es bueno.
3: Y la gané.
2: Con un retraso de 10 segundos, pero se la supo.
1: Felicidades, Charvel.
3: Charvel.
4: No, ganaste, Charvel.
2: Ah, aquí yo salgo una conclusión. Nadie, no, nada más hay que checar el ojo, también el oído. Ah,
3: así te llevas.
2: Así lo llevamos, la visita. Yo la voy a llevar con el especialista. Especialista.
1: Del, que le revisen el ojo.
2: El ojo.
4: Ya me inscribí en la Universidad del Perreo.
1: ¿Sí? Hoy sí es cierto, sí vimos eso, ¿eh?
2: Oye, ¿dónde queda eso? ¿En el Candy?
1: Vámonos con
4: Charvel,
1: música.
4: No estás en redes, ¿qué pasó ahí?
1: Estás en la perra tal.
2: Sí,
1: no, Charvel no está ni aquí.
2: No, aquí jamás. Aquí, menos never en redes. Live.
4: Ay, no,
2: es que nadie, a mí me parece buena noticia tuya, buena.
0: Ocho treinta y uno.

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3: No lo puedo creer. Mañana ¿qué? Arranca el mejor perro mes del mundo.
2: ¿Mañana qué mes es?
3: ¡Septiembre!
2: Oye, mañana es primero de septiembre. Quiero hacer una mención especial.
3: Claro que sí, Iris.
2: Probablemente no lo esté escuchando porque va a estar comiendo mucho pastel con mi familia. Eso espero que esté haciendo.
3: Sí.
2: Mañana es el cumpleaños del ser humano más perfecto que habita la faz de la tierra. Es el cumpleaños de mi señora madre.
3: ¡Bravo!
2: Mi señora madre, el ángel en vida, la mujer más valiente, luchona, fuerte que conozco, cumple años, así que todo el amor del mundo, todas las bendiciones del mundo, hasta Cancún, Quintana Roo. No sé si sigue en Bacalar, andaba en Bacalar la señora, ¿cómo ves? ¿Cómo ves?
3: Oye, hablaste muy bonito de tu madre, ¿por qué no heredaste ni una pizca de lo que acabas de decir?
2: Soy una gran mujer, lo sabes.
3: ¡Qué barro!
2: Y soy, no, ojalá, no soy ni la mitad de lo buena mujer que es mi madre, algún día lo voy a hacer.
3: No, lindísima tu mamá, que la pase.

0: Mija, güey.
1: Estaría bien perro para que ya me lleves al altar, güey. Te dije, güey, para que tú me entregues en el altar, güey. Ándale, no sí, creas, sí. Chale, ¿por qué, güey?
0: Felicidades. Felicidades a Doña Iris.
1: Doña Chayo.
0: Doña Chayito.
1: Doña Chayito. Y mañana también es Día Mundial de la Dactiloscopía.
0: Dactiloscopía. También mañana es Día del Ajuste del Calendario.
1: Y mañana también es Día Internacional. Ah, tu día, Mauro. Día Internacional de los Primates.
0: Mañana de cumpleaños, Zendaya cumple 30 años.
1: Oye, ve, ¿has visto los memes que le hacen? De que las ruedas de prensa de Spider-Man y así, cuando Tom Holland saluda a otra mujer, hace unas caras, güey.
0: Sí, sí, sí.
1: ¿Crees que sí sea celosa o es mera coincidencia? No, es que, güey, son muchos videos.
0: Coincidencia.
1: O sea, son muchos videos en los que pasa lo mismo de que, hijo de...
0: Bueno, espérate, yo sí lo veo, pero el cuate como que la protege mucho. Como que es súper mandilón.
1: Como que ambos han de ser bien tóxicos. No, no tóxicos, pero bien amorosos, ¿no?
0: No, pero es que yo veo que él sí es súper mandilón.
1: Sí, sí, se ve se, de más.
0: Entonces, bueno, pues ahí está. Pues es que es Spider-Man, ¿no?
1: Va a aplicar así como Messi, ¿no? Que cuando le toca tomarse fotos con mujeres, hace poses bien incómodas para no tocarlas, güey.
0: También Jungkook, el miembro de BTS, cumpleaños mañana, 29 años.
1: Y, ¡ay, sí es cierto! También otro de mis seres humanos favoritos, Pepe Madero, cumple 46 años, que por cierto, este jueves estrena su disco Querido.
0: Querido. Juan Pablo Villamil, miembro de Morat, cumple 32 años también.
1: ¡Ay, chiquito bebé, como la trailer, ya lo que te Heidi Carlos Sainz! 32 años.
0: El piloto de Fórmula 1.
1: Güey, qué hombre, ¿eh? O sea, hombre, chaval, qué hombre.
0: Eso será tendencia el día de mañana. Recuerden que
1: llegaron, güey,
0: el próximo 7 de septiembre es mi cumpleaños, ¿eh? Nomás.
1: ¿Cuándo cae? ¿Martes?
0: El lunes.
1: Lunes.
0: Y lo pagan quinto.
1: No vengas, güey.
0: ¿No? ¿Por qué no?
1: Pues para que no venga. No. Para que descanses. El dinero no lo es todo, Mauricio.
0: Mira, ahí está. Ah, mira, esta canción tan hermosa.
1: Ah, o sea, existe una... Güey.
0: ¿Cómo que? No es cierto. ¿No sabes que hay una canción del 7 de septiembre?
1: Ubico la del 11 de noviembre.
0: No. ¿Cuál es esa?
1: O 2 de noviembre y una de la oreja de Van Gogh.
0: La del... Es 21 de marzo.
1: A ver.
0: ¿No la sabes?
1: Creo que no, ¿eh?
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1: Maldito perro, ¿cómo es que tienes una canción tan perra, güey?
0: ¿Tú qué naciste?
1: Google Dolls hizo una canción que se llama Iris.
0: No. ¿Qué día naciste?
1: 7 de mayo.
0: No hay ninguna canción de 7
1: claro
0: de mayo.
1: Claro que sí, ahorita mismo la voy a usar.
0: Vela. Te preso el 7 de septiembre para que la cantes el 7 de mayo.
1: No, güey, me están horrendo, nomás porque nací mi mamá.
0: El 7 de mayo es...
1: 7 de mayo, J Balvin tiene una canción que se llama 7 de mayo.
0: J Balvin,
1: güey. Güey, ¿qué tiene, güey? La promesa del momento,
0: a ver. Nada más la cochina esa.
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0: todo tu estilo.
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0: Vámonos, esto fue La Perra Tarde, cuídense mucho. Y en todas partes, por Texas.
1: Chale, chale. Vamos a ver la tuya.
4: Ocho

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0: 8:54.

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2: Nueve cinco.

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2: ¡Ale!
3: Ya estamos listos con la nota aleatoria.
2: ¿Cuál es la nota aleatoria del día de hoy, me pregunto yo?
3: Mira, la verdad está padre, ¿eh? O sea, está como medio... Seguramente al primero van a decir, no, ¿qué onda con esto, Ale? ¿Cómo lo puedes decir? ¿Te gustan las cucarachas?
2: ¿A quién le gustan las voladoras? Cucarachas?
3: Hay niñas, no. Hay niñas que les gustan las cucarachas. Incluso hay niñas que han hecho su fiesta temática de cucarachas.
2: ¿Cómo crees?
3: Sí, en serio. Conozco mínimo dos.
2: ¿A quién le gustan las cucarachas?
3: Pero
2: redes
3: sociales.
2: ¿Les gusta ver cucarachas, agarrarlas, sí, y jugar con ellas?
3: Hasta hay otro video también de una niña que estaba muy triste porque se murió una cucaracha y le puso agua y le puso pastillas para que la cucarachita se las comiera y pudiera revivir.
2: ¡Qué asco!
3: De verdad,
2: traen un montón de infecciones las cucarachas, ¡qué asco!
3: Bueno, pero pues aquí está.
2: ¡Ay, no sé!
3: Un ejemplo de que para todo hay gente en esta vida. Te pregunto esto porque hay una nueva, pues una investigación que se hizo, pero sobre todo un nuevo, no es emprendimiento tampoco, una implementación, así le vamos a llamar, implementación. Una universidad allá británica estaba revisando y una universidad acaba de presentar una nueva, pues un nuevo protocolo que se llama Paraworks, ¿ok? Así, Paraworks.
2: Paraworks.
3: Cucarachas gigantes de madriguera del norte de Queensland, así, tal cual, vivas.
2: O sea, son reales.
3: O sea, reales.
2: ¿Cuánto miden?
3: Esta es una especie, de hecho, de las cucarachas, una especie de las más pesadas del mundo, que llegan a medir hasta 8.5 centímetros.
2: Así.
3: O sea, están grandes.
2: Randísimas.
3: Y estas se transforman en... Están como transformadas en paramédicos de rescate.
2: ¿Qué?
3: ¿Cómo? ¿Cómo? Ahí te va.
2: A ver, ¿qué? Ya no estoy entendiendo nada.
3: Oye, ahí te va. Son unas cucarachas,
2: ajá,
3: que les están poniendo como una mochilita.
2: Uh-huh.
3: A ver, espérame. Aguántame un momento, te voy a enseñar la fotografía para que tú lo estés viendo. Son unas cucarachas que están arriba con sus mochilitas y que son, pues, como paramédicos. Estas,
2: ¿Y qué traen
3: ¿por qué
2: ahí?
3: Lo hacen así? Porque en caso de terremotos o desastres naturales, estas cucarachas tienen la posibilidad de meterse ahí por los escombros y estar llegando a lugares pues que no pueden llegar.
2: Que está alguien atorado por ahí.
3: Entonces, están en unas camaritas que la traen como mochilitas. O sea, ustedes imagínense
2: una
3: cucarachita con una mochilita. Y en esa mochilita traen una mini cámara que se va así como...
2: Y traen como GPS también,
3: traen
2: supongo.
3: Traen todo, traen un chip donde lo están viendo a las personas o hasta incluso pueden, yo creo que, detectar la temperatura. Traen hasta unas banditas y unas pastillas como de... ¿Cómo se llama? Como de medicina.
2: Por si acaso...
3: Por si alguien llega ahí,
2: y estás
3: pues
2: tú acá aplastado así con una viga en medio que no te puedes mover y pasa una cuchacarita.
3: Una cucarachita
2: de esas con su cámara. Agarras y le dices, aquí estoy, vengan por mí. Ah, mira, trae agua. Y ya le tomo al agua que trae.
3: Porque, o sea, obviamente es muy poquito, tampoco crean ustedes que trae acá pobre cucaracha, pero te imaginas que pueda salvarte la vida. Porque si quizá están buscando y piensan que ya no hay nadie, pero esta cucaracha, pues como se mete en todos lados.
2: ¿Y sueltan un montón o qué?
3: Sí, exacto. O sea, los estudios hacen...
2: En los escombros.
3: Que ellos se pueden ir. Entonces ellos lo sueltas y ellos van bajando, van por ahí metiéndose entre las piedras, todo, y esto lo pueden hacer. Entonces creo que la fobia a esos animales ahora
2: ya funcionado?
3: Va a cambiar. Es que lo acaban de sacar. Tiene una efectividad comprobada. O sea, en las pruebas de laboratorio que han estado haciendo, los insectos han logrado alcanzar el 100% de los puntos designados entre todos los escombros. Alcanzan también una tasa de éxito, por decir, contraen como una hasta inyección chiquita, así de chiquita, de algún medicamento, para que si la gente lo requiere, se lo puedan poner. Ahora, también, estas cucarachas pueden ser manipuladas con este chip que tienen y con sensores para que también ellas puedan estar
2: como que pues, las dirigen activando. ¿O qué?
3: Ajá, como que...
2: ¿En serio? Como ¿sí? si fuera un control remoto
3: como
2: de
3: si
2: la cucaracha.
3: Como un robotito, haz de cuenta.
2: ¿En serio? Y son vivas, pues.
3: Están vivas.
2: Oye, ahorita viendo la fotografía de tu cucaracha gigante que está muy,
3: muy grande.
2: Es como de las cucarachas de Madagascar. ¿Sabes cuáles son esas?
3: O sea, ¿las voladoras?
2: No, esas cucarachas voladoras son las corrientes que andan ahí en la casa, ¿sabes?
3: Ajá.
2: Que con el calor salen y se meten a las casas.
3: Okay.
2: Y son cucarachas de las que yo digo que dan mucho asco. Pero este tipo de cucarachas son como de
3: Madagascar.
2: Madagascar. Que son unas cucarachas que inclusive mucha gente las tiene en sus casas de... Pues como de mascotas.
3: ¿En serio?
2: Sí, compran su pecera y ahí tienen esas cucarachas de Madagascar. Inclusive, te puedo decir algo que no me lo vas a creer.
3: ¿Qué?
2: Pero esas cucarachas de Madagascar se comen. Así, viva. La agarras y la truenas y te la comes.
3: ¿Ya ves? Pues no, que ¿a quién le gustan las cucarachas?
2: No, bueno.
3: Ahí está.
2: O sea, no deja de ser. A mí me da mucho asco, aunque sea de Madagascar o del baldío de al lado.
3: Ajá.
2: Pero hay gente que inclusive se las come la de Madagascar. Que son unas cucarachas diferentes, no es como la típica corriente esa que tiene
3: de
2: alas.
3: Coladera.
2: Y ¡bácala! No, pero la otra también no deja de ser una cucaracha. Y hay gente que se las come. Y las tienen cultivadas en su casa.
3: Ah, pues ahí está. Ellas ya las pueden hacer.
2: Esas
3: para
2: son
3: médicos.
2: Las que le están poniendo
3: Mándenlas
2: su camarita.
3: A trabajar.
2: Ajá, qué loco.
3: Sí, dice justo eso, ¿no? Que tienen esa habilidad de estar ahí entre los escombros, pueden caminar, correr por terrenos muy complejos, pueden trepar por las paredes, desplazarse boca abajo. Entonces, gracias a esta habilidad que tienen, es por lo cual ellas están ahí, pues, ayudando.
2: ¿Vas a subir a esa cucaracha a tu historia?
3: La voy a subir.
2: Vas Está a subir una cucaracha a tu historia.
3: Mira, estas se ven bonitas, la verdad. Haz de cuenta que la gente la tiene así en la mano. Mira, y es como si tuviera una tortuguita.
2: Ponle en Google cucaracha de Madagascar.
3: Ajá.
2: Cucaracha de ¿qué? ¿Cómo se escribe?
3: Madagascar.
2: Madagascar. Ahí está.
3: Madaguas.
2: Madagascar. Okay. Ve. Esas son. ¿Ves que son diferentes? Vean.
3: Están bonitas.
2: ¡No, hombre, qué bonitas van a estar! Parecen como animales prehistóricos.
3: Están bonitas. ¿Ves?
2: Creo que son esas las que tú estás montando ahí con la camarita y ese rollo.
3: Los paramédicos.
2: Ajá, los paramédicos. Pero bueno,
3: oye, pues ahí está,
2: entren al internet para que las busquen. Pónganle cucaracho de Madagascar.
3: Ajá.
2: Y ahí la van a ver. Y vale. Estas son, creo que las que les están poniendo esas camaritas, que si dices que tiene 100% de efectividad, pues qué padre. Porque
3: está cool.
2: Se sirven de algo, ¿no? De rescatar sí. gente. De claro. algún terremoto o
3: que
2: o algo.
3: Lleven ahí alguna medicina o algo por el estilo. Ajá. Evidentemente lo hacen algo súper ligero para que los puedan tener. Tampoco se agobien de que, no, pobres cucarachas, no, o sea.
2: Aparte, ¿pobres de qué? ¿Por qué?
3: Pues porque ya ves.
2: Bácala.
3: El maltrato animal y todo este rollo. Pero ellos están colaborando con nosotros.
2: Ya estás. Muchas gracias, Ale Garibay.
3: Es una colaboración.
2: Colaboración, ajá, con razón al principio. Esta es una colaboración.
3: Una colaboración.
2: Colaboración cucacharista.
3: Ajá.
2: Ajá. Gracias, Ale Garibay. Ahorita regresamos ya con el Chantal del día de hoy, que es fails escolares.
3: Vale.
2: Platícanos qué te fue mal en la escuela, qué no te salió, por andar con los chiquillos también te salió algo mal. A lo mejor te pasó algo. Eso el día de hoy por el regreso a clases aquí en La Garra.
3: En Exa.
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0: 10:30.
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2: 10:58.
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11: Bienvenidos a un nuevo episodio. Soy Claudia Mejía. Creo que han escuchado por ahí en las noticias sobre este gusanito, el gusano barrenador. Hoy tenemos a un invitado, es un infectólogo, es el doctor Bruno López. ¿Cómo estás?
12: Muy bien, muchas gracias.
11: Gracias por estar aquí y hablar sobre este tema. Sí da miedo, ¿verdad? O sea, sí ha como que metido miedito en la población.
12: Pues lo que se ve da más miedo, ¿no? A veces puede ser más peligroso para la vida en corto plazo una bacteria que no vemos, pero estos como los se pueden ver al ojo desnudo, como se dice.
11: Claro. O sea,
12: la verdad es que sí generan miedo. La invasión de animales o humanos por este tipo de moscas en su fase larvaria, que son los gusanos, y que esa es una miasis, ¿no? Prácticamente es el término de miasis. Pero esta es una fase intermedia de la vida de la mosca, ¿no? Tiene que estar, llega como la mosca, se para en el tejido, puede ser incluso en una herida, en los conductos auditivos, las orejitas de las vacas, en la boca de un humano, en una herida de un pie de un paciente con diabetes, por ejemplo, con pie diabetes. Se para ahí, deja sus huevos y esos huevos eclosionan, pues se abren, digamos, y se producen la larva, el pequeño gusanito. Y una vez en mosca va a otro, se reproduce con otro macho y va a volver a buscar otro sitio donde alojarse. Todas las moscas llevan esa fase. Hay una que es bastante curioso porque ella prefiere poner sus huevos. Se llama Dermatobia, le llaman la mosca peluda en algunas regiones. Aparte del gusano guardado. Se ve similar, la verdad es que la mosca sí tiene unas características en los colores. Por ejemplo, la mosca del gusano barrenador, el Coclidium hominivorax, que es un nombre así científico, digamos, tiene color como verdáceo. Es color verde.
11: Ay, son
12: es
11: esas
12: grande,
11: moscas grandes.
12: Verdes, exacto. Ay. Con la espaldita así como verde.
11: Okay.
12: Y que vuelan pues rápido, a grandes distancias. Y pues se pueden diferenciar en la morfología que tiene. Lo que sí cuesta más trabajo es en la fase de larva, el gusanito, diferenciarlo de otras especies. Ahí sí, porque incluso tienes que verlo con el microscopio, ver ciertas estructuras. El problema del gusano barrenador es que puede dar cuadros graves porque le gusta el tejido humano vivo. Entonces, es un parásito obligado. Es decir, para que desarrolle todo su ciclo de vida, necesita una herida de una persona viva para que ahí siga penetrando en el tejido. Barrena, es decir, por literal su nombre, entra, va escarbando el tejido sano y hasta meterse más adentro, hacer cavidades y crear hasta... Y por arrastre, pues lleva bacterias y ahí puede crear infecciones también, ¿no? Por bacterias. Entonces, esa es la importancia que tiene. ¿Qué pasa al ganado? El ganado, pues, se enferma, ¿no? Se enferma porque se llena... Si lo dejan sin un tratamiento, penetra y le da un cuadro grave de invasión de este gusano. A la par, pues, al abrirle esas cavidades, deja que bacterias entren y le da sepsis también al ganado y mueren
11: y
12: muchos.
11: Y pueden morir.
12: Exacto. Y es tan difícil, a veces, en una sola puesta de una mosca de gusano barrenador, el Coclidium hominivorax, que es el nombre de la mosca, al poner en una herida, en una cavidad, sus huevos ponen hasta 200 en una sola. Y de esos evolucionan hasta el 70%. ¿Cuántos gusanos se van a producir?
11: ¿Todos son los que barrenan?
12: Y todos al mismo par pueden ir barrenando.
11: O sea, es muy rápido.
12: Entonces, por eso a veces tienen que sacrificar al ganado. Porque ya están tan invadidos que es imposible quitarle todos.
11: Pero esto ya estaba erradicado.
12: Esto ya estaba erradicado.
11: Desde los 90s, ¿no?
12: Desde el un programa de erradicación del 70 al 92. En el 92 se declaró que era libre de México y Estados Unidos. ¿Cómo lo hicieron? Pues liberaron muchísimos cientos miles de millones de machos, pero estaban radiados, o sea que eran infértiles, digamos.
11: Okay.
12: Entonces se reproducían con moscas hembras y las moscas hembras lo que tenían era producción de huevos sin larvas, o sea eran huevos estériles, digamos, ¿no?
11: Uh-huh.
12: Y así ya dejaron que no se reproducieran hasta que finalmente desaparecieron. Esa fue la técnica que usaron.
11: ¿Y por qué ahora regresó?
12: El problema donde no realmente, aparentemente se había erradicado, pero había pequeños brotes, por ejemplo, en Panamá, en Puerto Rico.
11: Centroamérica.
12: En Centroamérica, en varios de Venezuela. Y por ahí había esos pequeños brotes. Con la cuestión de la inmigración y el tráfico ilegal de ganado, ahí empezó, por eso Chiapas fue la primera zona. Y de ahí, así es como hemos venido con los casos. Chiapas empezó primero el año pasado con hasta un total de... El año pasado cerró con 90 casos, en todo el 2025, y en 2026, al corte al 3 de julio, lleva ya 55 casos. Y después empezó a extenderse ahora nuevamente a Hidalgo, a Jalisco, Hidalgo con 28 casos, Hidalgo con 13, de humanos, humanos con infección. Al ganado ha habido más. Oaxaca, 39 casos, Puebla, 35, Veracruz, 90 casos, 24%, es el que más casos tiene ahorita en todo lo que va de este año.
11: ¿Cuál me impresiona los casos en humanos? Porque... ¿cuáles son los factores? Supongo que la mala higiene o la falta de higiene, claro, es lo que pues provoca esto.
12: Bien lo comentaste, la falta de higiene es la primera parte de esto, ¿no? ¿Por qué? Porque si yo baño a mi perro o a mi gato, yo mismo me baño a lo mejor una vez por semana, pues dejo, o dos veces por semana, dejo que todos estos días una mosca se pare en una herida, en alguna lesión, más si es una persona ya frágil, por ejemplo, los animales, las mascotas a veces pueden ni siquiera darse cuenta, ¿no? Pero un humano, por ejemplo, con una pequeña herida, que mucho lo vemos, por ejemplo, con pacientes ancianos, ¿no? Que tienen ya algo de demencia, que solo están en cama y que pueden estar un poco descuidados porque no están al 100% con ellos, pues se le puede parar hasta en la oreja, en la nariz, y ahí dejar los huevos y convertirse en gusanos. Vamos a poner un ejemplo de un paciente con pie diabético que de por sí ya tiene demencia y que solamente está en cama, ya no comunica, tiene muy poca movilidad, y de repente pues llega, pues lo encuentran sus familiares con una lesión en su pie, con unas gusanos. Al menos para la persona que no se dedica al 100% a esto, ver los gusanos no va a poder distinguir si es una de estas de mosca doméstica o si es de gusano barrenador o Lucilia, no va a saber. Entonces hay que ver de que no se trate de que efectivamente que sea gusano barrenador. Y lo siguiente es que no podemos quitarlos y echarlos a la basura. ¿Por qué?
11: Porque eclosionan de nuevamente como mosca, ¿no?
12: Y vuelven a reproducirse y a contaminar el ambiente otra vez y a infectar otro pacientes o huéspedes. Entonces lo que necesitamos es quitar la mayoría. Recomienda, si no tenemos en ese momento la posibilidad de que nos ayuden a supervisar qué sea, echarlos en un frasco con alcohol. Con alcohol prácticamente se preservan intactos. Mueren, pero se preservan intactos los gusanos. Echamos una porción en alcohol y lo demás tenemos dos opciones. Una es incinerarlos o inundarlos de alcohol y dejarlos en un recipiente cerrado. Aparte de las muestras que ya tenemos, ¿no? O jabón, agua de jabón y dejarlos ahí encerrados. No recomiendan enterrarlos para que puedan reconocerse al microscopio de qué se trata. Si es Lucilia, si es la mosca doméstica, no pasa nada, ¿no? Finalmente tenemos muchos años viviendo con ellos. Lo ideal es tener mosquiteros, una buena higiene, si se encuentran, reportarlos para ver de qué se trata.
11: ¿Estas son como medidas ya teniendo ahí al gusano?
12: Sí, hay que ir a atenderse porque sí tiene sus cuidados cómo retirar estos gusanos. A veces si uno los retira nada más, la misma persona familiar del paciente los retira, puede a veces también lastimar al paciente, puede favorecer que también haya una infección. En este momento que como vemos vamos en incremento de casos, sí es importante cada vez que lo tengamos, reportarlo y o acudir al centro de salud, a la clínica familiar, para que sea revisado.
11: ¿Qué otra medida importante de las que ya hablamos para reforzar?
12: El cuidado de pacientes que están postrados en su cama, pacientes que son inmóviles, pacientes que tienen alteraciones neurológicas que no permiten sentir incluso dolor a veces o comunicar qué problema tienen. Esos son los que deben tener especial atención e incluso hacer una rutina diaria o cada vez que se haya el baño de estos pacientes, el aseo de ellos, revisarles la oreja, revisarles la nariz, revisarles la boca, e incluso hasta las cavidades geniturinarias, por ejemplo, ¿no? La vagina, el ano, a veces también es un lugar donde se pueden alojar las moscas y ahí dejan los gusanos. Y muchas veces puede pasar mucho tiempo ahí y nadie se asome a ver. El gusano barrenador, cuando ya empieza a dar síntomas, incluso dolor en el paciente, ya seguramente ya penetró más las cavidades. O sea, cuando está muy superficial, la verdad es que ni siquiera puede dar nada. O a veces puede ver uno, por ejemplo, una herida que se pone más roja, o que se abulta, ¿no? Se hace un bultito en el tejido. La oreja, por ejemplo, hasta que ya empieza a penetrar el tímpano, más adentro, ahí es donde ya empieza a dar dolor, pero puede no dar ningún problema. Entonces aquí yo creo que no es conveniente esperar hasta que haya un síntoma.
11: Si llegamos a ver esto en pacientes, en mascotas, ya decíamos que hay que reportarlo para, ya tengo el número, es el 800-751-2100. Él es el doctor Bruno López, infectólogo. Gracias por estar aquí.
12: Muchas gracias.
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0: 12:28.

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0: 1242.
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0: 12:56.

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1: Tres, uno.

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0: hoy de la presidenta Sheinbaum en 68% en este cierre de agosto, principio de septiembre, la desaprobación 32%, de acuerdo con Mitofsky, que es la otra pues gran consultora de Roy Campos, la presidenta Sheinbaum llega con aprobación del 67%, o sea, básicamente igual, 68-67%. Encol realizó su última encuesta de aprobación en mayo pasado, tenía también a la presidenta Sheinbaum con un 68%, pero había registrado su mayor caída durante estos dos años o año y medio en mayo. Había dos temas que estaban ahí sobre la mesa, el tema de Rubén Rocha Moya y la percepción sobre temas de corrupción en Sinaloa, por un lado, y por el otro lado, la inseguridad en el país, pero también en un cómodo 68%. Hatsiri Magallanes, te saludo. Muy buenos días. ¿Cómo estás, Hatsiri?
1: ¿Qué tal, Ana? Muy buenos días. Pues ya listos para que en punto de las 11 de la mañana es de este día, precisamente la presidenta Claudia Sheinbaum rinda su segundo informe de gobierno, donde presentará precisamente el estado que guarda el país en diferentes rubros como seguridad, salud, economía, entre otros, tal y como ya lo ha venido difundiendo incluso en algunos spots que ha difundido en estos últimos días. Y bueno, comentar que desde el patio de honor de Palacio Nacional se va a rendir este informe. Allí la presidenta pues va a estar acompañada de integrantes de su gabinete, también de gobernadores, legisladores e invitados especiales. Comentar que en esta ocasión, Ana, los representantes de la prensa, pues no vamos a estar físicamente en el patio de honor. Ahora los representantes de los medios vamos a estar en la sala de prensa, ahí se va a difundir precisamente el mensaje de la presidenta. Y bueno, comentar también que ya por otro lado, Rosa Isela Rodríguez, la secretaria de Gobernación, pues acude también ya al Congreso de la Unión para entregar este documento por escrito, y por supuesto nosotros vamos a estar muy pendientes de lo que ocurra a los alrededores de Palacio Nacional, Ana.
0: Por supuesto, estamos al pendiente y regresamos contigo cualquier cosa. Gracias, Hatsiri.
1: Muy buen día.
0: Abrazo, muy buen martes. Un año también, por cierto, esto es importante, del que llaman el nuevo Poder Judicial en México. Se cumple precisamente un año, el único país del planeta que elige a sus jueces. 881 cargos federales, 1800 locales cumplen hoy un año. El diario El País, por cierto, hace un recuento interesante sobre este primer año y decide poner el foco en el órgano administrativo judicial, una nueva institución encargada de disciplinar a jueces y de revisar sus decisiones. Y nos regala El País una mirada pues muy desconcertante con relación al despacho del titular de este órgano administrativo judicial, que es Néstor Vargas, ni más ni menos que consejero jurídico de la entonces jefa de gobierno, Claudia Sheinbaum. Y resulta que Néstor Vargas, o sea, digamos, este órgano que se supone tiene que ser pues imparcial, autónomo, sin filtros políticos, ¿por qué? Pues porque se dedica a revisar las decisiones de los jueces y a disciplinarlos en caso de que sea necesario. Resulta que Néstor Vargas tiene en su oficina dos retratos colgados. ¿De quién creen ustedes que son los retratos? Uno de ellos, de la presidenta Sheinbaum, y otro de ellos, de la secretaria de Gobernación, Rosa Isela Rodríguez. Bueno, así la autonomía de este nuevo Poder Judicial. Vamos a estar también sobre este tema en un ratito más y entender los claroscuros. Esto es uno, ese es un dato, hay otros datos que nos ayudan a entender qué es lo que ha estado pasando con el Poder Judicial en México, pero repito, es el único país del planeta que ha decidido elegir a sus jueces, tanto federales como locales. Bueno, en otros temas, después de 124 días de ausencia, regresó el señalado por la Fiscalía de los Estados Unidos, el senador Enrique Insunza, ya no en la bancada de Morena, pero sí todavía con fuero en el Senado. Óscar Palacios, ¿cómo estás? Me da gusto saludarte.
2: Ana Francisca, buenos días. Así es, tras 4 meses de ausencia, el senador Enrique Insunza reapareció este lunes en el Senado de la República, donde aseguró que es constitucional y verídicamente inocente, por lo que dijo no tener miedo de ir a la cárcel. Pasadas las 4 de la tarde, Enrique Insunza arribó a la sede de la Cámara Alta en un automóvil naranja y se dirigió de inmediato a su oficina, donde aguardó unos minutos para después ofrecer una conferencia de prensa en el patio del federalismo. No soy narcolegislador, recalcó Enrique Insunza, quien insistió en que ha sido objeto de una embestida política, esto tras los señalamientos del Departamento de Justicia de Estados Unidos en su contra. Escuchemos.
3: ¿No teme usted ir a la cárcel?
4: No, de ninguna manera. No tengo absolutamente nada que ver, ningún temor. ¿Sí? Nunca he sido narco nada. Nunca he sido narco nada, ni narco bibliotecario, ni narco taquero, ni narco magistrado, ni narco legislador. Soy inocente, constitucional y verídicamente. Y, como dicen los latinos, res indicabit, los hechos y el tiempo lo dirán una vez que concluyan las investigaciones.
2: Enrique Insunza afirmó que no se siente presionado para solicitar licencia, de hecho aclaró que no se escudará en el fuero, por lo que acudirá a comparecer ante el Ministerio Público cuando sea requerido, como ya lo hizo en una ocasión. Escuchemos.
4: Desde mi primera comunicación asumí la postura que hoy tengo. Dije que ejercería mi defensa desde el ejercicio recto de mi cargo de senador de la República. Y esa posición no ha variado.
3: ¿Cuántas veces ha comparecido ante el Ministerio Público Federal?
4: Una sola, y estoy dispuesto a hacerlo sin escudarme en la prerrogativa que establece el artículo 90 del Código Nacional de Procedimientos Penales las veces que sea requerido.
2: De hecho, Enrique Insunza consideró que ya es tiempo para que la Fiscalía General de la República concluya la indagatoria en torno a su persona y deslinde las responsabilidades correspondientes. Hay que destacar que a pesar de que Enrique Insunza mostró una actitud sobrada, el regreso a su escaño no fue del todo terso. Y es que si bien legisladores de Morena lo recibieron con abrazos y distintas muestras de afecto, senadoras de oposición se acercaron hasta el escaño del hoy senador sin grupo parlamentario para reclamar su presencia en el pleno. Vamos a escuchar a la senadora por el PAN, Lili Téllez, quien se postró de hecho frente a Enrique Insunza, quien apenas estaba tomando su lugar en el pleno y realizó una transmisión en redes sociales de lo que llamó el momento más vergonzoso en la historia legislativa del país. Vamos a escuchar.
5: Venga. Es el momento más vergonzoso de la historia legislativa de nuestro país. Aquí está, ocupando un escaño, el brazo legislativo del crimen organizado. Tienen que verlo. Aquí está este cínico al lado de la de Morena también, porque deben saber que todos los de Morena, allá debe estar el otro narcosenador, Adán Augusto López, todos ellos siguen protegiendo a este narcosenador.
2: Poco antes, la senadora por el PRI, Paloma Sánchez Ramos, arribó también al escaño del exmorenista, donde colocó un letrero con la leyenda narco senador. Ana Francisca, lo ocurrido en el Senado de la República.
0: Oye, dime una cosa, Oscar, cuando dio esta conferencia de prensa a medios de comunicación, y coincido contigo, bastante sobradito, regañando incluso a algunos de los periodistas y reporteros que le hacían preguntas, retándolos, ¿no? Como muy retador Insunza. ¿Por qué estaba con el, con la parte de atrás decía plenaria de Morena? ¿Por qué lo,
2: Es que justo su reaparición y las actividades de ayer del Senado de la República coincidieron con la reunión plenaria de, con los trabajos de la reunión plenaria de la bancada de Morena en el Senado. Esto era parte de una escenografía que se montó por si pues los senadores de Morena decidían ofrecer alguna conferencia de prensa justo en el patio del federalismo. Ajá. Enrique Insunza decidió dar la conferencia de prensa ahí, en su país, en lo que conocemos en el Senado como el Chacalódromo.
0: Es que el Chacalódromo. Pero es que es curioso que haya decidido ahí, ¿no? Pudiéndolo haber hecho en cualquier otro lugar neutro, porque pues él ya no tiene nada que, bueno, él no es parte de Morena, de la bancada de Morena, pero decidió hacerlo ahí. Es que me parece significativo, pues. Y que lo hayan dejado hacer ahí.
2: De hecho, ese es el lugar específico en el que se dan las conferencias de prensa. A su arribo, de hecho, Enrique Insunza fuimos a buscarlo a su oficina. Sí. Y lo que dijo es que daría esta conferencia de prensa en un lugar donde todos tuvieran la oportunidad de escucharlo, y en lugar de recurrir al típico chacaleo, a la entrevista banquetera, como muchos la conocen. Sí. Él prefirió acudir a este lugar donde tradicionalmente se ofrecen las conferencias de prensa, y coincidió justo con esta escenografía que se había montado ya para en un momento dado para una posible conferencia de prensa de los senadores de Morena.
0: De acuerdo. Bueno, pues estamos en comunicación. Gracias, Oscar, un abrazo.
2: Hasta luego, buen día.
0: Buen día. Bueno, pues ya les decía, hubo un respaldo de los senadores morenistas, siguen con este cuento de es una decisión personal, ¿no? Esto no tiene nada que ver con Morena, esto es una decisión personal. Quien sí se deslindó fue Manuel Velasco del Verde, esto es lo que dijo.
6: No, nosotros no lo estamos respaldando, estamos ajenos a su decisión, es una decisión personal de él. Él es senador electo por su estado y es una decisión personal de él, las decisiones que él toma. Nosotros somos ajenos a ellas.
0: Bueno, también con el tema de la decisión personal, ya escuchábamos a Lili Téllez del PAN, ya escuchábamos a la priista Paloma Sánchez, y este que vamos a escuchar es el coordinador de Movimiento Ciudadano en el Senado, Clemente Castañeda.
7: Me parece que si hubiera un poco de decencia, de decoro, de congruencia, de sentido de responsabilidad, el senador Insunza debió haberse separado de su cargo desde hace mucho tiempo para enfrentar las acusaciones que pesan sobre él, alejado, por supuesto, del fuero constitucional. Ahora resulta que quien pone el ejemplo para eso, forzado, por supuesto, es el gobernador Rocha Moya.
0: Bueno, y arrancando este nuevo periodo ordinario de sesiones, se tiene que elegir o se tuvo que elegir a el nuevo presidente del Senado y al nuevo presidente de la mesa directiva de la Cámara de Diputados. En el Senado se eligió, ya se los habíamos platicado ayer, a Higinio Martínez, senador por Morena. Esto es parte de lo que dijo.
8: Esta presidencia, desde mi punto de vista y por mandato constitucional, está obligada a trabajar con imparcialidad, objetividad y el respeto absoluto a la voz de los 128 integrantes de este Senado. No solo porque es un mandato constitucional y legal, sino porque es parte de mi convicción personal.
0: Y en la Cámara de Diputados esto fue lo que dijo Raúl Bolaños. Él es del Partido Verde, nuevo presidente de la mesa directiva.
9: De los que creen que los cargos pasan, pero la huella que dejamos en las personas permanece. Por eso recibo esta responsabilidad con enorme gratitud y con plena conciencia de lo que significa. Mis compañeras y compañeros de la oposición, del PAN, del PRI, de Movimiento Ciudadano, les digo algo con absoluta claridad. Esta presidencia los va a escuchar, pero mucho más importante, los va a respetar. Porque no somos ustedes y nosotros, todos somos México.
0: Bueno, ayer se generaron muchas reacciones después de lo que publicó Héctor de Mauleón en el diario El Universal, esta de la cónclave que tuvieron los hijos del expresidente López Obrador, Andy y Gonzalo López Beltrán, junto con Daniel Asaf, ex jefe de la ayudantía presidencial y ahora diputado federal por Morena, y empresarios como Juan Domingo Beckman de José Cuervo y Mauricio Garduño, este cónclave al que llamó Héctor de Mauleón en un restaurante en la colonia Condesa, en donde se abrió un vino de 30,000 pesos, etcétera, etcétera. Y hay que decir, pues esto se da en un contexto en donde el círculo cercano de los hijos del expresidente López Obrador han sido señalados por involucramiento en el tema del huachicol, en el tráfico de combustibles. Bueno, en seguimiento a su nota de ayer, hoy publica El Universal que tanto Juan Domingo Beckman como el propio Mauricio Garduño son socios de una empresa que se llama JDBL y compañía, son socios de esta empresa desde julio del 2020, mayoritariamente Beckman con el 99% de las acciones, Garduño con 1% de las acciones, que se dedica a invertir en puertos y en combustibles. Esa es la información que da hoy El Universal. Dice, fundaron Amigos de Andy empresa para proveer combustibles. Es parte de lo que dice hoy el diario El Universal como seguimiento a lo revelado ayer por Héctor de Mauleón. Y se le cuestionó al propio Daniel Asaf en la Cámara de Diputados, pues obviamente si tenía algo que decir con respecto a esta reunión. Este fue el momento y bueno, Daniel Asaf decidió no dar ninguna declaración, pero pues visiblemente nervioso, esto fue lo que respondió.
10: Diputado Asaf, buenas tardes. ¿Me regala una declaración sobre la reunión? Sobre la reunión que tuvo con Andy López Beltrán.
11: Ya, gracias.
10: Breve, nada más.
11: Gracias, discúlpalo. Gracias.
10: Oiga, sí, hablaron sobre el tema que se sale en la noticia, no lo desmiente, diputado, rapidísimo, confirmo, desmiente nada más sobre ese tema que sale en esta nota periodística. ¿Ninguna declaración, diputado?
11: Sin declaraciones, gracias.
10: Pero la reunión fue correcta.
0: Bueno, en asuntos electorales, el dirigente nacional del PAN, Jorge Romero, dijo que Acción Nacional dará la sorpresa, quién sabe cómo, pero bueno, es lo que dice, y va a mantener los gobiernos de Aguascalientes, Querétaro y Chihuahua para las elecciones del 2027. Hay que recordar, se eligen 17 nuevas gubernaturas en el 2027, parte de lo que dijo Jorge Romero.
12: Hacemos distinto, vamos a trabajar con todo ahí. E insisto, se van a llevar la sorpresa de su vida. Lo que te afirmo aquí es, me juego lo que me juego en decirte que vamos a conservar Aguascalientes, en que vamos a conservar Querétaro, en que vamos a conservar Chihuahua y vamos a dar las sorpresas de su vida en todas las demás.
0: Por cierto, que ayer se dio a conocer que Adriana Dávila, ex senadora y ex candidata a la dirigencia nacional del PAN, una voz importante dentro del panismo, anunció su renuncia a la comisión permanente del Consejo Nacional de su partido. Dice que hay un profundo deterioro en el liderazgo o bajo el liderazgo de Jorge Romero, simulación e inacción dentro de sus órganos internos. Vamos a platicar con ella en un ratito más. Y sobre el tema del nuevo partido Somos México, al que ya le cambiaron la insignia, los colores, etcétera, etcétera. El INE le da un nuevo revés a Somos México porque volvió a rechazar el nuevo logotipo del partido que había puesto el nombre Somos, ya le tuvieron que quitar el México, pero Somos, y en la parte de atrás había la figura de una República Mexicana, el mapa de la República Mexicana. Bueno, les quitaron ahora el mapa de la República Mexicana y esta es parte de la reacción de su liderazgo, es Emilio Álvarez y Casa.
13: No queremos dar lugar a que nuestro registro esté en riesgo ni en duda. Por eso cumplimos en los términos y forma que se estableció en la primera sentencia y claramente es un mensaje de no confianza para cumplir. Es que esto era innecesario. Ya tendría que haberse resuelto. El dictamen venía a favor con la figura de la República Mexicana. Ya antes lo habían tenido otros partidos políticos. ¿Por qué Somos México se lo bloquean? Pero bueno, estamos convencidos que va a pasar como en el Estadio Azteca. La gente le va a seguir diciendo Somos México.
0: Bueno, y sobre el caso del coche bomba allá en Zacatecas, en Ojo Caliente, el fiscal de ese estado, Cristian Paul Camacho, ha señalado al Cártel Jalisco Nueva Generación como los probables autores de este atentado, de este coche bomba, parte de lo que dijo.
14: El sábado, aprovecho para comentar esto, se registró, como ustedes ya lo saben, una agresión a policías estatales, también utilizando un artefacto explosivo. Ese mismo día se logró la detención de una persona, de un generador de violencia, vinculado directamente, presuntamente, con esta agresión, utilizando explosivos. En particular, se utilizó una motocicleta.
0: Y después de varias horas de silencio, finalmente habló el gobernador de Zacatecas, David Monreal.
15: No vamos a desistir ni nos vamos a amedrentar. Al contrario, vamos a responder con toda la fuerza del Estado a quienes sigan delinquiendo, quienes sigan irrumpiendo la paz, la tranquilidad y quienes sigan lastimando al ser, a las familias y a nuestro pueblo. Salvo lo de ayer en Ojo Caliente, que también tiene algún matiz ahí muy local, de que no quiero yo ni es momento, porque es todo un proceso de investigación, fue un asunto delicado. Sí se les pasó la mano en lo ruin, en la intención. Por fortuna no lo lograron.
0: O sea, un matiz local, ¿de qué habla el gobernador de Zacatecas? Se les pasó la mano, dice el señor David Monreal. Bueno, nos vamos hasta Sinaloa. Ayer, durante el regreso a clases, dejaron una corona fúnebre en la fachada de un colegio allá en Culiacán. ¿Qué se sabe sobre este caso? Karina Méndez, te saludo con gusto. Buen día.
16: Hola, ¿qué tal, Ana Francisca? Buenos días. Pues te saludo y te informo que una corona fúnebre acompañada de un mensaje intimidatorio escrito en la pared fue dejada en las letras principales afuera del Colegio Inglés de Durango ayer lunes, previo al regreso a clases del ciclo escolar 2026-2027. Ante la situación, personal del colegio retiró la corona y borró con pintura blanca la pinta realizada y dieron aviso a las autoridades correspondientes. Por su parte, la gobernadora interina Graciela Domínguez Nava dijo que el gobierno del estado mantiene comunicación con las autoridades educativas para reforzar la vigilancia e investigar. Desde el primer momento se estableció contacto para coordinar acciones preventivas y darle seguimiento al caso. Escuchemos a la gobernadora interina Graciela Domínguez Nava.
17: Se informó lo que ustedes ya conocen públicamente, se estuvo en comunicación con las autoridades de la universidad para brindar medidas de seguridad y darle seguimiento al caso.
18: ¿Qué seguimiento le van a dar?
17: Bueno,
16: Por su parte, la secretaria de Educación en Sinaloa, Gloria Imelda Félix Niebla, dijo que algunos padres de familia tomaron la decisión de no llevar a sus hijos al colegio.
0: Sí.
16: Pues el reporte que tienen es que hay poca, bueno, que se tenía ayer por la media mañana, era que había poca presencialidad. Escuchemos a la secretaria de Educación, Gloria Imelda Félix.
18: Ya está seguridad desde temprana hora. En cuanto nos enteramos a través de los medios de comunicación de estas circunstancias, nos entablamos relación con el director de la Universidad de Durango y ya está siendo atendido. Algunos padres decidieron regresar a sus hijos, pero estamos atentos. ¿Qué medidas van a tomar? Está aperturado el plantel con poca presencialidad, pero ya está siendo atendido por seguridad y bueno, las autoridades del colegio habrán de presentar la denuncia correspondiente.
16: Para finalizar, Ana Francisca, te comento que padres y madres de familia del Colegio Inglés de Durango expresaron incertidumbre y temor de enviar a sus hijos a clases ante la falta de seguridad percibida. Están convocando a manifestarse hoy martes a las 7:30 afuera de la institución porque pues necesitan una certeza para poder seguir enviando a sus hijos a clases.
0: Pues por supuesto.
16: Hasta aquí mi reporte.
0: Por supuesto. Gracias, Karina, te mando un abrazo.
16: Buen día.
0: Gracias, muy buen día. Ya hasta Sinaloa. Ayer se los platicábamos. La UNAM va a abrir 2,000 nuevos lugares para aspirantes que no fueron seleccionados en el examen de admisión y la UAM hizo un anuncio similar. Este es su rector, Gustavo Pacheco.
19: Por primera vez, la Universidad Autónoma Metropolitana abrirá un tercer proceso de admisión en el mismo año. No lo podemos hacer sin aumento de presupuesto. La ampliación de matrícula no compromete en absoluto la excelencia académica. 755 lugares que podían ofertarse para este proceso extraordinario, pero será el cupo que determinen los consejos divisionales el número final que puede ofertar la universidad el 4 de octubre.
0: Por cierto, sobre el fraude en la UNAM, sobre el fraude de los exámenes 100% en línea, ya les platicaba que hay dos personas detenidas. El Universal publica hoy que a pesar de que estas dos personas están detenidas, David N. y Edgar N. de una academia a la que llamaban Más Preparación, el negocio continúa porque la página web de la academia y las redes sociales de la academia Más Preparación siguen ofertando servicios de apoyo, vamos a entrecomillar el apoyo, para jóvenes y que quieran presentar el ingreso para 2027, tanto en la UNAM como en la UAM y en el POLI. Así es que, a pesar de que están detenidos, pues la cosa sigue seguramente generando algún tipo de ingreso. Las 7:23, nos vamos a la pausa. Vamos a regresar también en un ratito más con el tema del apagón ayer en el sur del país, Quintana Roo, Yucatán, Campeche y Chiapas, casi 24 horas de apagón. La CFE dice que ya se restableció el servicio, pero bueno, pues sí, fue evidentemente importante. También un descarrilamiento, al que no le llaman descarrilamiento, sino percance de vía del Tren Maya. Vamos con eso y más al regresar. 5543-77125, nuestro WhatsApp aquí en cabina. Yo soy Ana Francisca Vega, no se vayan, volvemos.

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17: Sociales del propio futbolista argentino. Y las reacciones llegaron de todas partes. El presidente de la FIFA, Gianni Infantino, que está en medio de una tormenta, destacó el impacto que tuvo durante más de dos décadas con la selección albiceleste. Dijo que Messi es una persona excepcional, extraordinaria, y aseguró que el argentino no solamente inspiró a millones de aficionados, sino que también redefinió nuestro hermoso deporte. Eso dice el presidente de la FIFA sobre Lionel Messi. Los compañeros de Messi también enseguida respondieron: Lautaro Martínez, Lisandro Martínez, Alexis McAllister, Leandro Paredes, Nico Paz, el Cuti Romero, Rodrigo De Paul y Ángel Di María fueron algunos de los compañeros que le dedicaron posteos y mensajes, algunos de ellos realmente muy, pero muy emotivos. Y en el mundo, pues la prensa también reacciona. Nadie se imagina a Messi sin la pelota, escribió Ramón Besa en el diario El País de Madrid para anunciar retiro de Messi. También El Mundo fue más sobrio, dijo: Messi anuncia su retirada de la selección argentina, mientras que otro periódico español, El Deportivo AS, remarcó que Messi deja a Argentina y que también deja una huella gigantesca. En Brasil, El Globo tituló: Messi anuncia su retirada de la selección argentina, me cuesta aceptarlo, en una nota que reproduce la carta que publicó el futbolista. Y finalmente el diario La Tercera de Chile se pregunta si ahora sí, porque hay que recordar que Messi ya se había retirado justamente tras un partido contra Chile en la final de la Copa América del año 2016. Algunas estadísticas para redondear lo que logró Messi, obviamente en la comparación, vamos a ver, el máximo goleador de la selección argentina antes de Messi era Batistuta con 56. Messi deja el récord en 125. Increíble. Más partidos jugados, Zanetti, aquel gran carrilero. Más partidos jugados tenía Zanetti con 145. Messi dejó la cifra de 207. Máximo asistidor, Maradona con 26. Messi lo elevó a 68. Más victorias, escuche esto, Mascherano con 84. Messi lo dejó en 148. Goles en un año, Batistuta con 12. Messi logró 18. Impresionante, está claro que hay un antes y un después en el mundo del fútbol y en el mundo de la selección argentina, que yo creo que al final del día lo más importante que logró Messi fue convencer al público argentino de que estaba al nivel de Diego Armando Maradona, y quizá futbolísticamente hablando no le faltaba nada, por lo que había logrado sobre todo en clubes, que Maradona ni siquiera accedió a eso, pero era un tema de sentimiento, un tema de carácter, de personalidad que finalmente le dio a Messi ese sitio que tanto buscaba. En fin, todavía nos queda Messi para jugar y para disfrutar en la Major League Soccer con el Inter de Miami. Tiene un contrato de 2 años. El empresario Joshua Kushner atribuyó la fuerte resistencia que encontró el plan de la FIFA para abrirle a la inversión privada parte de sus competiciones, incluido el Mundial, a las luchas de poder dentro del fútbol mundial, y reconoció que su firma no habría participado de anticipar semejante nivel de oposición. Kushner, el hermano de Jared Kushner, que está casado con la hija del presidente Donald Trump, yo creo que desde ahí empezó mal todo, porque ya ligarlo a intereses de Trump, pues obviamente que generó una gran polémica en el mundo. Bueno, vamos a temas del fútbol. En el cierre de mercado de transferencias a Europa, el presidente de Cruz Azul, Víctor Velázquez, confirmó la venta de Eric Lira al AS de Mónaco. Se destrabó por la salida del estadounidense Folarin Balogun, ese jugador que, por cierto, pues Trump reclamó, ¿se acuerdan?, la suspensión, y la FIFA le dio la razón. Bueno, Balogun deja al Mónaco, abre una fuente como jugador extracomunitario, y esa la toma el exfutbolista, ya exfutbolista de Cruz Azul y de los Pumas, Eric Lira. Y en temas del tenis, después de la sacudida que sufrió Nueva York por la intempestiva eliminación de Novak Djokovic, Carlos Alcaraz regresó al Abierto de Estados Unidos y parecía estar lo suficientemente sano para intentar repetir la hazaña. Venció a Roman Safiulin por 6-4, 6-4, 6-4, sin mostrar problemas con la lesión en la muñeca derecha que le había mantenido lejos de las canchas desde abril. Tiene 23 años, es favorito. También la bicampeona del US Open, Ariña Sabalenka, en el estadio Alturash, se mostró realmente poderosa para poder avanzar a la siguiente ronda. Así que ahí estamos con Alcaraz y con Sabalenka, que son los dos grandes favoritos de este torneo. Mañana tenemos League Cups, semifinales de League Cup, así que recuerden que el América enfrenta al conjunto de Monterrey, y los Diablos Rojos del Toluca se miden ante el León en el Shell Energy Stadium en Houston, Texas, por la final. Van a buscar avanzar a la final de la League Cup. 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Muchas gracias a la Francisca, buenos días para todos. Los esperamos con toda la información deportiva, análisis, debate, entrevistas a las 3 de la tarde por MBS Deportes. Gracias.
0: Gracias, David. 7:34. 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
18: De acuerdo a la información que tenemos hasta este momento, se trató de un civil que iba manejando un vehículo tipo SEAT con reporte de robo en Jalisco, y este civil conduce el vehículo, lo estaciona atrás de una de las unidades de la policía municipal. Se activó el mecanismo explosivo, activando precisamente este mecanismo explosivo que se encontraba al interior del vehículo. La onda explosiva, la comandancia está en una calle que es bastante transitada en el municipio de Ojo Caliente, por eso la onda explosiva hizo un mayor daño a los inmuebles que están cercanos.
19: Y ya desde, mire cómo quedó todo, mire, y desde allá arriba yo no subí porque me da miedo por tanto vidrio, sí, por eso no moví nada, y sí ahí, pues al limpiar, mire, todo lleno de vidrios, todo, se abrió todo, se venció todo.
20: Bueno, hago contacto con Mario Padilla, ya en Zacatecas. Mi querido Mario, ¿qué dice la fiscalía? ¿Qué tan cerca estamos de entender lo que sucedió? ¿Y por qué Ojo Caliente allá en Zacatecas fue este escenario de coche bomba, Mario?
21: Hola, Ana Francisca, buenos días de la auditoría también. Bueno, están todavía en la fase procesal, dicen ellos siempre, para cuando quieren explicar algo que en el momento procesal oportuno se hará conocer. Están investigando porque hay una especie de relación de hechos con lo que ha ocurrido en las últimas semanas en Zacatecas, que han sido ataques con explosivos. Este año, que hay medios que contabilizan 10 u 11, en realidad llevan 12 ataques entre 2025 sí. y 2026. Por eso Ojo Caliente, porque es una zona limítrofe con Aguascalientes, que igual que Villa García, el fin de semana, tienen la misma colindancia. También tiene una relativa cercanía, sobre todo desde García, con San Luis Potosí. Esta zona, Madre Fiscal, ha sido un escenario en los últimos años de ataques de cuerpos tirados en las carreteras.
20: Sí,
21: incluso cuatro de la Fuerza Civil de San Luis Potosí, cuatro oficiales, fueron detenidos en Zacatecas por un hecho similar, desaparición y posterior localización de ellos junto con cadáveres. Pero es de lo que menciona, pues bueno, ya escuchaba parte de los audios, lo que dijo Rodrigo Reyes Muguerza, sí. en una conferencia de prensa que el gobernador hace desde marzo cada lunes, que se llama la informativa, fue a raíz de aquel abucheo al que le atribuyeron a la inteligencia artificial que lo empezó a hacer. Fíjate que son 55 inmuebles, que hay vidrios regados por todos lados, hay edificios de que algunos se cayeron paredes,
20: sí.
21: y 11 personas heridas. Una de ellas es la primera que se acercó, una mujer, al vehículo que se estaciona cerca de la comandancia, una policía preventiva municipal.
20: Sí, está grave, ¿no, ella?
21: Entendemos que sí, está en el Hospital General del ISSSTE, sí. también en el Hospital del IMSS está una mujer que tuvo pues, heridas también graves, que van a pasar a la clínica de Torreón para que sea atendida, que allá es tercer nivel, aquí es nada más segundo nivel.
20: Sí.
21: ¿Qué fue lo que dijo Rodrigo Reyes ayer? Si gustas, lo escuchamos sobre los daños que se generaron.
20: Sí, claro, adelante.
18: Por eso la onda explosiva hizo un mayor daño a los inmuebles que están cercanos. Hasta el momento se tiene el registro de 17 inmuebles que han sido dañados en las inmediaciones de la comandancia y 38 inmuebles que tienen algún tipo de daño, desde cristales rotos hasta un daño ya estructural. Los daños estructurales, los mayores daños, como es de esperarse, son daños que se registraron en las viviendas que están cerca de la comandancia de Ojo Caliente.
21: Y otras 38 viviendas cercanas, como dijo él, con daños estructurales, que ayer por la tarde fueron hacia la zona, el propio Secretario General de Gobierno, Obras Públicas, elementos de la Guardia Nacional del Ejército Mexicano, activaron el plan DN3E. Hay cuadrillas para retirar los escombros, que van a reembolsar los gastos que hagan los particulares y compraron vidrios cristales. Uh-huh. Está haciendo un análisis detallado de reparaciones inmediatas en al menos 40 viviendas afectadas, 15 ya han sido detectadas con daño estructural.
20: Híjole.
21: Ya ha pedido a la población que se mantenga atenta a lo que ocurre en la Francisca y van a continuar las acciones del proceso de participación del Estado. También se dejó en claro ya que en la conferencia que Zacatecas es un punto de cruce importante y hay una disputa de grupos delincuenciales por el territorio. ¿Por qué es importante? Incluso pues porque colindamos con una ligera franja de Nuevo León, otra ligera franja de Guanajuato, y colindamos directamente con Coahuila, Jalisco, Aguascalientes, San Luis Potosí, y está pasando uno, no, son todos, son todos, y Durango concretamente. Entonces esto lo identifican como un punto clave para la disputa del terreno de los grupos delincuenciales. Se ha manejado la posibilidad de que esto se pueda atribuir al cártel Jalisco Nueva Generación, debido a las detenciones que se han hecho en las últimas semanas, y particularmente desde el viernes, y bueno, también esto que ocurrió la semana pasada. Entonces, pues estamos también en espera de ver qué es lo que más nos pueden dejar al respecto de información con esto.
20: Pues importante este contexto que nos ayuda a entender. Gracias, Mario. Estamos en comunicación. Cualquier cosa, regresamos contigo.
21: Gracias,
20: igualmente. Es que es increíble, ¿no? Este lado de Zacatecas, pues es que es foco de no sé qué, pero los puertos, pues es foco de no sé cuánto, pero la frontera, pues ese es foco de no sé cuánto. El caso es que todo el país es foco de algo, ¿no? O sea, ¿qué región se salva? Es que es increíble a lo que hemos llegado en términos de control y de expansión del crimen organizado en cualquier manifestación que sea, en tráfico de personas, tráfico de drogas, tráfico de armas, violencia generalizada, extorsión, es muy complicado lo que se está viviendo. Hago contacto y le agradezco mucho un habitante allá de Ojo Caliente, Zacatecas, Marco Antonio Martínez. Gracias, Marco, por conversar con nosotros esta mañana y por ayudarnos con tu testimonio. ¿Cómo estás, Marco?
1: ¿Qué tal? Buenos días, me encuentro bien.
20: A ver, platícanos, tu vivienda es una de las afectadas, ¿cierto?
1: Sí, efectivamente fue una de las viviendas afectadas, ya que me encuentro a aproximadamente 100 metros de la comandancia.
20: ¿Qué pasó, Marco Antonio? Cuéntanos. ¿Cómo lo viviste, pues?
1: Estaba yo descansando en mi cama, en mi habitación, cuando de pronto se escuchó la detonación. Todo el mundo estábamos nerviosos. Salí descalzo a la calle para ver qué pasaba con mis familiares. Y de ahí, pues, nos dimos cuenta de lo que había ocurrido, que fue una bomba que detonó frente a la comandancia de policía.
20: ¿Qué daño tiene tu casa? O sea, ¿qué le pasó?
1: En mi casa, al igual que en varias de los vecinos, todas las puertas se tronaron, toda la cristalería en canceles, en ventanas, se destruyó totalmente.
20: Cuando saliste y viste lo que ocurrió, ¿qué te vino a la mente, Marco Antonio?
1: Pues yo pensé es algo similar a un terremoto, pero pues como no es zona sísmica aquí en Zacatecas, pues nos dimos cuenta que se trataba de la bomba que arrojaron a la comandancia.
20: Y pues son tus vecinos, gente de ahí de Ojo Caliente, ¿no? ¿Alguna vez había pasado algo de este calibre, de este tamaño?
1: De este tamaño no, pero ya se tenía antecedentes en la comandancia que en otras ocasiones habían arrojado granadas, las cuales causaron un impacto directo en la comandancia de policía, pero no afectaba a nuestras viviendas. Y había ocurrido por horas ya durante la noche. No estábamos expuestos los civiles.
20: ¿Cómo han sido estas horas después del coche bomba?
1: Pues ha sido una labor muy intensa, ya que se estuvieron desplegando grupos corporativos de Protección Civil, la Guardia Nacional y algunos otros. Nosotros pues estuvimos enfocados en checar los daños de las casas, en empezar a quitar todo lo que estaba de vidrios, objetos que pudieran ser peligrosos por los daños causados a las casas.
20: ¿Alguna autoridad se ha acercado con ustedes ya a revisar, supongo estructuralmente, algunas de las casas? Las imágenes son tremendas, hay bardas tiradas, hay, pues sí, una bomba, básicamente, ¿no?
1: Así es. Sí, desde que ocurrió el incidente sí se presentaron, como les repito, la Guardia Nacional, Policía Estatal, Protección Civil, se dio auxilio rápido a las personas que resultaron lesionadas, lastimadas, que fueron los vecinos más cercanos a la comandancia. Y toda la noche hubo vigilancia. Pero hasta el día de ayer nos empezó a apoyar en limpiar nuestras casas de todo ese material que que puede ser peligroso, como vidrios, algunos metales, aluminio, etcétera, que son objeto de peligro para todo el mundo.
20: ¿Sientes que hay o que existen en Ojo Caliente las garantías mínimas de seguridad para seguir haciendo tu vida normal?
1: Marco Antonio. No, pues ya como se ha mencionado, en todo el país existe esta situación de violencia. Entonces, tenemos muchos años en el cual nos hemos ido acostumbrando a ello, pero no está bien que lo normalicemos, ya que no es algo que nos permita realizar nuestras actividades cotidianas con tranquilidad.
20: ¿Ya hay clases? Porque se suspendieron las clases ayer, ¿no? No entraron.
1: Ya se acabaron las clases en el municipio el día de hoy. Solamente se suspendió el día de ayer.
20: ¿Y las actividades, así, la actividad cotidiana, el mercado, etcétera, etcétera, está ya normalizado o empieza a normalizarse la actividad?
1: La mayoría de los negocios nunca suspendió nada.
20: Ah, okay.
1: Porque ayer estuvimos recorriendo a las vidrerías para recuperar nuestros cristales rotos. Uh-huh. Y estuvieron trabajando. Se agotó el material porque fuimos muchos los vecinos afectados. Y aquí en el municipio existen pocas vidrerías. Uh-huh. Entonces, ¿qué? Vamos a ver para el día de hoy,
20: sí,
1: cómo avanza ese tema, porque yo me encuentro todavía sin cristales, estoy a la intemperie en varias áreas de mi casa.
20: Que además está lloviendo allá, ¿no?
1: El día que ocurrió la explosión de la bomba empezó una lluvia muy fuerte. El día de ayer también llovió por la noche y pues hoy probablemente también siga lloviendo.
20: Marco Antonio, ¿qué le dices a las autoridades? ¿Qué le pides a las autoridades?
1: Pues que estén más de cerca con el pueblo, que se acerquen a nosotros a ayudarnos, así como lo comentan en sus discursos, pues que se acerquen directamente casa por casa, sobre todo con los que estamos más cercanos a la comandancia, para saber y tener certeza en qué es en lo que se nos va a apoyar. Uh-huh. Porque ya pasó el susto. Afortunadamente, familiares están bien de salud físicamente, pero ahora viene el recuento de los daños. Uh-huh. Y es momento de empezar a reparar, y esta situación pues no estaba contemplada, me imagino, que ninguno de nuestros vecinos.
20: Pues Marco Antonio, yo te agradezco el testimonio y estamos en comunicación y cerca de ustedes. Por lo pronto, muchas gracias por platicar con nosotros esta mañana.
1: Gracias a ustedes. Siempre lo he comentado, los medios de comunicación son nuestra voz y son los que un poquito ejercen presión ante las autoridades y la solidaridad de la sociedad. Pues gracias.
20: Para eso estamos. Gracias, gracias Marco Antonio, gracias a toda la gente que nos está escuchando, Chihuahua, Tuxtepec, Zihuatanejo, gracias a la gente que nos escucha desde La Piedad y Los Cabos, Guadalajara, por supuesto, Torreón, Villahermosa. En un ratito más iremos con todo el reporte de lo que pasó allá en el sur del país ayer con este apagón. Las 7:47, vamos a la pausa, tenemos mucho, mucho más al volver.
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0: Son las 7:51 a.m. y así amanecieron los diarios del país.
1: 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Reforma.
2: Golpea apagón a la península. Se quedan sin luz en Quintana Roo, Campeche, Yucatán y Chiapas.
1: El Universal.
2: Fundaron Amigos de Andy empresa para proveer combustibles.
1: Milenio.
2: Cimbra a Zacatecas ataque 17 con coche bomba en 2 años.
1: La Jornada.
2: Investigan en Estados Unidos a la DEA por permitir el tráfico de fentanilo.
1: El Financiero.
2: México reduce compras a países sin tratados de libre comercio. En importaciones de Taiwán, Brasil y China, las mayores caídas.
1: Excelsior.
2: Insunza reaparece y se declara inocente. Para MBS Noticias, Ángela Molina.
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0: Bueno, ayer se dio a conocer, ayer por la tarde se dio a conocer que Adriana Dávila, ex senadora y ex candidata a la dirigencia nacional del PAN, había decidido renunciar a la comisión permanente del Consejo Nacional de su partido, y la tengo en la línea telefónica. Adriana, gracias por conversar esta mañana con nosotros. El choque con el grupo político de Jorge Romero ya venía sucediendo desde hace algún tiempo, ¿no? ¿Cómo estás, Adriana? Sí, la tenemos en la línea. Ahí está. ¿Sí me escuchas? Vamos a mejorar la comunicación, claramente. Hay un tema, dice Adriana Ávila, que se cierra el ciclo para ella en la comisión permanente. Dice que quiere dejar constancia de una preocupación profunda, así lo menciona ella, y una crítica seria sobre el funcionamiento de la Comisión Permanente del Consejo Nacional del Partido y sus implicaciones en la vida política del país. Dice, es una definición política esta renuncia frente al deterioro de un órgano que ha dejado de cumplir con su responsabilidad, responsabilidad para la cual fue concebida, y dice además que es una situación similar a lo que se vive en otros órganos del partido. Ahora sí te tenemos por ahí en la comunicación. Adriana, ¿me escuchas?
3: Muy buenos días, Ana Francisca. Sí, te escucho perfectamente.

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1: Y eso no ha sido reflejado en las decisiones del partido, no solo la posición que yo tengo, hay muchísimas más inconformidades, porque no es un asunto, insisto, personal. Recientemente observamos la renuncia de Renán Barrera al Comité Ejecutivo Nacional. Renán Barrera apoyó a Jorge Romero. Vimos también la renuncia de militantes destacados del partido en Veracruz, incluso el exalcalde de Boca del Río, Humberto Morelli, que decide irse a Movimiento Ciudadano. ¿No? Uh-huh. Ellos apoyaron a Jorge Romero. Hay muchas renuncias alrededor de en el país de personas que apoyaron a Jorge Romero. De tal manera que la crisis no tiene que ver con un asunto de grupos internos, sino con la visión de partido que nosotros creemos debe hoy, más que nada, más que nunca, prevalecer. Frente a un gobierno que ha convertido a México en un desastre, que es Morena. Entonces, las debilidades institucionales, Ana Francisca, están lastimando severamente a la oposición en este país y a los equilibrios en este país, ¿no? Ese es el tema de fondo.
2: ¿Qué le está faltando al PAN desde tu perspectiva?
1: Desde mi perspectiva, le falta contundencia, le falta organización. Déjame decirte que la tarea más importante de un partido político es organizarse en este momento para los procesos que vienen, y lo que vemos es una serie de acciones que desdibujan porque hay imprecisiones del propio partido. Yo lo decía en mi carta, hay incongruencias legislativas, hemos apoyado como partido algunas cosas que me parece no debieran apoyarse, desde un auditor de la Auditoría Superior de la Federación, un nombramiento que ya después vimos bajo qué circunstancias llega. Hay, y me parece que, señales poco claras de lo que somos en Acción Nacional. Ha habido por lo menos 3 relanzamientos, Ana Francisca, y ya vimos los resultados en Coahuila, ya vimos los resultados en Veracruz, en el propio Durango, a pesar de que se haya ganado la capital. Hay cosas que nos están desdibujando como oposición. No afecta esto que sucede solo al PAN, afecta a la oposición en su conjunto.
2: Rumbo al 27, rumbo a las elecciones del 27, pues ¿cómo estás viendo la llegada del PAN? Que hay que decir, cada vez pinta más bajo en las encuestas, Adriana, eso es un hecho, ¿no? Cada vez lo retratan menos, la gente lo menciona menos como la opción política a seguir para las elecciones. ¿Cómo lo estás viendo?
1: Se me estaba cortando un poquito, Ana Francisca,
2: sí,
1: pero
2: te decía
1: que el problema de la opinión pública que tenemos.
2: No, perdón, a ver, te estamos escuchando. ¿La tengo ahí, Dani? No la tengo. Se cortó la comunicación. Creo que es interesante lo que nos estaba diciendo, porque finalmente hay muy pocos meses de aquí a las elecciones del 2027, elecciones que serán cruciales para cualquiera y para cómo se va a dibujar el rostro político de México a mitad de sexenio de la presidenta Sheinbaum, que es no es cosa menor, y evidentemente pues las gubernaturas que están ahí en juego. Decía el propio líder de Acción Nacional, hace ratito lo escuchábamos, el PAN va a mantener Aguascalientes, Querétaro y Chihuahua, pero en el resto del país, ¿cómo pinta el Partido Acción Nacional y cómo ha pintado o ha dejado de pintar en las propias encuestas que se han publicado los últimos meses? Ahora sí ya te tengo de nuevo en la línea, Adriana.
3: Gracias, Ana Francisca. Bueno, yo lo planteaba también en mi carta. Por supuesto que estoy convencida de que Querétaro, Aguascalientes, por ejemplo, son 2 estados que se van a mantener. Confío también en que en Chihuahua haya una reflexión seria y también se mantenga si no se toman decisiones equivocadas de repartición de cuotas. También lo podrá hacerse, pero eso tiene que ver más con un trabajo de carácter local, el posicionamiento de los gobernadores, la fuerza que tienen los gobiernos que tenemos en Acción Nacional, que están muy bien calificados, no con la estructura partidista que puede respaldar a los gobiernos. De hecho, me parece que el problema de fondo es que muchos de los gobiernos que hoy encabezamos tienen que cargar en sus hombros a un partido que está completamente debilitado y a una dirigencia que no tiene claridad de rumbo. Y efectivamente, Ana Francisca, en la mayoría de los estados tenemos, yo diría, una fuga hormiga de muchísimos militantes y ciudadanos que están

0: tomando el camino de otras opciones, porque la falta de oficio político, de operación política, es evidente. No hay quien platique con los grupos. El 80% de la operación que se hace con desde la vista del centro, es decir, la mayor parte son miembros de la Ciudad de México, parece más un comité regional, que la representación nacional de distintas visiones que no son lo mismo en todo el país.
1: Ahora, ¿no? Tu salida, Adriana, pues debilita aún más la posibilidad de que algo cambie, ¿no? ¿O no?
0: Mira, yo he insistido en eso. Llevo 2 años acudiendo a las reuniones permanentes. Las últimas 3 reuniones tomé la decisión de ya no ir, porque cuando de una u otra manera te mandan las órdenes del día, no hay forma de discusión, ¿no? No hay forma de que tú debatas. Presentamos distintas propuestas, incluyendo en la famosa reforma de estatutos que decían era la panacea para el cambio de el partido. Y bueno, Ana Francisca, lo que vimos es que fue básicamente todo un escenario solo para confirmar la reelección de Jorge Romero y no para abrir el partido a los ciudadanos. Vendrá una crisis que yo espero se pueda evitar con la inscripción de muchos ciudadanos que llegan, se abrió el partido, pero si tú observas, pues ya hay muchos nombramientos que se están haciendo de defensores de la patria, la familia y la libertad, ¿no? En una copia muy clara a Morena. Lo que los ciudadanos quieren es algo distinto a Morena, no algo igual a Morena. Uh-huh. Y eso me parece que es parte de los errores. No hay muchos perfiles que son muy buenos, hay compañeros que están haciendo su trabajo, sin duda pueden ser grandes candidatos y pueden ser, porque ya lo son, buenos gobernantes, pero el partido no les está ayudando.
1: Lo arrastran, pues, dices, Adriana.
0: Sí, lo
1: pues con ese van a ir a las
0: elecciones. La concretamente.
1: Con ese van a ir a las elecciones, Adriana, es que yo no auguro nada bueno de esto, pero bueno.
0: Yo lo lamento mucho, Ana Francisca, porque este país necesita más que nunca una oposición sólida frente a las mentiras que se dicen y que hoy se empezarán a replicar con más fuerza derivado del informe de gobierno de la presidenta Sheinbaum, que está un informe lleno completamente de mentiras.
1: Adriana Dávila, ex senadora, ex candidata a la dirigencia nacional del PAN, gracias por conversar con nosotros esta mañana.
0: Al contrario, muchas gracias a ti por el espacio. Buenos días.
1: Las 8:02, gracias Cuernavaca, Ciudad Valles, gracias Mérida, Manzanillo, León, Morelia, Nogales, gracias por conectarse esta mañana con nosotros. El puerto de Acapulco, muchísimas gracias. Torreón, a la gente linda de Torreón, gracias por platicar con nosotros. Gracias por conectarse. Vamos a la pausa. Tenemos mucho más al volver.
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0: 8 de la mañana con 7 minutos. Gracias por seguir con nosotros aquí en MBS Noticias. Hoy la presidenta Sheinbaum va a rendir su segundo informe de gobierno en Palacio Nacional. En un momentito más vamos a estar platicando con nuestro colaborador Carlos Pérez Ricard sobre estos dos primeros años de la presidenta Sheinbaum. Como nos platicaba Hatsiri Magallanes hace ratito, va a entregar la presidenta un documento al Congreso, un recuento pues de lo que considera son sus avances en los seis rubros principales de gobierno: economía, empleo, seguridad y justicia, bienestar, salud y educación. Está previsto para las 11 de la mañana en los jardines de Palacio Nacional. Ahí va a haber un evento que va a contar con la presencia de los gobernadores, legisladores, invitados especiales, en fin, hay algunas de las cosas que van a estar ocurriendo. Por supuesto, el análisis seguramente pues el día de mañana también sobre lo que vaya informando la presidenta Claudia Sheinbaum. Bueno, y la información al momento. Ayer les platicábamos dos cosas importantes sobre el sur del país. El primero es el percance de vía, que no le llamaron descarrilamiento, a pesar de que se salió de la vía. El Tren Maya se salió de la vía nuevamente. No se registraron personas lesionadas, afortunadamente. Las autoridades tuvieron que llevar camiones, autobuses, para subir a las personas que estaban, a los pasajeros del Tren Maya, y llevarlos hacia estaciones que estuvieran sin un tren descarrilado. Como les decía, pues otra vez, en los eufemismos, no se le llama descarrilamiento, se le llama percance de vía. Eso por un lado. Y por el otro lado, pues esta situación de un apagón importante en Quintana Roo, Yucatán, Campeche y Chiapas durante horas. Oliver Pacheco, saludos hasta Campeche. ¿Cómo están las cosas? Platícanos.
1: Hola, ¿qué tal, Ana Francisco? Así es, en efecto, un juego de palabras en esta serie de comunicados, pero en los hechos es que pasajeros del Tren Maya reportaron que un vagón se descarriló metros después de salir de la estación San Francisco de Campeche, lo que obligó a desalojar a las personas que viajaban en la ruta Cancún-Palenque. Tras el hecho, los 123 pasajeros fueron trasladados a la terminal, que se encontraba a unos 50 metros, sin reporte de lesionados. Minutos después de lo ocurrido, con el acompañamiento del personal de Tren Maya, fueron trasladados vía terrestre a la próxima estación Etzná para continuar con su recorrido a bordo de otro tren. El reporte oficial señala que los hechos ocurrieron alrededor de las 3:30 de la tarde y la empresa calificó lo ocurrido como un percance de vía en uno de sus vagones. En un comunicado dijeron que se integró a la comisión dictaminadora para investigar los hechos. Ana Francisca, no es el único accidente que ha ocurrido y que se ha registrado en esta ruta. En fechas recientes, en julio de este año, un convoy del Tren Maya se detuvo por más de 5 horas en la ruta Mérida Cancún por una falla mecánica. Este percance se localizó en el tramo 4. Y en más información, aparte de los percances del Tren Maya, bueno, este lunes se registró un megapagón en la zona sur que afectó los estados de Yucatán, Quintana Roo, Chiapas y Campeche, debido a la desconexión de dos líneas de alta tensión, que vamos, para términos pues más simples, es que debido a actos vandálicos, pues bueno, el personal de la CFE tuvo que intervenir para restablecer este servicio por la madrugada. Estos apagones, Ana Francisca, no son nuevos, al menos en Campeche, donde es la constante, y los afectados han tenido que bloquear carreteras, el puente de la unidad, calles y avenidas para que sean atendidas sus demandas.
0: Bueno, pero ya se supone que están restablecido todo el servicio, ¿ya está operando todo el servicio?
1: Ya, desde la madrugada comenzó, porque en algunas zonas fue parcial, pero en general ya se restableció el servicio.
0: Bueno, pues estamos atentos. Gracias, Oliver.
1: Saludos desde Campeche.
0: Abrazos hasta Campeche. Y esta mañana platicamos con Marco Antonio Martínez, un habitante de Ojo Caliente, allá en Zacatecas, cuya vivienda fue afectada por este coche bomba del fin de semana pasado. Hay que decir, son 11 personas las que están heridas, hay una mujer policía herida de gravedad, múltiples daños a viviendas, decíamos más de 30 viviendas con afectaciones. Esto es parte del testimonio de Marco Antonio Martínez.
2: En mi casa, al igual que en varias de los vecinos, todas las puertas se tronaron, toda la cristalería en canceles, en ventanas, se destruyó totalmente. Pues yo pensé es algo similar a un terremoto, pero pues como no es zona sísmica aquí en Zacatecas, pues nos dimos cuenta que se trataba de la bomba que arrojaron a la comandancia.
0: Bueno, eso pasó en Zacatecas. ¿Qué sucedió en Michoacán? Marco Antonio Duarte, te saludo con mucho gusto.
3: Hola, ¿qué tal, Ana? Te saludo con muchísimo gusto, al igual que el auditorio y el Gabinete de Seguridad Federal, pues confirmó hoy lo que ayer informamos aquí en exclusiva en MBS Noticias, Ana, acerca del abatimiento de Luis Enrique Barragán Chávez, alias El Huicho o el R5, segundo al mando del Cártel de los Reyes, una organización criminal que opera en el occidente de Michoacán, en los límites con el estado de Jalisco. Hay que recordar que Estados Unidos ofreció una recompensa de $3 millones por información que permitiera su captura. Él era considerado como el sucesor de Alfonso Fernández Magallón, alias Poncho La Quiringua, máximo líder de este cártel, detenido por fuerzas especiales del ejército apenas el pasado 1 de agosto. De acuerdo con el Gabinete de Seguridad Federal, el R5 murió el domingo tras enfrentarse a balazos con agentes del ejército mexicano y de la Guardia Nacional en una zona boscosa del municipio de Tocumbo, el cual forma parte del bastión del Cártel de los Reyes. El gobernador morenista de Michoacán, Alfredo Ramírez Bedoya, confirmó ayer el operativo federal que continúa este día en el Valle Esmeralda de Michoacán en busca de desarticular completamente a esta organización criminal. Si te parece, escuchemos parte de lo que dijo el gobernador Alfredo Ramírez.
4: Confirmamos que hubo un operativo, hay un despliegue importante en la zona, ustedes lo saben, tanto de la Secretaría de la Defensa Nacional como de nuestra Guardia Civil, Guardia Nacional, y este operativo se llevó a cabo en Los Reyes, están por confirmar información, es un operativo donde hubo un enfrentamiento y estamos a la espera del reporte oficial que nos proporcionará la Fiscalía General de Justicia del Estado. Ya están los agentes de la Fiscalía en el lugar, es lo que me informa el fiscal, el encargado del despacho en este momento.
3: Con Barragán Chávez fue abatido uno de sus escoltas. Los cuerpos fueron trasladados ayer mismo al servicio médico forense a la espera de ser reclamados por sus familiares. Te informo que el Cártel de los Reyes opera en el denominado Valle Esmeralda de Michoacán, integrado por los municipios de Los Reyes, Peribán, Tocumbo, Cotija y Tinguindín. Ahí, autoridades federales y estatales señalan a esta organización criminal como la responsable de extorsionar a integrantes de la cadena de producción y exportación del aguacate michoacano a los Estados Unidos. Y por otra parte, te informo que también ayer mismo un agente de un batallón de fuerzas especiales del ejército mexicano perdió la vida, esto tras la explosión de una mina terrestre en la localidad de Playitas, esto en el municipio michoacano de Tumbiscatío, donde el ejército realizaba también un operativo contra un cártel de drogas. Y a esto hay que sumar otra acción de autoridades federales, pero ahora en la región oriente de Michoacán, en el municipio de Zitácuaro, colindante con el Estado de México, donde ayer fue descubierto un narcolaboratorio y un campamento de presuntos sicarios. Ahí, autoridades federales continúan este día contabilizando los precursores químicos, así como la cantidad de droga, tanto líquida como sólida, denominada como metanfetamina, que ha sido asegurada en este sitio. Ana, este es el reporte desde Michoacán.
0: Oye, el dato que yo tengo aquí es de que están valuando este narcolaboratorio en $3,300 millones.
3: Así es, de acuerdo con información preliminar de la delegación de la Fiscalía General de la República, este sería uno de los laboratorios de droga más grandes asegurados en las últimas semanas aquí en Michoacán. Hay que recordar que en este municipio de Zitácuaro se registra la presencia de 2 células delictivas que se dedican a la producción y tráfico de droga sintética conocida como metanfetamina. Estas organizaciones criminales son el Cártel Jalisco Nueva Generación, el Cártel de los Caballeros Templarios y uno más, el Cártel de la Familia Michoacana, que aunque tiene raíces aquí en Michoacán, pues principalmente opera ya desde el Estado de México o desde el Estado de Guerrero, Ana.
0: Bueno, pues estamos al tanto, $3,300 millones, es increíble el poder económico de las redes de criminalidad. Gracias, Marco Antonio.
3: Seguiremos al pendiente. Muy buenos días.
0: Muchísimas gracias. Y platicamos sobre esta ruptura en el PAN, en la dirigencia nacional del PAN con Adriana Dávila. Esto es lo que nos dijo.
5: que el problema de fondo es que muchos de los gobiernos que hoy encabezamos tienen que cargar en sus hombros a un partido que está completamente debilitado y a una dirigencia que no tiene claridad de rumbo. Y efectivamente, Ana Francisca, en la mayoría de los estados tenemos, yo diría, una fuga hormiga de muchísimos militantes y ciudadanos que están tomando el camino de otras opciones, porque la falta de oficio político, de operación política, es evidente. No hay quien platique con los grupos. El 80% de la operación que se hace con desde la vista del centro, es decir, la mayor parte son miembros de la Ciudad de México, parece más un comité regional que la representación nacional de distintas visiones que no son lo mismo en todo el país.
0: Bueno, y en otras informaciones, Víctor Velázquez, presidente del Consejo de Administración de la cooperativa La Cruz Azul y del Club Fútbol del Cruz Azul, anunció una inversión de 6,500 millones de pesos en el estado de Hidalgo. Esta inversión destinada a impulsar las operaciones de esta empresa va a generar 14,200 empleos directos e indirectos, además de alcanzar una producción anual de hasta 3 millones de toneladas de cemento. Y por otro lado, se van a invertir también, se dio a conocer, 3.700 millones en una nueva línea de producción que, junto con más de 1,000 millones destinados al reacondicionamiento del Hospital Cruz Azul, van a ser proyectos que van a, en conjunto, van a sumar otras 3,200 fuentes de trabajo. Las 8 de la mañana con 18 minutos.
6: Luis Miguel González, Economía.
7: Estas son las 5 buenas noticias del desempeño de la economía mexicana. La primera, subió el salario mínimo y la pobreza laboral está en su mínimo. Segunda, somos de los países con menos desempleo del mundo. Tercera, bajó la inflación y el costo de la canasta básica. Cuatro, el peso es de las monedas más fuertes de todo el mundo. Cinco, año récord en inversión extranjera directa. Y no ha habido gasolinazos.
0: Bueno, son los 5 rubros en donde la presidenta Sheinbaum dice hay avances económicos. Ya hemos hablado de varios de ellos. El famoso superpeso, por ejemplo, pues no es buena noticia para todo el mundo. En fin, el tema de los salarios mínimos, le hemos entrado a estos asuntos. Pero sí me interesa muchísimo, Luis Miguel González, tu apreciación sobre cómo llega la economía mexicana a 2 años de la presidencia de Claudia Sheinbaum. ¿Cómo estás, Luis Miguel?
8: Muy buen día, Ana Francisca. Si tuviéramos que ponerlo en una frase, con estabilidad pero sin crecimiento.
0: Sí, híjole.
8: No es una cosa nueva, podríamos haber aplicado esta frase a casi cualquier momento de la economía mexicana en los últimos 30 años. Tenemos cierta capacidad, cierto aprendizaje institucional para estabilidad y tenemos una especie de misterio no resuelto con el crecimiento. Estabilidad tiene que ver con tipo de cambio, solo para poner las cifras. Cuando llega Claudia Sheinbaum, el peso valía 19.69. Hoy está abajo de 17. Luego, en inflación estaba más pegado a 5%, 4.7. Ahora estamos en la zona objetivo del Banco de México, un poquito más de 3%, con estos focos prendidos de los que siempre hablamos. La inflación es más alta en las cosas que más importan los hogares, fundamentalmente bienes básicos de alacena y refrigerador. Luego, hay un indicador que, o un dato que con frecuencia genera polémica. Primero lo digo y luego lo desmenuzamos.
0: A ver, venga.
8: La deuda era 18 billones de pesos, 19.2 billones. Sigue creciendo la deuda del sector público. En buena medida, esta deuda tiene que ver con el desbalance de las finanzas públicas. El gobierno genera a través de recaudación y otros ingresos menos de lo que necesita y de alguna manera lo compensa con deuda.
0: Y que nos habían dicho que no sabía, digo, el presidente López Obrador se cansó de decirnos que, no se cansó de decirnos que no estaba contratando ni un solo peso de deuda adicional a lo que ya tenía, ¿no?
8: Sí, también se cansó de decir.
0: Puro choro.
8: No se cansaba de decir.
0: Puro choro, sí.
8: Pero también decía que no iba a tirar árboles en el Tren Maya y un larguísimo.
0: Sí, no, yo sé, pero a ver, a lo que voy es que, digamos, defendía su política económica y defendía a todos los críticos de cualquier aspecto de su política económica diciendo que, a diferencia del pasado, él no había contratado deuda, ¿no? Y para los mexicanos, el tema de la deuda, pues es muy sensible, es como el tema del dólar, ¿no? Tenemos una sensibilidad muy particular porque tenemos una historia tremenda de quebrantos, pues, de crisis espantosas.
8: ¿Qué sí se ha hecho bien con la deuda? Y eso empezó el sexenio pasado. México, considerando países de nivel similar de desarrollo, era un país que tenía la mayor parte de su deuda en dólares y ha ido cambiando, bueno, de dólares o en moneda fuerte, y ha ido cambiando esta mezcla con cada vez más deuda en moneda nacional. Cuando muchas personas de mi generación que nos están escuchando recordarán que una de las preguntas para medir el estado de salud de la economía, bueno, ¿y de qué tamaño es la deuda externa? La deuda externa no ha crecido tanto,
0: sí.
8: Lo que ha crecido es la deuda interna. ¿Cuál es la diferencia? La deuda interna, por ejemplo, tiene menos riesgo en caso de devaluación. De alguna manera, la deuda interna se financia con operaciones dentro del mercado interno, no necesariamente a mercados internacionales.
0: Sí.
8: Otro dato que me parece relevante, se generaron 278,000 empleos en 2025, van 262,000 en 2026. No es una cifra muy diferente a lo que se generó en 2024. ¿Qué es lo que tenemos? Poca generación de empleo formal, que tiene que ver con esto que mencionábamos arrancando. La inversión y el crecimiento no son los que alcanzan. Luego tenemos, por supuesto, este indicador de inversión extranjera, que efectivamente es récord, pero contrasta con, en este sexenio, tuvimos 17 meses con decrecimiento de la inversión privada. ¿Cómo se explica eso? Hay que recordar que la inversión extranjera directa es más o menos una sexta parte de la inversión total. Entonces, hay un componente que crece y otros componentes que decrecen.
0: Ahora, entiendo y lo hemos platicado aquí un montón de veces, Luis Miguel, el trabajo de la presidenta es pues mandar un mensaje de que las cosas van bien y se escucha, ¿no? Incluso se escucha el tono en su voz, así como si estuviera muy contenta, etcétera, etcétera. Pero pues difícilmente le podemos decir eso a los pequeños, medianos empresarios alrededor de a lo largo y ancho del país que están enfrentando temas muy difíciles de su vida de insumos, de extorsión, en fin, creo que independientemente de que sea la chamba, creo que sí habría que reconocer que ahí hay desafíos, ¿no? Sería muy sano reconocer que ahí hay desafíos económicos.
8: A ver, tienes mucha razón. Hay un asunto, no es de este gobierno, yo me atrevo a decir, es la empatía frente a quien no le está pasando bien. Y ojo, hablamos mucho, en este gobierno se habla mucho de los pobres, este eslogan de López Obrador de primero los pobres, pero tenemos una enorme asignatura pendiente como país, que son las clases medias. ¿Cómo le va a la clase media? Pues yo diría, hay una reconfiguración completa de la clase media. La clase media evidentemente depende mucho más de su empleo o de su pequeña empresa, y no son años buenos para las microempresas, hasta por cuestiones que tienen que ver con exceso de trámites, en algunos casos, no nuevos impuestos, pero cobro más más duro de parte de las autoridades. Hay que decir, las autoridades hacen su chamba cuando cobran, pero para quien le toca pagar, pues son tiempos más complicados. Y de verdad, cuando uno dice un sexenio, un primer tercio sexenio con estabilidad y poco crecimiento, hay que valorar la estabilidad, pero no conformarnos con el crecimiento que tenemos.
0: Estoy totalmente de acuerdo. Bueno, pues ese es el, así llega el país a 2 años. Te mando un abrazo, Luis Miguel.
8: Abrazo muy fuerte, Ana Francisca. Buena semana.
0: Igualmente. Gracias para la gente que nos está escuchando desde Celaya, desde Irapuato, a la gente de Mexicali. Gracias por conectarse esta mañana con nosotros. Acuérdense que estamos en YouTube totalmente en vivo, también en nuestras otras redes sociales, X y TikTok en vivo. 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Estamos estrenando, estamos muy contentos. Toda la información, todo el análisis y por supuesto la transmisión es en vivo por allá. Las 8:28, vamos a la pausa. Tenemos mucho más al regresar. 5543-77125, nuestro WhatsApp aquí en cabina.

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23: Pasión pública. Enfrenta una nueva audiencia en Ciudad Juárez sobre pues el tema que se le imputa, la presunta responsabilidad en el espantoso, trágico incendio ocurrido en marzo del 2023 en esta estación migratoria allá en Juárez, en donde murieron 40 personas y 27 resultaron heridas. Y esta nueva audiencia se da en el contexto, ojo, y esto me parece muy relevante y por eso estamos platicando hoy sobre ello, en el contexto de que tanto sobrevivientes de este incendio como familiares de las víctimas están acusando a la Comisión Ejecutiva de Atención a Víctimas de ejercer algún tipo de presión, y ahora vamos a ver de qué se trata, para que ya le den un carpetazo al tema, para que el caso quede concluido. Y tengo en la línea telefónica, y yo le agradezco muchísimo, a Rubelsi Manrique Pérez, migrante guatemalteco y uno de los 27 sobrevivientes del incendio en esta estación migratoria. Muchísimas gracias por platicar con nosotros esta mañana.
0: Sí, muchas gracias. Gracias a ustedes por la entrevista. Un saludo a todos.
23: ¿Cómo estás? Primero que nada, preguntarte.
0: Pues gracias a Dios aquí, tratando de, ahí sí que de sobrevivir a las consecuencias. Prácticamente no es nada fácil, salir de un tema así, de un incendio, con lesiones internas.
23: ¿Cómo está el proceso en términos jurídicos? ¿De qué se trata esto? ¿Quién está tratando de darle carpetazo al tema, Rubelsi?
0: Bueno, según lo que tenemos entendido, estamos por parte de el Ministerio Público, la Fiscalía, y aparte de eso, la CIAB, pues que pretendía pues defendernos, prácticamente está haciendo lo contrario, está haciendo cuestiones a favor de Francisco Garduño, ya que ella desde el inicio, desde que fue el incendio hace 3 años, pues lo único que hizo fue como intimidarnos prácticamente varias veces. Exponiéndonos, nunca informándonos realmente a los derechos que teníamos, lo que teníamos que hacer, ni nada al contrario, simplemente ocultando información y muchas cuestiones así.
23: Y eso a ustedes les hace pensar que pues no está de su lado, sino está del lado de los que se están defendiendo, de Francisco Garduño particularmente.
0: Sí, exactamente, porque prácticamente ellos, o sea, su mismo nombre lo dice, la CEA, su comisión para proteger a las víctimas, ¿va? Ellos tendrían, o sea, ellos tienen un grupo tienen un departamento, digamos así, de abogados que están para servir a las víctimas, pues a los que han sufrido de una violación de derechos humanos. Pero ellos prácticamente en ningún momento nos atendieron tal como tal, sino simplemente se acercaron con nosotros como para evadir ahí sí que acusaciones en contra de migración y de Garduño.
23: Tengo entendido que una de las cosas que les dijeron es que presuntamente Garduño ya habría cumplido con las obligaciones dictadas por el juez en su momento, por ejemplo, el pago de las reparaciones y la capacitación del personal para garantizar que algo así no vuelva a ocurrir en ninguna estación migratoria en México, y que esto ya, digamos que eran las garantías que se necesitaban para que ustedes desistan de seguir con este proceso, ¿es correcto?
0: Es correcto. Sí, prácticamente sí, pero prácticamente no es así. O sea, ellos en teoría, en todo, ya lo hicieron, pero legalmente no. O sea, Garduño no ha respondido por ningún acto, ni nada. Prácticamente la CIAB atendió algunas recomendaciones que le hizo la CDH. Pero el señor Garduño en ningún momento. Prácticamente un juez le impuso hacer una disculpa pública, que prácticamente como disculpa pública pues no fue eso, sino fue prácticamente una lectura de un documento que a él le redactaron y nada más. O sea, una disculpa pública tiene que tender a muchos aspectos, pues. Y por lo menos en mi caso, ni siquiera pude estar al 100% atendiendo o viendo esa disculpa pública, porque la transmisión pues era muy mala y como se dice, una disculpa pública pues tendría que ser en presencia de las personas afectadas.
23: Claro.
0: y prácticamente en presencia de todo el pueblo mexicano y en de todas las naciones que de donde eran las personas afectadas. Sí. Y pues prácticamente yo creo que ni el 1% de esas personas pues se enteraron ni supieron ni nada.
23: ¿Para ti qué sería justicia, Rubelsi?
0: Prácticamente de que realmente las personas imputadas paguen realmente por lo que hicieron realmente. Uh-huh. O sea, prácticamente a Garduño se le están enjuiciando por un cargo mínimo, uh-huh, donde realmente él fue el culpable. Ahí sí que tal vez no él fue el que inició el incendio, tal vez no él fue el que estaba en la estación migratoria donde estaban, uh-huh, pero prácticamente él dio las órdenes o él analizó los protocolos, uh-huh, que se deberían de realizar, uh-huh, en caso de algún incendio, de algún incidente en las estaciones. Uh-huh. Él es el encargado más que todo porque él era el director, prácticamente el de alto mando en ese tiempo cuando sucedió el incendio. Y prácticamente en esa estación no había ninguna condición prácticamente para estar ahí, mucho menos para actuar en contra de un incendio. Uh-huh. Y prácticamente la cuestión era, la orden era de que no se abriera la puerta en ningún caso.
23: Uh-huh. Sí, sí. Una verdadera estupidez. O sea, frente a una tragedia, un incendio, un imprevisto como algo así, increíble que... Es que es increíble todavía. Lo pienso en retrospectiva, Rubesli, y pues... Es tremendo lo que sucedió.
0: Sí, exactamente. Prácticamente, yo no, todavía no acepto, todavía no me cabe en la mente, uh-huh, de cómo no pudieron abrir la puerta. Así si es. Ellos tenían todas las acciones para hacerlo. Así, o sea, es. ¿Cuántas vidas se hubieran salvado si ellos nos hubieran dejado salir? Así, o sea, sí, ¿qué podíamos hacer nosotros? O sea, ¿qué tanto daño podíamos hacer nosotros a la hora de salir, si lo único que estábamos haciendo era, pues, luchar por nuestras vidas?
23: Pues sí.
0: Nada más.
23: Y los trataron como criminales, ¿no? Ese es el tema.
0: O sea, sí, prácticamente, porque prácticamente peor, porque ahí sí que con todo respeto que se merecen las otras personas, los criminales, los que tienen delitos pues más grandes, pues tienen mejores condiciones, las cárceles están en mejores condiciones que esa instalación. Prácticamente ahí no había nada, ni una ducha, ni agua, así, sencillamente ni agua, porque si no nosotros mismos hubiéramos podido apagar el incendio.
23: Pues yo agradezco muchísimo que nos regales nuevamente tu testimonio. Es un caso que no debemos olvidar aquí en México. Es algo que no jamás se debe de repetir. Y estamos en comunicación. Muchísimas gracias por estos minutos, Ruelce.
0: Ahí estamos a la orden y esperamos que esto sirva para algo, para seguir pues pidiendo justicia, y ojalá que algún día la logremos.
23: Así lo deseo yo también. Gracias por estos minutos.
0: Gracias.
23: Rubelsi está ahora ya en los Estados Unidos, desde allá tomó la llamada. 40 muertos, 27 heridos, Garduño enfrentando el proceso en libertad y frente a esta pues escenario que ya nos narraba el propio sobreviviente, uno de los 27 que sobrevivieron a este incendio. Las 8 de la mañana con 42 minutos, vamos a la pausa, tenemos más. Salud, Alberto.

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1: ¿Cómo estás, Carlos?
2: Buenos días, Ana.
1: ¿Dónde andas? Platícanos. ¿Dónde andas?
2: Estoy en la hermosa ciudad de Guadalajara, Jalisco.
1: Pues por allá nos están escuchando.
2: Abrí los cursos de la licenciatura en la UDG. Y pues no puedo estar contigo en el estudio, pero sí en llamada para comentar un poco las vicisitudes de la política nacional, Ana.
1: Oye, bueno, saludos a Guadalajara, por supuesto. Traes hoy sobre, quieres poner sobre la mesa una evaluación sobre los dos primeros años de la presidenta Sheinbaum, particularmente en el contexto, hoy se presenta el segundo informe de gobierno. ¿Cuáles, qué elementos ves, Carlos, ahí importantes para debatir?
2: Bueno, y creo que van a comenzar los comentarios en torno al segundo informe de la presidenta. Era inevitable no hablar del tema. Quiero concentrarme en una cuestión específica, en quizás el mayor logro de la presidenta de México y en lo políticamente más complicado, que era generar cierta autonomía sin ruptura con López Obrador. Claudia Sheinbaum conservó el proyecto cambiando algunos de los instrumentos. No cambió, no hubo maximato, no hubo parricidio. Hay continuidad en el relato, aunque con algunos cambios en el método, ¿no? Si recordamos, al inicio había dos pronósticos. Que Sheinbaum sería una presidenta subordinada o que terminaría rompiendo con López Obrador, y ninguno se cumplió. Y yo creo que eso es muy benéfico para México. La sombra de López Obrador se hizo más pequeña porque precisamente la presidencia de Claudia Sheinbaum se hizo más grande. Para decirlo de otro modo, Ana, la mejor manera que encontró Claudia Sheinbaum de independizarse de López Obrador fue no pelearse con López Obrador. Y me parece que, aunque los críticos era precisamente lo que buscaban, que era la ruptura, el hecho de que no hay...
1: No, se nos está cortando. Vamos a tratar de regresar con él. Mientras tanto, van algunas llamadas por acá. Nos dice Fernando Garduño, otro de los mafiosos. Elma nos dice, ni tampoco se debe olvidar los niños de la guardería ABC. Totalmente de acuerdo. Mariló, buenos días, Ana, todo el equipo. Gracias. La educación en retroceso, terrible y preocupante. Suben el salario mínimo, sube la gasolina, que no para, la comida cada vez más cara y no hay dinero que alcance. Muchísimas gracias, Mariló. JC nos dice, buen tema sobre los números macro del gobierno de Sheinbaum. Muchísimas gracias. Emanuel por acá nos dice, la canasta básica no está para, el dinero no rinde, está más cara la gasolina. Muchísimas gracias. Por acá dice Luis Alberto, ya conocemos el informe de la presidenta, puras cuentas alegres y cero automática. Por acá nos dicen, viva AMLO, gracias Fernando, buenos días, muchísimas gracias Alfredo García. En fin, ahí algunas de las llamadas, ya logramos reconectar con Carlos. Te escuchábamos ahí rarito, Carlos, pero a ver, venga.
2: No, mejor,
1: no, perdón, se escucha mal. Vamos a, sí, ¿les parece que vayamos a otras cosas por allá? Vamos a la pausa, regresamos con más.

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1: Estamos de regreso con más información vial. Norte, rezagado el tránsito sobre Calzada Vallejo, desde calle 26A hasta calle 4A. La alternativa es avenida 3A. Sur, constante el avance en ambos sentidos de avenida Cumbres de Maltrata, entre Calzada de Tlalpan y avenida Universidad. Te detendrás solamente al cruce con semáforos. Centro, intensa carga vehicular sobre avenida Lázaro Cárdenas, desde calle Fernando Ramírez hasta calle Tacuba. En paralelo avanzarás más rápido por calle Isabel la Católica. En breve más información vial.
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1: Aplazan el arranque del juicio oral contra los 5 acusados por la desaparición de los jóvenes de Lagos de Moreno, incluido el presunto autor intelectual. Mientras asegura que las desapariciones van a la baja, el gobernador Pablo Lemos insiste en reforzar la seguridad en terminales de autobuses y frenar el reclutamiento de jóvenes. Pablo Lemus confía en recibir esta semana el aval de la Secretaría de Hacienda para financiar las obras hídricas en Jalisco. Analizan reubicar el proyecto de vivienda para policías tras inconformidad de vecinos y vecinas en Mirador de San Isidro. Destinará Secretaría de Educación Jalisco 60 millones de pesos para reparar escuelas afectadas por lluvias y robos tras inicio de clases. Funcionarios estatales interesados en competir en las elecciones deberán renunciar a su cargo este mismo mes. Son las ya casi 9 de la mañana. ¿Cómo está? Muy buenos días. Bienvenidos, bienvenidas. Estamos iniciando muy temprano. En este inicio de mes también ya es primero de septiembre del 2026.

0: Y ahora sí, que comience el Hidalgo Reyes, porque yo sí le llamo al puente Hidalgo, porque desde el próximo 15-16, pues ya serán día de asueto, día no laborable, miércoles 16 de septiembre. Pero vamos a comenzar con toda la información que tenemos esta mañana para usted. Le saluda Trini Rodríguez en este micrófono y vamos a saludar inmediatamente al Samarta Gutiérrez, porque se retoma el tema de los 5 jóvenes desaparecidos en Lagos de Moreno en agosto del 2023. El Samarta, muy buenos días.
1: Gracias, Trini. Efectivamente, se retoma este tema porque si bien no se han encontrado a las víctimas, al menos el proceso que enfrentan los detenidos hasta el día de hoy avanza, no como se quisiera, porque pues prácticamente estamos a más de 3 años de ocurrido los hechos, y los jóvenes que desaparecieron en el Mirador de San Miguel no han sido localizados. De hecho, ayer el propio presidente del Supremo Tribunal de Justicia, José Luis Álvarez Pulido, informó que se pospuso la apertura del juicio oral contra 5 hombres relacionados no solo con este caso, Trini, sino con más casos de desaparición de personas allá en Lagos de Moreno. Según explicó el magistrado presidente, el Tribunal de Enjuiciamiento detectó una irregularidad, pues aparentemente falta incorporar formalmente un dato que había sido materia de debate o resolución durante la audiencia intermedia. Aunque se trató de un asunto de forma, el tribunal consideró que podría impactar en el desarrollo del juicio al existir el riesgo de que no se contara con toda la información necesaria durante el proceso. Por ello, determinó devolver el expediente al juez de control para que subsanara esta falla. Vamos a invertir un poquito el orden de audio que les envía Trini, y si les parece, escuchamos en primer momento al propio presidente del Supremo Tribunal de Justicia, José Luis Álvarez Pulido.
2: Era un tema de forma realmente, pero que el tribunal, me parece que de forma responsable, advirtió que eventualmente pudiera impactar hacia que no se tuviera toda la información completa durante el juicio. Es decir, aparentemente faltaba un dato que se incorporara formalmente en el auto de apertura a juicio, que se había sido materia de debate o de resolución durante la audiencia intermedia. Y sí, en realidad por esa razón el Tribunal de Enjuiciamiento consideró que era importante devolverlo al juez de control para que hiciera ese saneamiento, y yo estoy seguro que ya en días próximos se recibirá para que fijen la fecha de juicio.
1: Los acusados, Trini, son Rogelio, alias el comandante Roy, Celestino, alias el Cele, así como los hermanos Emanuel y Enaú y Valentín. Todos, hay que decirlo, fueron detenidos durante los operativos realizados en la búsqueda de los presuntos responsables de la desaparición de estos 5 jóvenes ocurrida en agosto de 2023 en Lagos de Moreno. Sin embargo, Trini, no todos están relacionados con esta desaparición, aunque los 5 sí enfrentan acusaciones por el delito de desaparición cometida por particulares. Así que los directamente relacionados con estos 5 jóvenes es Rogelio, alias el comandante Roy, quien es considerado un líder regional del cártel Jalisco Nueva Generación, señalado como presunto autor intelectual de la desaparición de ellos, mientras que Celestino, alias el Cele, él sí habría participado directamente en la privación de la libertad de estas 5 víctimas. Por lo pronto, y mejor dicho, por otro lado, sí. Valentín y los hermanos Emanuel y Enaú, ellos están relacionados con la desaparición de 2 personas fallecidas sin identificar, localizadas el 20 de agosto en una ladrillera ubicada y en privada El Sabino y Carretera Real a Zacatecas en Lagos de Moreno. Así que de estos 5 que van a juicio, Trini, 2 están relacionados directamente con el caso de Lagos de Moreno, de estos 5 amigos desaparecidos el 11 de agosto en Lomas, en el Mirador de San Miguel, y los otros 3 están relacionados con la desaparición de 2 personas que fueron desintegradas en una ladrillera ubicada ahí en Lagos de Moreno. Así que En este caso, el presidente confía en que pronto se pueda obtener nueva fecha para el juicio oral. En otro tema, Trini, también ayer el gobernador del estado, Pablo Lemus Navarro, pidió por enésima ocasión que se legisle para que en las centrales de autobuses sea obligatorio revisar las identificaciones, entre otras medidas, tal y como se hace en los aeropuertos. Él sostiene que las centrales obreras son, perdón, camioneras, son las principales puntos para contactar a las víctimas de reclutamiento y trasladarlos hacia otros estados. Ayer reveló Trini que, a pesar de que han reforzado la seguridad en las centrales de Tlaquepaque, Zapopan y en la antigua central camionera que se ubica en Guadalajara, ahora los presuntos delincuentes utilizan también las centrales pequeñas que hay al interior de Jalisco. Esto fue lo que dijo Pablo Lemus Navarro.
3: Por favor, si a los menores que hemos estado encontrando de Jalisco, los localizamos en Sinaloa, los localizamos en Guerrero, ¿ustedes creen que se los van a llevar en un Uber hasta allá? Por favor, se los están llevando a través de centrales camioneras, como ya hicimos las medidas de seguridad en la de Tlaquepaque, en la de Zapopan y en la antigua central camionera, ahora utilizan centrales camioneras pequeñas en el interior del estado. Son 67 centrales camioneras las que tenemos en el estado, y claro que parte del fenómeno de reclutamiento se está dando por esas centrales camioneras de todo el país.
1: Sin embargo, Trini, hay que recordar que sí se han registrado casos donde los adolescentes son trasladados por vehículos de plataforma. Por ejemplo, sucedió en el caso de Axel, estudiante de la Universidad de Guadalajara, donde incluso el chofer de Uber fue llevado a prisión y posteriormente dejado en libertad por el juez. Lemus Navarro también dijo que esta iniciativa que ha estado pues prácticamente promoviendo desde el inicio de su administración lleva ya 15 meses sin discutirse en San Lázaro, y en esta entrevista que da el día de ayer también mencionó que la desaparición en Jalisco va a la baja, Trini. Pues es el reporte que les tengo en este primer momento.
0: Bien, pues entonces regresamos contigo más adelante, porque hay sin duda también más información importante. Así que muchísimas gracias, Elsa.
1: Claro que sí, Trini. Buen día.
0: Buen día. Bueno, pues ya que estamos hablando de jóvenes, y sí, hay una preocupación por todas las condiciones en las que se mueven todos los días las y los jóvenes, y bueno, sin duda, esta parte del ciclo escolar que ha comenzado ya, ha pronunciado el gobierno del estado que ha sido sin incidencias graves, pero las autoridades vigilan, ojo, 30 planteles por mala calidad del agua, 24 dañados por lluvias en el área metropolitana de Guadalajara y la costa sur, y 20 vandalizados o robados durante el periodo de vacaciones. El secretario de Educación, Juan Carlos Flores Miramontes, informó que estos daños se atenderán con un fondo de emergencia de 60 millones de pesos. Por otro lado, el funcionario reveló que en el ciclo escolar anterior se documentaron 63 casos vinculados al reto viral conocido como Mañana Tiroteo, situaciones que requirieron la intervención directa de la dependencia para salvaguardar la seguridad de la comunidad estudiantil. Y aquí las palabras del secretario de Educación, Juan Carlos Flores Miramontes.
4: Muchos donde hubo detección de quién lo inició, pues obviamente hubo consecuencias, pero el protocolo es muy sencillo. Cuando haya un incidente de estos, se va a reportar a las autoridades, tanto locales, también la Federación nos pidió que hiciéramos un reporte. Afortunadamente todos han sido ficticios, pero no nos podemos confiar. No hay un esquema de expulsión, hay esquemas que invitan al cambio de escuela, o hacer una serie de acercamientos con los padres de familia.
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0: Bueno, y qué lamentable también darle la información de que por falta de prevención, por falta de pericia al conducir, o por lo que haya sido, que ya nos explicará Priscila Velasco, un niño de 10 años se convierte en víctima del transporte público. Pris, ¿cómo estás? Muy buenos días.
1: Así es, Trini, muy buenos días, te saludo con mucho gusto a ti y a toda la audiencia de MBS Noticias Jalisco, pues para darle paso a esta información en materia de seguridad y prevención, y que lamentablemente pues comenzamos con esta tragedia familiar que se registró ayer en pleno centro de Tlaquepaque. Es una mujer y un niño de aproximadamente 10 años quienes se convirtieron en víctimas mortales del transporte público. Ellos murieron atropellados sobre la avenida Niños Héroes, ahí muy cerca de la zona del Parián en Tlaquepaque. Y según las investigaciones, fue un camión urbano, un camión de la ruta 616, quien dio vuelta por la calle Juárez para incorporarse a la avenida Niños Héroes, justo cuando la mujer, de que hoy se sabe es de la tercera edad, y este niño de 10 años, pues cruzan la avenida, y justo en el momento en el que este camión da la vuelta, quedan en el punto ciego, los arrolla, lamentablemente les pasa por encima, causándoles pues unas lesiones totalmente severas, incluso con exposición de masa encefálica. Trini, ellos quedaron tendidos sobre el pavimento y lamentablemente a la llegada de los servicios médicos pues ya se encontraban sin signos vitales. Este pequeñito portaba una playera de fútbol y traía en la mano un balón, ya que aparentemente venían de regreso de un entrenamiento, y bueno, pues quedan ahí fallecidos. El conductor urbano quedó detenido a unas 3 cuadras aproximadamente de distancia, luego de que los testigos dieran características de esta unidad urbana, y bueno, pues quedó detenido. Sin embargo, Trini, hay un video que ya está surgiendo en las redes sociales de las cámaras de vigilancia de toda esta zona, donde aparentemente la mujer y el niño cruzaron de manera intempestiva, sin precaución, aparentemente por ganarle el paso al camión, y bueno, pues ocurre este muy lamentable accidente. Así es que bueno, serán los peritajes correspondientes los que determinen las responsabilidades con el chofer urbano, que fue presentado ante el Ministerio Público.
0: Bueno, pendientes de esa historia tan lamentable. ¿Qué más nos tienes, Pris?
1: Y pues ayer, Trini, fue una jornada de varios accidentes viales que cobraron la vida de varias personas, lamentablemente. Y es que además de esta tragedia de la abuelita y su nieto, pues otras 2 personas murieron atropelladas en distintos hechos. En uno de los casos, se trata de un hombre de 80 años de edad, que él caminaba por la avenida Juan Palomar y Arias. Él intentó cruzar esta avenida en la esquina de la calle Joaquín Fernández de Lizardi, cuando el conductor de un vehículo particular, pues lo arrolló por varios metros, pues causándole la muerte también prácticamente de manera inmediata. Todo parece indicar que este hombre de la tercera edad sí estaba cruzando por el paso de cebra, que se supone tendría que ser seguro para los peatones, pero todo parece indicar también que el conductor circulaba a exceso de velocidad, y también fue detenido una cuadra más adelante en el cruce de Juan Palomar y Arias y Novelistas, donde queda detenido este conductor. Pero casi de manera simultánea, sobre la avenida Adolf Horn, al cruce con la calle Javier Mina, en Tlajomulco de Zúñiga, otra mujer de la tercera edad murió atropellada por un tractocamión que, según las primeras investigaciones, se pasó el alto cuando esta mujer estaba atravesando la vialidad, causándole pues también la muerte. Esta mujer fue identificada.
0: Pris, perdóname, te voy a interrumpir tantito, te estamos perdiendo un poquito, no sé si puedas acomodar mejor el teléfono para escuchar este último reporte.
1: A ver, ¿ahí me escuchan mejor?
0: Mucho mejor. Adelante.
1: Gracias. Les comentaba que de manera simultánea fue sobre Adolf Horn, al cruce con Javier Mina, donde otra mujer también de la tercera edad murió atropellada por un tractocamión que decidió pasarse la luz roja del semáforo, Trini, y lamentablemente la arrolla, la embiste, y bueno, pues también le causa lesiones que le arrebatan la vida. Este conductor también quedó detenido. Es decir, en estos 3 casos de accidentes viales que dejaron saldo de 4 personas fallecidas, pues los conductores quedaron detenidos y en espera de que se determinen las situaciones jurídicas de cada uno de estos conductores. Lo que sí es una realidad, Trini, es que los 3 accidentes que cobran 4 vidas, pues fueron por imprudencias al volante, por falta de pericia, como lo comentabas al inicio, o por no cruzar de manera debida. Y ya por último, en la colonia Lomas de Polanco, en el municipio de Guadalajara, un joven de unos 25 años de edad fue asesinado cuando iba a bordo de su motocicleta. De acuerdo con los informes policiales, fueron sujetos desde un vehículo en movimiento quienes le dispararon en repetidas ocasiones, provocándole 2 lesiones de bala que le arrebataron la vida, y los homicidas lamentablemente lograron escapar, Trini.
0: Qué lamentable, de verdad es que es ese descuido, esa falta de atender de el tiempo, ¿no? Quererle ganar al tiempo, quererle ganar a la distancia por llegar rápido, eso es algo que nos vuelve locos en la zona metropolitana de Guadalajara y lamentablemente nos estás hablando ya de 4 fallecimientos en menos de 24 horas, ¿es así?
6: Así es, incluso en menos de 12 horas, o sea, fue todo en un lapso de aproximadamente desde las 2 de la tarde, Trini, aproximadamente de las 2 de la tarde a las 5, aproximadamente 5.
0: Hombre, pues 3 horas, 3, 4 horas.
6: Así es, el último reporte de esta mujer y el niño fue aproximadamente a las 4:30 de la tarde, es decir, sí, 2 horas y media, 3 horas aproximadamente, coincide, no sé si tenga algo que ver, coincide con el regreso a clases, que es cuando la gente está más acelerada, hay más tráfico, y bueno, pues lamentablemente todos los accidentes por una imprudencia o un descuido, que pues es lo que normalmente generan los accidentes, Trini.
0: Ojalá podamos incrementar nuestro estado de conciencia en el hoy y en el ahora. Muchísimas gracias, Pris, que tengas excelente martes, y te esperamos mañana con más.
6: Así es, igualmente para ustedes, que tengan una excelente jornada. Gracias a todos los que nos escuchan y nos escuchamos el día de mañana.
0: Gracias.
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0: Y hoy se espera una temperatura máxima. Ay, me escuché como un expresidente. Hoy se espera una temperatura máxima de 27 grados Celsius y una mínima de 16 en el área metropolitana de Guadalajara. Se pronostica un martes templado con chubascos y tormentas dispersas en buena parte de Jalisco. Bueno, hacemos una pausa, 33-14-43-73-88, le repito, 33-14-43-73-88, estamos esperando ya cada uno de sus comentarios, el regreso a clases, el inicio del mes de septiembre, un mes patrio, las festividades, todo lo que nos quiera comentar, por supuesto, alguna queja, alguna recomendación, también la recibimos en el 33-14-43-73-88. La pausa, volvemos.
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0: Son las 9 de la mañana con 22 minutos y ya estamos de regreso. Hay mucha información importante sobre ya este futuro proceso electoral, de que ya le hemos hablado en diferentes temas. Y bueno, ¿cómo se está configurando algunos aquí en el estado de Jalisco? Elsa Marta Gutiérrez, ¿cómo estás? Nuevamente te saludamos con gusto. Buenos días.
32: Gracias, Trini. Buenos días. Ayer, luego de encabezar el inicio del evento por el inicio del ciclo escolar 2026-2027, el gobernador del estado, Pablo Lemus Navarro, pues ofreció, Trini, entrevista banquetera y habló de 11 temas. Así que si te parece, vamos desglosando entre ellos el que bien comentas. Primero, Sobre el proyecto de construcción de vivienda para los policías en la colonia Mirador de San Isidro, el mandatario reconoció que analiza la reubicación del proyecto, que hoy está suspendido por recursos legales promovidos por los vecinos. Anunció que se reunirá con ellos y confirmó que sí, el alcalde de Zapopan le ofreció intercambiar terrenos, así que sí se analiza la posibilidad de otro predio. Evitó, por supuesto, mencionar dónde se ubica, porque ahora sí, primero habrá de socializarlo para prevenir conflictos como los que hoy se tienen allá en el Mirador de San Isidro. Escuchemos la voz de Pablo Lemus Navarro.
1: Propuso al gobierno del estado que podamos hacer un intercambio de predios, por llamarlo de alguna forma. Que el municipio de Zapopan se quede con este predio de Mirador de Zapopan y nos ofrece otro distinto para construir las viviendas. Yo creo que eso también tiene muchas posibilidades de poderse dar. Me parece una propuesta extraordinaria del presidente Frangé que estamos analizando.
32: Ahora, en el tema del agua, del que por cierto más habló, dijo que la Conagua ya dio el visto bueno al proyecto del acueducto sustituto Chapala-Guadalajara y a la ampliación y modernización de la planta potabilizadora número 1 en Miravalle, por lo que confía que en los próximos días la Secretaría de Hacienda avale el financiamiento a través del esquema CMRO, que es construcción, mantenimiento, rehabilitación y operación. El gobernador insistió que no es deuda, ni crédito bancario, concesión, ni privatización, aunque no precisó que gana el contratista con este esquema financiero. Una vez avalada esta iniciativa, llegaría al Congreso, dice él, antes del 15 de septiembre, y no descartó que incluso el tema se pueda politizar, pero, según dijo, la Secretaría de Gobernación le ofreció dialogar con las distintas fuerzas políticas. Escuchemos lo que explicó con respecto al tema del agua.
1: Lo que se contrata es una asociación pública-privada a través de este esquema financiero que se llama CMRO, y el gobierno va pagando ese servicio a 20 o a 25 años, que es lo que estamos planteando hasta este momento. Repito, no es endeudamiento, no es un crédito bancario, es una asociación público-privada que no, absolutamente no, privatiza los servicios de agua, ni tampoco incrementará el costo del servicio del agua en zona metropolitana.
32: Ahora, Trini, sobre temas políticos, dijo que hace 15 días en la encerrona que tuvo con su gabinete legal y ampliado ahí en el Museo Interactivo Happy, pidió a sus funcionarios le informen si participarán o no en el proceso electoral del próximo año. Si es así, tendrán que decidir si se quedan o se van a campaña. Lemus Navarro dejó claro que solo tienen 30 días para analizar si se van o se quedan.
1: Y les dije, necesito ya que todos los funcionarios públicos del gobierno del estado que tengan inquietudes de estar en la boleta para el proceso electoral 2027, necesito que ya en el mes de septiembre me lo informen para empezar a procesar sus renuncias y sus sustituciones para que puedan irse a la campaña. No voy a permitir que desde el gobierno del estado de Jalisco se haga campaña.
32: El mandatario también sugirió que los legisladores que vayan a participar en este proceso también dejen el cargo. En la entrevista, Lemus Navarro rechazó que existan diferencias con Juan José Frangé por la designación de la próxima candidata a la presidencia municipal de Zapopan. Primero negó el distanciamiento, luego sostuvo que solo quieren dividirlos. No descartó que esos comentarios sean para impedir que el alcalde se integre al gobierno del estado, como siempre lo ha dicho el propio Lemus, que Juan José Frangé se integra a su gabinete sí o sí. Con Frangé, dijo, lo une una amistad de más de 35 años y son más que hermanos, así lo dijo.
1: Mira, yo creo que esto es personas que quieren sembrar insidia entre nosotros, mala vibra. Hombre, Franjay y yo somos mejores amigos desde hace más de 35 años que estamos trabajando juntos. Somos más que hermanos. Como Franjay dice, yo con la mirada ya sé qué estás pensando, carnal. Franjay es un extraordinario funcionario público, pero sobre todo es un extraordinario amigo y ser humano.
32: El gobernador Trini también negó injerencia de Movimiento Ciudadano en el nombramiento del titular de la Secretaría Ejecutiva del Instituto Electoral y de Participación Ciudadana. Dijo que solo quieren que exista un árbitro electoral imparcial y con capacidad para organizar el proceso electoral del próximo año. Ayer también fue cuestionado sobre la presidenta de San Pedro Tlaquepaque, la morenista Laura Imelda Pérez Segura, por asignar a un policía para que cuide a su perro. Evitó, confrontarse, que él no quiere pelear con ella, dijo. Pero pues al final también señaló que cada alcalde decide cómo utiliza a sus policías. Pues fueron parte de estos 11 temas, Trini, que el gobernador del estado abordó y del cual hoy les estoy presentando los temas que sin duda fueron los más importantes.
0: Claro, así es. ¿Y cómo pinta la agenda el día de hoy, mi querida Elsa?
32: Gracias, Trini. Pues de hecho acaba de concluir hace unos momentos una rueda de prensa que encabezó la Unidad Estatal de Protección Civil para dar a conocer este simulacro que habrá el próximo 19 de septiembre. Y también dieron un corte sobre el temporal de lluvias. Confirmó que van 3 personas fallecidas relacionadas directamente con el temporal, es decir, 3 víctimas por el temporal de lluvia. Dice que tienen un registro de 1,418 incidentes y afectaciones relacionadas con este temporal. Entre las principales afectaciones son 668 viviendas con ingreso de agua, 539 árboles caídos, 170 vehículos afectados, incluyendo 36 árboles caídos sobre estos vehículos y 3 arrastrados por el agua. Hubo 11 rescates de personas y estas 3 víctimas de temporal. Trini, de hecho, informó que el 30 de noviembre terminaría oficialmente el temporal y hasta hoy suman 5 declaratorias de emergencia en municipios como San Gabriel, Mezquitic, San Martín de Hidalgo y Bolaños. Pues es parte de la agenda esta rueda de prensa que acaba de concluir y que les estoy dando un adelanto de lo que mañana podrán escuchar en voz de personal de la Unidad Estatal de Protección Civil, Trini.
0: Perfecto, y no sé si coincides conmigo, pero se anunció para esta temporada de lluvias que habría diferentes señalizaciones en la zona metropolitana de Guadalajara en los puntos susceptibles a inundaciones como los pasos a desnivel. De repente pasas justo por estos espacios y hace falta que prendan los semáforos. Yo supongo que si no hay riesgo tienen que estar en verde, pero que se vea que están funcionando. Entonces, pues habrá también que hacer un checklist, ¿no? De estas cosas que se han anunciado para esta temporada de lluvias y que no sé si funcionan al 100%.
32: Y que al final no se cumplan, exactamente. Exacto. Porque al final recordarás que estas alarmas que instaló la pasada administración fue a partir de la muerte de 2 personas en un paso a desnivel.
0: Sí,
32: se dijo que se iba a reforzar exactamente ahí en servidor público, periférico y servidor público, justamente para evitar este tipo de tragedias. No le preguntamos en esta rueda de prensa al respecto, Trini, pero mañana te lo incluyo en el reporte para conocer si efectivamente estas alarmas que fueron instaladas en algunos puntos están funcionando, así como los señalamientos y otros pendientes que quedaron justamente como medidas que se iban a adoptar para evitar pues el crecimiento
0: tragedias.
32: Del número de víctimas.
0: Así es.
32: Exactamente, Trini, sin duda.
0: Elsa, te agradecemos muchísimo y el día de mañana, pues con esa información y más, como siempre, que tengas buen martes.
32: Gracias, buen día.
0: Gracias. Y bueno, sin duda hay una ley para garantizar los derechos de niñas, niños y adolescentes en entornos digitales de Jalisco seguros. Y es que justo con toda la información que hemos manejado el día de hoy, este chico que muere atropellado, una gran cantidad de cosas que pasan en torno a la seguridad de nuestras infancias y adolescencias, pues es importante ubicarnos que también hay otro pues ángulo en el que tenemos que estar viendo cómo cuidar a nuestras niñas, niños y adolescentes. Y esta mañana habla al respecto en su comentario Paulina Hernández Diz, abogada, experta en derechos humanos, defensora de los derechos también de las mujeres. Paulina, bienvenida, ¿cómo estás? Buenos días.
2: Muy buenos días, muchas gracias Trini, muy contenta de estar acá otra vez. Pues sí, en Jalisco entró en vigor hace un par de meses esta ley sobre los derechos de las niñas, niños y adolescentes en entornos digitales. Y como sabemos, desde hace semanas la presidenta Claudia Sheinbaum ha subido a la agenda pública la discusión sobre la posibilidad de ir controlando o vigilando el uso de los celulares en entornos educativos, y justo la Universidad de Guadalajara presentó la estrategia Presente, que busca de manera paulatina retirar, digamos, los celulares a través de dinámicas y demás para hacer pausas. Entonces, bien, ¿cómo es que llegamos a este tipo de regulaciones? Hablando específicamente de la ley, sabemos que hay fenómenos que cambian tan rápido que terminan, digamos, superando las formas tradicionales de protección. Hace algunos años, cuando hablábamos de violencia escolar, pensábamos principalmente en lo que ocurría dentro de un plantel. Hoy una agresión puede comenzar en el plantel, pero después sigue en WhatsApp, después termina en redes sociales y puede permanecer ahí durante mucho tiempo. Y eso obliga también a que las normas, por supuesto, se actualicen. No porque cada problema nuevo necesite una ley distinta necesariamente, sino porque las reglas existentes en este momento muchas veces ya no alcanzan para garantizar esta protección o para responder a ciertas formas de violencia, exposición o explotación. Y bueno, la nueva ley en Jalisco reconoce estos derechos de niñas, niños y adolescentes. También existen estos derechos, reconoce en el entorno digital. Habla, por ejemplo, de la libertad de expresión, habla también de la privacidad, habla del manejo adecuado de los datos, de la información que reciben de acuerdo a su edad, de la formación en habilidades digitales y la posibilidad de solicitar que se eliminen contenidos que afecten su dignidad, seguridad o vida privada. Y hay dos aspectos aquí que me parecen muy importantes. Uno es cómo entiende la violencia digital, ya no la limita solamente al ciberacoso, que era lo que antes escuchábamos mucho, sino que incluye cualquier violencia cometida, facilitada o agravada mediante tecnologías, incluso cuando estas lleguen a ser violencia física o violencia sexual. También reconoce el derecho que tienen niñas, niños y adolescentes a no ser explotados por sus propias familias o por terceras personas mediante estos contenidos digitales que son monetizados, ¿no? Esto que conocemos como los niños influencers y demás. La ley también establece obligaciones concretas hacia las escuelas. Tendrán que funcionar como una primera instancia de atención frente a posibles vulneraciones de sus derechos digitales, contar con protocolos para prevenir y atender violencia digital y proteger datos personales y establecer reglas para el uso seguro de dispositivos. Y esto es un gran reto, Trini, porque sabemos que hoy en día hay incluso muchos colegios o escuelas privadas que ni siquiera cuentan con protocolos de actuación para atender o rutas de derivación para atender casos, por ejemplo, de violencia escolar o violencia de género. Entonces, este es un nuevo reto. Y esto es importante, pues, porque además las escuelas no pueden seguir pensando que su responsabilidad termina en la puerta del plantel. Si un conflicto entre estudiantes continúa en redes sociales, se circulan imágenes íntimas o existe algún hostigamiento, pues también a las escuelas les toca actuar. La ley establece además una restricción concreta que es que señala el artículo 37 que personas menores de 14 años no deben usar redes sociales. Los derechos también pueden tener restricciones, esto es importante decirlo, cuando existe una finalidad que es legítima, por ejemplo, en este caso, pues proteger la salud emocional, la educación, la privacidad, el propio desarrollo de niñas, niños y adolescentes. Y bueno, ahora la propuesta federal todavía está en construcción. Sabemos que ayer obtuvimos los resultados de la encuesta que se aplicó a profesores, en donde básicamente dicen la gran mayoría están de acuerdo con que haya algunas regulaciones o restricciones, y hablan también de conflictos que efectivamente se presentaron ya en entornos digitales dentro o fuera también de las instalaciones de las propias escuelas. Y bueno, la presentación que hizo la Universidad de Guadalajara sobre esta estrategia sigue más o menos una lógica parecida, no elimina el celular, sino que plantea periodos de resguardo, espacios sin pantalla, excepciones académicas o de comunicación cuando sean necesarias. Y bueno, esta discusión, nada más para ir cerrando, no es exclusiva de México. Para marzo 2026, UNESCO ya había identificado 114 sistemas educativos con restricciones nacionales al uso de teléfonos móviles en las escuelas. Entonces, lo que estamos viendo son respuestas distintas frente a un cambio social que es muy necesario y que tiene que ver con generar a lo mejor estas regulaciones o restricciones, pero también para garantizar otros derechos en estos entornos digitales.
0: Y fíjate, Paulina, que nos llega un mensaje y pregunta, ¿no?, si esta nueva ley habla de herramientas y métodos que atiendan la problemática. O sea, ¿te da el ABC o solamente te pone las condiciones? Y tengo entendido que todo depende de las instituciones públicas o privadas actuar al respecto. Solamente te ponen una ley donde te dan pues el derecho de regular precisamente el uso del celular. Don Jared, el señor Jared, terminación 6817, también comenta si esta ley habla de la correlación de la sociedad civil con las diferentes instituciones de atención a la problemática o la crisis. Sin duda, un tema que podríamos abordar durante una hora e ir desmenuzando, pero lo importante es, número uno, que hay una ley, uh-huh, y que padres y madres de familia están inmiscuidos en esta ley, porque también depende de ellas y ellos, ¿no? Totalmente. La educación, para poder entender lo que las escuelas ya en el espacio público, en el espacio escolar, estarán realizando con sus hijas y con sus hijos.
2: Así es, ya hay lineamientos generales que también anunció ayer el secretario de Educación. Y bueno, la ley obviamente tiene áreas de mejora, pero cuando menos ya hay un piso base, y a partir de ahí pues hay mucho que trabajar también por parte de las instituciones de educación.
0: Así es, sin duda, Paulina, pues te agradecemos mucho, qué gusto verte en cabina.
2: Ah, igualmente, gracias.
0: Te extrañamos la semana pasada.
2: También, yo también.
0: Bueno, pues vámonos a la pausa. Le recordamos que estamos a través de nuestra línea telefónica recibiendo cada uno de sus mensajes. Estamos en el 3314437388. Sí, la pausa y regresamos.
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3: Ya estamos de regreso. Fíjese que habrá actividades culturales por el aniversario número 37 del CITEUR. Y en la línea telefónica está el titular de cultura, justo de este sistema de transporte eléctrico urbano, José Fernando Enciso Cabral. Fernando, ¿cómo estás? Muy buenos días.
4: Trini, buenos días, gracias por la entrevista, Sorden.
3: Bueno, pues déjame preguntarte, después de tantos años ya trabajando con este sistema, ¿qué es lo que se ha aprendido que se tiene que festejar? Sin duda es darle a la ciudad un sistema de transporte mucho más eficaz, mucho más seguro y más rápido.
4: Exacto. Aparte de que tiene que ser más, y ya lo es, más eficaz y es operación mejor, por los años que ya tenemos de experiencia, que son ya 37 años, sí. Nos hemos dado cuenta que una estación no solamente tiene que ser un lugar por el que pasamos, también es un lugar de encuentro donde siempre algo pasa, que ese es el trabajo que nosotros hacemos, que es hacer eventos de cultura, eventos de música, eventos de literatura, en los espacios que tenemos definidos, en las estaciones, por darte un ejemplo, en las estaciones de la Estación Juárez, que es la Galería de Arte, en la estación de la danza, que es en Plaza Universidad, y la estación del teatro, que es en San Juan de Dios, por darte un ejemplo.
3: ¿Y estos espacios, justo en qué días van a repetir estas actividades culturales para la celebración?
4: Mira, por darte unos 5 o 6 ejemplos claros, ¿ya? El día de hoy, en la estación Juárez, tenemos una exposición con el Consejo Regulador del Tequila, que se llama Orgullo, Pasión y Tradición que Une al Mundo. Esta es una exposición del Consejo Regulador del Tequila. Y el día 4 tenemos en San Juan de Dios a Música Romántica con Freddy Torres en la estación San Juan de Dios. El sábado 5 tenemos Omar Jiménez en un piano excelente que tenemos del municipio de Zapopan, la Secretaría de Cultura que nos prestaron. Tenemos también el sábado 5... el grupo Expo Play, que es una exposición de tipo Playmobil con la evolución del transporte en la galería de la estación Juárez. Y tenemos el día 21 de septiembre, que es un evento muy grande, tenemos la inauguración de una exposición de bats intervenidos por artistas plásticos ya consolidados y emergentes en la galería Juárez. Esto es en conjunto con el equipo Charros de Jalisco de béisbol.
3: Ya. Charros Art Series, ¿se va a llamar esta exposición?
4: Así es, y esperamos contar con su presencia. Va a estar padrísimo, va a estar todo el equipo, van a estar las porras, va a haber una revelación de unos bats para hacer una donación, y estará todo el consejo de administración del equipo y todo nuestro equipo de cultura.
3: Si bien me mencionaste que son las dos estaciones, Juárez y San Juan de Dios, pero esta exposición de los bats, ¿dónde va a ser?
4: Esa va a ser en la estación Juárez, en la Galería de Arte que tenemos en el centro, entre el cruce de línea 1 y 2.
3: ¿Eso quiere decir que los festejos terminan el 21 de septiembre?
4: No, los festejos terminan hasta el día final del mes, pero tenemos clases de danzón a partir del día de hoy, tenemos clases de ballet folclórico también a partir de mañana, tenemos clases de breakdance a partir del miércoles hasta el final del mes, y una campaña permanente de donación de órganos de Cetrajal para concientizar a la gente de lo importante que es la donación de órganos.
3: ¿Habrá trámites ahí para modificar algún documento, aclarar o expedir alguna credencial?
4: No, solamente va a ser tema informativo. Bien. Vamos a permitirles el espacio para que den folletería impresa de mano en mano también, y a la gente le expliquen si tiene alguna duda, pero trámites ninguno.
3: Oye, déjame preguntarte, ¿por qué escogieron estas líneas para hacer estas celebraciones?
4: Mira, las líneas que nosotros tenemos definidas, estas es por el espacio que tienen, porque lo más importante que hemos aprendido con el tiempo es que no podemos parar la operación del tren como tal, lo más importante es el usuario, y estos tres estaciones tienen espacios definidos que no obstaculizan la operación del tren, y son espacios definidos solamente para eso, y que la gente no tenga que estar esperando más tiempo.
3: ¿En qué horario será de esas actividades?
4: Mira, por ejemplo, la exposición del día de hoy es a partir de las 4. El evento de Freddy Torres es a partir de las 4:30 el día de mañana. La exposición de Charros es a las 10 de la mañana la inauguración de la exposición, y se queda lo que es. Casi todos los eventos que tenemos son después de las 4 de la tarde, también por la operación y porque es hora valle, que es a la hora que tenemos menos tránsito y podemos no afectar la operación del mismo.
3: Oye, ¿dónde puedo consultar los horarios? Me imagino que tendrán algún espacio en internet para poderme guiar.
4: Sí, mira, tenemos en las redes sociales del CITEUR, pueden ahí checar los horarios, el calendario, la agenda, y ahí mismo pueden hacer preguntas y se les responden inmediatamente si tienen alguna pregunta para eso.
3: Oye, sin duda este esfuerzo es muy importante para ustedes que están en el área de cultura del CITEUR. ¿Quiénes forman parte de toda esta organización? Digo, también está participando a lo mejor policía vial, ayudando con el tránsito en la zona, por si hubiera alguna mayor asistencia de personas al lugar. ¿Quiénes forman parte de toda este trabajo?
4: Mira, tenemos la bendición de que todos los eventos que nosotros hacemos son en la parte de adentro de las estaciones del tren, por lo tanto tenemos el control, no tenemos necesidad de policía vial, por ejemplo, o de la policía municipal por la cantidad de gente. Son eventos casi al 100% para los usuarios del tren y la gente que cruza de una línea a otra.
3: Oye, pues era un septiembre, un mes patrio, un mes que muchas personas estamos esperando porque hay muchas festividades. El día 16, pues será un día ya inhábil, el primer puente en miércoles que no se trabaja. Supongo que será aprovechado también por el CITEUR para invitar a todas las personas que, bueno, lo están haciendo a partir de este momento hasta final de mes de septiembre.
4: Sí, de hecho, muchas de las actividades que tenemos son permanentes todo el mes. Pero el que sea puente, nosotros no nos afecta porque también operamos nosotros. Y las clases de danzón, por ejemplo, que son todos los miércoles, no va a dejar de haber. Las exposiciones van a estar ahí. Son cosas que nosotros tenemos 24/7. No se quitan en ningún momento en todo el mes.
3: Oye, y déjame preguntarte, Fernando, además de esta celebración que tendrán este mes, ¿qué más hacen regularmente durante todo el año para que la gente sepa que hay, sobre todo, por ejemplo, a veces artistas que llevan sus fotografías ampliadas para exponerlas, o cuadros, obras de arte, etcétera? ¿Qué tantas actividades tienen durante todo el año y más o menos en qué meses?
4: Mira, nosotros trabajamos, como te decía, 24/7, tenemos la agenda, gracias a Dios, llena, y gracias a los usuarios, a la gente interesada, de los artistas emergentes y los consolidados, pero tenemos, por ejemplo, una exposición diferente cada 15 días en la Galería Juárez. Tenemos conciertos y activaciones casi cada 3 días, y creemos que este año vamos a poder llegar, sin temor a equivocarme, a unos 350 eventos en el año, entre exposiciones, galerías, conciertos, lectura de libros. Tenemos activaciones con el municipio de Zapopan, con el municipio de Guadalajara, con el municipio de Tlaquepaque. Tenemos el tema de los tatuanes, tenemos muchas cosas, aparte de lectura de libros por parte de la Secretaría de Cultura Jalisco, y tenemos cosas muy importantes con Odín Parada, que es un productor muy importante en la ciudad de Guadalajara. Haremos un tipo Tiny Desk en el tren ligero, y será cada 15 días vamos a hacer un concierto acústico con muchos grupos ya consolidados y también emergentes. Entonces tenemos trabajo prácticamente todo el año, y tenemos, te digo, yo creo que vamos a intentar llegar a los 350, 370 eventos en el año.
3: Bueno, pues los felicito mucho, José Fernando Enciso Cabral, por estas activaciones que realizan en las estaciones del tren eléctrico, y pues enhorabuena por estos 37 años ya, y estaremos por ahí entonces celebrando. Muchísimas gracias. ¿Algo que quieras agregar?
4: A tus órdenes.
3: No, hombre, pues gracias a ti, que tengas un excelente inicio de mes y muchas felicidades nuevamente.
4: Igualmente, gracias a ti, y nos vemos pronto, los esperamos por acá.
3: Gracias. Y bueno, pues ahí está, ¿no? Lo que podemos celebrar. Y de norte a sur, ojo, así se prepara México para las celebraciones patrias de septiembre. Y con esto le dejamos, a nombre de Gris Escoto en la producción, Hugo López en controles operativos y Trini Rodríguez en este micrófono, escuchemos justo la voz de Joel Castellanos.
2: Septiembre pinta las calles de verde, blanco y rojo, pero la identidad mexicana va mucho más allá de una bandera. El primero de septiembre, con el inicio llamado del mes patrio, comienza una temporada que nos invita a recordar nuestra historia y a reconocer las tradiciones, símbolos y expresiones que nos identifican como mexicanos. México posee 36 bienes, sitios inscritos en la lista del Patrimonio Mundial de la UNESCO, además de expresiones culturales reconocidas internacionalmente, como el mariachi, la cocina tradicional mexicana y la celebración indígena dedicada a los muertos. Nuestra identidad también vive en las lenguas originarias. Ser mexicano no significa compartir una sola forma de pensar o vivir. Significa formar parte de una enorme diversidad cultural construida durante generaciones. Primero de septiembre, mes patrio, identidad mexicana. En MBS Noticias Jalisco, Joel Castellano.

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0: 9:56.
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0: Rosa. ¡September! Ya estamos en septiembre, ¿verdad? ¡Mes de la patria, corazón santo! Ahora sí, saquen el tequila, ¿cómo no?
1: ¡Qué rico! Un pozolito.
0: ¿Sí sabías que en septiembre aquí en la radio nos permiten traer tequila a la cabina? Sí, todo septiembre, sí.
1: ¿Pero también tomarlo o nomás
0: traerlo? Claro, con sus copitas de tequila y todo.
1: De caballito.
0: Ajá.
1: Ah, pues hay que empezar.
0: Podemos traer sal y limón, es lo único que se permite así como de alimentos. Ajá. Es lo único. Pero tequila, sal y limón permitido todo el mes de septiembre.
1: Órale.
0: ¿Ok?
1: Pues tráetelo.
0: Ya lo traigo aquí, mira.
1: De hecho, acabo de inventarlo, dice. Sí te creo, es lo peor. Que sí lo creo.
0: Yo si fuera dueño de la empresa, sí permitiría todo septiembre.
1: ¿En serio?
0: Sí. Así en las oficinas y en todos lados.
1: Ah, está padre.
0: Todo el mundo pisteando. Vamos a tener la junta el día de hoy.
1: ¿Y si yo fuera también así como la jefa, también traería todos los viernes comida, así que un día flautas, otro viernes enchiladas.
0: ¿Para toda la empresa?
1: Para toda la empresa, otro pozole.
0: Pues hazlo ahí en las uñas.
1: Sí, lo voy a implementar.
0: Ajá, todos los viernes.
1: Sí, chiste. Pero yo estoy hablando de aquí. Si yo fuera la jefa de aquí.
0: Pero eres la jefa de allá.
1: Pero yo, las tengo súper consentidas, ¿no sabes?
0: ¿Ah, sí?
1: Sí, claro.
0: ¿Los viernes hay que ir ahí contigo a ver comida?
1: Si no hay cita, sí.
0: Bueno, muy bien.
1: Oye, pues, ya que te contrate, porque pues todavía no estás contratado.
0: Pero de visita, ¿no?
1: Ah, no, es para las empleadas nada más, no para los clientes.
0: Dale, un platito ahí.
1: Pero hay que platicar, ¿qué sabes hacer? Cortes, tintes.
0: Sé todo.
1: Oye, pues ya estamos en este mes.
0: Pongo extensiones.
1: Ay, amiga.
0: Sí.
1: Eres lo máximo.
0: Hago paticure. Garra cures.
1: Ah, el garra cures. Está padre. Garra cures.
0: Te dejo las uñas de los pies así picudas como para que arañes al marido. Bueno, muy buenas las tengan, mejor las rolen. Damas y caballeros, bienvenidos a La Garra.
1: En Exa.
0: Hoy en los controles está mi querido Wolverine Downstreet King King. ¡Sube de papazón de velón que ya es septiembre! ¡Ea! ¡Come on, baby! Esa es la canción más famosa que hay de septiembre. Con Head, Wind and Fire.
1: Pero mañana quiero mariachi.
0: ¿Eh?
1: Mañana ya mariachón.
0: Mariachuki.
1: Tiene unas rolas buenazas acá.
0: Pues acá Wolverine tiene todas las rolas de... Inclusive creo que debes de tener esa también en mariachi, ¿no?
1: Sí, tiene todo en mariachi.
0: Oye, todo, pero en mariachi.
1: Ajá. Buenísimo.
0: Seguramente todo el mes de septiembre vamos a estar fondeando con eso. Para que se queden con nosotros. Yeah. Oye, bueno, el día de hoy es el primero de septiembre, el Día Internacional del Primate. Okay. ¡Felicidades, Wolverine! ¡Muchas felicidades! ¡Hoy en tu día!
1: ¿Qué es un primate?
0: Pues un chango.
1: ¿Un chango?
0: Un mono.
1: ¿Tiene alguna descripción en particular? ¿O son todos? ¿Todas las razas?
0: Todas las razas.
1: ¿Todo?
0: Sí. Ya de ahí se dividen varios.
1: Muy bien.
0: Pero es como decir aves, ¿no? Hay pajaritos.
1: Pues depende, si le dices al Beto.
0: Oye, el Beto, ¿pensará que los primates son animales o no? Bueno, pues entonces el día de hoy es el día del primate, así es que feliciten a su compadre. El día de hoy muchas felicidades a todos los primates que nos escuchan y a todos los que andan en moto cruzándose de un lado para otro. Les mandamos también un saludo hoy en su día, bola de primates.
1: Hoy platicaremos con alguien especial que viene a visitarnos, que justo hablaremos de ese tema, así que está padre.
0: Vienen directamente del zoológico.
1: Del zoológico.
0: Guadalajara.
1: Ahí está, mira, hoy nomás.
0: ¡Súbele!
1: Wow.
0: Ahí está. Do you remember? Ahí está.
1: Ah, es que esa era.
0: Ajá.
1: ¡Ay! Ahora sí, garra, sácala, por favor.
0: Ya ves, ahora sí saquen el tequila.
1: Y hoy empezamos con fiesta, ¿eh?
0: Ajá.
1: Hoy tenemos un evento.
0: Ah, es epeta,
1: especial.
0: Epeta. Oye, bueno, entonces el día de hoy tenemos hashtag para que se comuniquen con nosotros al 3315201.
1: ¡Uno!
0: Y el hashtag del día de hoy es me porto como chango cuando.
2: ¿Cuándo qué?
0: Ok, por el día del primate. Hay que sacar nuestro chango interno.
1: Pobre changos, pero ¿por qué les decimos así? Pues, para referirnos a algo.
0: Pues ya ves, así somos. Todos tenemos una parte de primate.
1: Todos.
0: Todos los seres humanos. Entonces, ya lo sabes, hashtag me porto como chango. ¿Cuándo?
1: Tengo hambre.
0: Yo sí me porto como chango con esos de las motos que te digo que se andan cruzando de carril. Ayer casi me llevo a uno.
1: No, pero los primates luego son ellos, ni se fijan.
0: Por eso, pero ahí me sale también mi lado changóstico donde casi casi le aviento la botella que traían la... Ajá. No, ayer casi de veras casi me llevo uno. Y lo peor es que van por el carril de la ciclovía que está prohibido, no pueden ir las motos ahí. Ah, pero pues son los únicos que transitan por ahí, porque bicis no hay, pero motos todas.
1: No, y espérate, hay otro nivel que son los mototaxis. Esos dicen, quítate que ahí te voy.
0: Nunca he visto uno de esos.
1: No.
0: Pero bueno.
1: Es que tú vives acá en la zona nice, yo vivo de allá para acá.
0: Cállate.
1: Tú vives de, ¿cómo dicen?
0: Del peri para acá.
1: Del peri para adentro, yo vivo del peri para afuera. Y la gente que vive del peri para afuera, sabemos.
0: Ah, ya son los carritos esos.
1: Los carritos,
0: ahí,
1: sí, los mototaxis. No, hombre, esos parece que no. La calle es para ellos, ni voltean.
0: Ajá.
1: No.
0: Y
1: no,
0: ahí
1: no
0: te sale lo chango.
1: No, sí, claro. ¿Eh?
0: Entonces, el hashtag del día de hoy, me porto como chango cuando... Mándalo ya al 3315-20101.
1: ¡Uno!
0: Aquí en La Garra.
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0: Ok, gracias, no las pongas.
1: Esa la puso todos los días.
0: Pues es que esa me prende.
1: No, entonces en ese caso pon la de pero me voy, me marcho por.
0: Oye, y bueno, lo que pasa es que estamos tocando aquí a Alex Syntek. Alex Syntek. Porque va a estar en concierto el 5 de septiembre en el Teatro Diana.
1: Ya, este sábado.
0: Este sabadirrisabrostown. Y bueno, pues tenemos un pase doble, ¿verdad? Para que vayan a este aniversario del Alex Syntek, que va a estar muy bueno porque seguramente va a tocar todas sus canciones desde el principio hasta el fin.
1: Lo que tú necesitas.
0: Entonces va a ser un concierto muy largo, pero también de mucha nostalgia, ¿no?
1: Sí, por supuesto. Imagínate estar recordando todos los éxitos que
0: para
1: tiene.
0: Los que conocemos.
1: Y a cantar la de Familia Peluche, somos todos.
0: Se va a echar la de la Catsup también. Ajá.
1: Ah, yo sí quiero ir a escuchar esa. Dios,
0: esa es la que más voy a estar esperando. Ay, ¿qué onda con la de la Catsup?
1: La de la Catsup.
0: Échate la de la Catsup. Traje mi hamburguesa, güey.
1: Aquí traigo mis papas.
0: Ajá. Échale tantito.
1: No, imagínate que empecé. Tan, tan. Quítale lo aburrido. Y todos.
0: Esa no.
1: Es pura.
0: Me vas a hacer llorar.
1: Y todos. Aprieta. Y el público. ¡Exprime!
0: ¡Mande! Y todos así. ¡Mande! ¡Mande!
1: ¡Ay, sí quiero ir!
0: Oye, bueno, Alex Syntek, 5 de septiembre, Teatro Diana. Este evento que va a estar muy bueno, concierto, te digo, de mucha nostalgia, con todos los éxitos de Alex Syntek en su 35 aniversario, ¿verdad? 35 aniversario de Alex Syntek y tengo pase doble.
1: Órale.
0: Lo único que tienes que hacer para participar, pues, es mandar tu hashtag del día de hoy, ¿qué?
1: Me porto como chango.
0: Ajá, me porto como chango. ¿Cuándo? ¿Cuándo qué? Yo ya dije, me porto cuando chango, cuando los motociclistas no respetan nada. Y que ahorita hay un montón por todas las aplicaciones. Pasas un semáforo y pasan cinco por un lado tuyo y por el otro y por el otro. Y eso está mal. Las motos ni siquiera pueden pasar en medio de los carros, ¿sabes eso?
1: Obvio.
0: Eso está prohibido.
1: Claro.
0: Y andan, pero de veras, pasándose por todos lados, se suben a las banquetas, andan en sentido contrario, se meten a la ciclovía. No, bueno.
1: No hay peor momento, desorden. No hay peor momento cuando un conductor está a punto de pasarse al otro carril, está esperando, ve que tiene el espacio perfecto, se va a pasar y la moto.
0: Sí.
1: No, y aparte, qué coraje.
0: Ajá, te vas a cambiar de carril, volteas, espejeas y dices, ajá, no viene nadie. Pero de repente ahí se cruza el de la moto y te lo puedes llevar de corbata.
1: No, deja de eso, pues no. Te cebó el cambio de carril. Claro, qué coraje. Y antes te fuiste y hasta rato, la México.
0: Y luego lo
1: ya agarraste carretera a León.
0: Lo llegas a tumbar por su culpa. Y el que se va al bote es uno.
1: Ajá.
0: No, hasta las leyes están raras aquí. Yo sí me pongo como chango ahí.
1: No, ¿okay? Yo sí me pongo chango cuando ya voy, cuando dice, bienvenido a Aguascalientes. Dijo, no manches, por culpa del motociclista. Ya me meto y digo, chi, maldito motociclista. Ya.
0: Bienvenidos a La Peñita.
1: Bienvenidos ¡mate! A Aguascalientes.
0: Ajá. Oye, bueno, manden su hashtag 33 15 20 101. Aquí en La Garra.
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1: ¡Ya siéntese, señora!

0: hijitos, pues ya saben cómo están las cosas, ¿verdad? Porque aquí nos encanta, pues, nada más platicar. ¿Por qué? Porque tenemos boca, como en los comentarios de las redes sociales.
1: Ajá, porque tengo boca, voy a comentar y opinar.
0: Voy a comentar y opinar porque, pues, es lo que vemos, ¿verdad?
1: Es oiga, lo no que sé si, se ve ahí
0: no
1: en las
0: sé
1: redes.
0: Si es mi percepción o si ha pasado, o al contrario, que mucha gente como que ya ha dejado, pues, de estar al pendiente de todo lo que pasa por ahí en la casa de los famosos. No sé si es mi percepción. O al contrario, o quizá mucha gente está como más picada por todo lo que está pasando, por las polémicas.

0: Que tienes toda la razón.
1: ¿Verdad? No te digo, o sea, no sé. No lo sé, porque siento, y lo platicamos aquí muchas veces, que la producción estuvo forzando tanto las cosas que se le fue mucha naturalidad y mucho, pues sí, o sea, como el sorprendernos de las cosas.
0: Como decíamos, que después de que les dijeron, ¡ey, pónganse las pilas porque eso está bien aburrido y no sé qué! Ahora ya se pusieron las pilas, pero todo se siente forzado.
1: Totalmente. Y, ajá, ¿sabes? También, por ejemplo, estaba ayer checando un momento en las cámaras. Ay, la que no está picada, ¿eh? Ayer me metí a ver qué estaban haciendo 24-7. Ay, sí. No, pero en la comida decía Karina, ay, hay que comer ahorita todos bien a gusto y luego ya regresamos como a la normalidad. O sea, ahorita todos somos amigos, hay que comer aquí bien.
0: ¿Y eso qué?
1: Y luego ya, pues porque en realidad ni siquiera tienen las fricciones que tienen. O sea, es a lo que vamos. Quizá las peleas no son tan reales. O quizá ves que empiezan a hacerse como grupitos, pero luego los ves ya comer juntos. Entonces como que no se marca muy bien la línea de quién está con quién. Y si se, y como que se les olvida de que, ay, sí es cierto, yo estaba enojada con él.
0: Ay,
1: ¿sabes? Ah, sí es cierto.
0: Ay, de veras. Yo salí del baño y se me olvidó que estaba peleándome con Aldo.
1: Ándale, algo así es lo que yo percibo. Bueno, el día de ayer en la casa de los famosos, por allá Massad se convirtió por segunda semana consecutiva en el líder de la semana. Estuvo ganando esta prueba que les pusieron por ahí. Lo más relevante de este día de liderazgo de Massad es que estaba por ahí compitiendo con Brianda. Ajá. Estaban entre los dos. Entonces Brianda también decía, me gustaría, porque si yo gano otra vez, porque también Brianda ya ha tenido varias oportunidades en las que ha ganado, que no la puede nominar. Entonces estaban ahí platicando entre ellos y como que se hizo, no alianza, pero sí dijeron, no te preocupes. A ver, a Massad como que le encanta a Brianda. No sé si lo han notado.
0: Sí, anda ahí como que tirándole los canes, ¿no?
1: Pero como que no lo hace por la supuesta relación que tiene por ahí con su otro amigo fuera de la casa, con Nicola. Entonces como que no se da eso. Esta Brianda sigue diciendo que son amigos, pero hoy se ven muy juntitos. Entonces, ¿qué fue lo que pasó con esta prueba de liderazgo que ganó la inmunidad y también el derecho de subir a la suite? Hay muchas reacciones que hubo de estas cosas, sobre todo también con la eliminación de Luis Chaparro, que bueno, estuvo ahí, ya hay muchas tensiones, mucha gente lo extraña y demás. Pero ayer en esta nueva dinámica de la sala de los acuerdos, Mariana sacrificó, que fue una de las cosas que también, pues, molestó mucho. No sé tú qué opinas, Garra.
0: Ajá.
1: Porque Mariana, el público votó porque ella iba a tener como la posibilidad de ir a la sala de los acuerdos. Cuando ella sube a esta sala que hacen, Mariana sacrifica el 40% del presupuesto semanal de la comida a cambio de obtener la inmunidad para esta sexta semana. La producción siempre pone como cosas, ¿no? Que puedes ir ganando y que nominar a alguien directamente, bla, bla, bla. Entonces Mariana recibe esta llamada de Diego, el conductor, y le dice que el público ha decidido que puede decidir entre si tener el 40% de este presupuesto, más bien quitárselos para la inmunidad.
0: Ella salvarse, pero a cambio de quitarles el 40% de alimentos.
1: Es que es una dinámica que hicieron de la subasta, se llama, ¿no?
0: Y eso como lo comentábamos fuera del aire, mi querida Del Garibay, yo creo que eso está bien, porque ahí ya metes en conflicto a toda la gente para que se pongan a chambear, a comer menos. Algunos van a querer comer más, el otro se va a enojar. Entonces ahí ya viene una manera más orgánica de generar problemas dentro de la casa.
1: Exacto.
0: Que de eso se trata.
1: Que mira, por ejemplo, eso está padre porque todos quedaron expuestos. Haz de cuenta, la dinámica arranca ofreciendo la inmunidad por el 20% del presupuesto. Estaban ahí, decían, a ver, vamos a ver, ¿quién da más? ¿Quién quiere más? Pero se lo van a quitar a los compañeros.
0: Ajá.
1: Entonces ahí estaba, vamos con esta dinámica y comienza las ofertas. Entonces Brianda, Karina también levantaron la mano por el 20% del presupuesto, pero Mariana, cuando le dicen a una oferta más, Mariana dijo yo. Entonces ella lo elevó al 40%. Nadie dijo yo, porque si otra persona
0: yo 50.
1: Si otra persona levantaba la mano.
0: Sin comida a todos.
1: Exacto. Entonces, eso hace que todos tus compañeros.
0: ¿Y se enojaron con ella cuando ella les quitó el 40% de comida?
1: Pues mucha gente sí dijo como que, ay, Mariana. Y Mariana dijo, de todas maneras me iban a nominar, entonces.
0: Yo vi un clip donde ella decía, ¿sabes qué? Mira, a mí me mandan diario a la placa, nomás porque les caigo mal.
1: Sí.
0: Porque la neta yo no me meto con nadie. Entonces ahora sí, si me van a mandar, que sea por algo real, ¿no? Si me van a odiar, pues ahí les va esto.
1: Ajá, y mínimo me quedo una semana más.
0: Ajá.
1: Entonces ella levantó la mano, se queda con este 40%. Más bien, les quita el 40% del presupuesto de todos en la casa.
0: ¿Y ahora qué van a comer? ¿Frijoles con arroz?
1: Ay, no sé, pero te siento que le hacen mucha emoción. No creo que esté tan mala comida, ¿o sí?
0: Pues es que la ración de todas unas semanas de cuenta, pues, vamos a suponer que son 8 kilos de carne y ahora quítale el 40%.
1: Sí.
0: Ya son 3.
1: El que sí se vio molesto fue Yair, porque Yair abandonó luego ese lugar, ese espacio. Se fue así como pensando. Después llegó Mariana y le dijo, oye, Yair, pues una disculpa. O sea, mira, la verdad es que sí lo hice porque yo quiero seguir aquí, bla, bla, bla. Pero también yo pienso, ahora resulta que Mariana ya va a llegar hasta muy lejos cuando ella había sido la primera expulsada.
0: Ajá.
1: Siento que sí se ve muy, muy gacho quitarle espacio a los que el público había votado.
0: Ya sé. Vamos a seguir bien pendientes de lo que pasa en esto que es la casa más famosa de México.
1: De México.
0: Supuestamente, ¿verdad?
1: Pues,
0: eso es lo que te digo.
1: La producción se contradice porque entonces dicen que no, que la gente está aburrida, pero luego cuando llegan las votaciones dicen, rompimos récord de votaciones. O sea, cada vez van rompiendo el récord.
0: Eso debería de ser para ellos así un aliento padrísimo, ¿no? Uh-huh. De romper récord de votos. Pues quiere decir que lo está viendo un montón de gente. ¿De dónde sacan que está aburrido entonces?
1: O están mintiendo de los votos.
0: Ajá. Uno nunca sabe. Gracias, Ale Garibay.
1: No, pues ya
0: la
1: sabes.
0: La señora de Chapoy.
1: Déjame ver si ya se despertaron. Ahorita vengo.
0: Ajá. Oye, vamos a ir a una rolita y regresamos ya con el hashtag del día de hoy, que es... Me pongo como chango. ¿Cuándo? ¿Cuándo qué? Mándalo aquí al 3315-20101.
1: Uno.
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1: ¡Qué padre! Estaría muy chistoso.
2: Se voltean los papeles.
1: La vida da muchas vueltas.
3: Vámonos al hashtag del día de hoy, que, bueno, como lo platicamos desde el principio, el día de hoy, primero de septiembre, es el Día Internacional del Mono. ¿Ya le hablaron a su compadre para felicitarlo?
1: ¡Háblele! ¡Háblele!
3: Bueno, es el Día Internacional del Primate, más bien del primate, ¿ok? Entonces háblele, por favor, a su compadre para que lo feliciten. Y el día de hoy nuestro hashtag es Me Porto Como Chango. ¿Cuándo? ¿Cuándo me porto como chango?
4: Hola, papi. Habla tu princesa primera.
3: ¡Mande!
1: ¿Qué?
3: ¿Qué? A ver, ¿va de nuevo?
4: Hola, papi. Habla tu princesa primera.
1: Ya salió la hermanita de Matías.
3: Ah, es para Wolverine el mensaje.
1: No.
3: ¿Eh?
1: No, es para ti.
3: A ver, ¿qué?
4: Hola, papi, habla tu princesa primera.
3: ¿Mi princesa qué?
1: Primera.
3: Primera.
4: Hoy, la verdad, es un día muy especial para mí, porque hoy es el cumpleaños del socio Águila, Juan Francisco, mi papá. Quise mandarte este audio.
1: Ay, la garra se puso blanco, blanco.
3: Ya con Matías tengo.
1: Si hubieran visto su cara, no sabía qué rollo.
3: Oye, es que está hablándole a su papá.
1: Sí, ya
3: que
1: con este otro contexto.
3: Ajá.
1: Adelante, es un mensaje, escúchenlo bien.
3: Es el mensaje de la niña a su papá.
4: Que es, eres muy fan de este programa.
3: Y de otros también, de otras estaciones.
4: Entonces, pues es un pequeño, pequeño detalle felicitarte por aquí. Primero que nada, quiero agradecerte por todo el apoyo que me has brindado.
1: Ay, ponle música bonita, Wolverine.
4: Porque mi infancia recuerdo muy bonita. Recuerdo cuando te dije que quería hacer un muñeco de nieve. Y tú dijiste, sí, sí, que sirve. Yo te dije, pero no hay nieve. Tenía como 7, 6 años.
3: Pues, ¿cuántos tiene? Se le oye 7.
1: Ya tiene como 62.
3: No, ya tiene como 8.
1: Déjame.
4: Agarraste las cobijas que había y las hiciste bolita. Y de nariz al muñeco le pusiste el control y unos lentes y una bufanda.
3: ¿Y cómo te sentiste?
4: Muchos momentos que tú siempre estuviste presente. Siempre. Ahorita que ya estoy más grande, que estoy en la adolescencia, pues tú ahí estás soportando mis cambios de humor.
1: No.
4: Siempre que estoy triste, ahí sabes cómo hacerme reír con tus chistes. Siempre que necesito hablar con alguien, ahí estás. Y pues eres mi papá y eres mi mejor amigo. Eres mi confidente, eres la persona que quiero muchísimo. Sé que no te lo digo casi nunca, pero te amo, papi. Sabes que siempre voy a querer lo mejor para ti. Cuando esté grande, pues espero poder mínimo, pues agradecerte.
1: Ay, voy a llorar.
4: Todo lo que has hecho. Y
3: ¿por qué no le haces una carta así a tu papá también?
1: Voy a llorar. Pues ya la tengo, le tengo varias, pero no lo he visto para entregársela, no sé dónde está.
3: ¿Están fechadas esas cartas?
1: Están fechadas.
3: ¿Con cuántos años?
1: Pues los que tengo.
4: Pues sin más, te quiero muchísimo, papi. Eres el mejor. De verdad. Y ya cuando sea grande, pues ya.
3: Ya ahí te daré, te voy a
4: un
3: mantener.
4: Regalito ya que trabaje. Bye, papi.
1: Ya te voy a buscar un asilo, padre.
5: Hola, papi, soy tu princesa segunda. Y te quiero decir que te la pases bien mañana. Y tú sabes que yo te quiero mucho, mucho, mucho.
3: ¡Ay, ya me va a hacer llorar!
6: Por último, ¿cómo? 1, 2, 3, ¡arriba las Chivas!
3: ¡Ay! ¡Y es para el socio Águila! ¡Tómala!
1: ¡De parte de sus hijas!
3: No, bueno, ya, ponle un aplauso a esas niñas, por favor, se lo merecen.
1: Fue así como sobar.
3: ¡Y madre!
1: ¡Golpe!
3: Ajá. No, hombre, de veras.
1: Esas son grandes.
3: ¡Baldazo de agua fría al final del audio!
1: Pero son unas princesas, primera y segunda.
3: No, hombre, ¿me permites, mi querido Wolverine, hoy?
6: Bueno, por último, 1, 2, 3, ¡arriba las Chivas!
3: ¡Perdón!
1: Me pongo de pie ante este mensaje tan sabio.
3: Yo creo que hoy el socio Águila efectivamente se está poniendo como chango ahorita. ¡Como chango se está poniendo!
1: Pues yo no creo, porque mira, él era Chiva.
3: Ajá.
1: ¿Te acuerdas?
3: Era Chiva.
1: O sea, yo siento que nada más lo dice así como para crearse un personaje.
3: Sigue siendo Chiva, pero por llevar la contra se viste de americanista y eso. Por yo eso. Creo.
1: Tú tienes la declaración, Wolven, ¿todavía lo tienes? Chécalo. Entonces, las hijas, como lo conocen, como viven con él.
6: Una, dos, tres, arriba la Chiva.
1: Ellas saben que son que su papá es Chiva también.
3: Claro, sí, o sí, sea, pues es la familia Chiva, pues obviamente un niño no va a crecer siendo tu contrincante, claro. Siempre apoya lo que tú quieres.
1: Y tenemos aquí, por favor, las palabras del socio Águila.
3: A ver.
7: Hoy confiesa a su amigo el socio Águila de Guadalajara que a los 6 años, 7 años, he de confesar que mi equipo eran las Chivas y...
1: Y pues, bueno,
6: por último, una, dos, tres, arriba la Chiva.
1: ¡Bravo!
3: Qué bonito. Con eso cerramos este bloque. Ahorita regresamos. Felicidades, niñas.

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1: Me pongo como chango cuando.
2: Buen día, Ale Garrita.
1: Ale,
3: buen día,
2: feliz
3: buen día.
2: Inicio de mes.
1: Igualmente.
2: Yo me porto como chango cuando.
1: ¿Cuándo?
2: Vas caminando en la acera.
1: Ajá.
2: Y va una familia y se extiende como si fuera su bendita banqueta. O lo peor de todo, vas caminando y se quedan parados y es obstruyendo el paso. Hijos de su pipiripipín.
1: De chuchanga,
2: no,
1: madre.
2: Neta, que se pasan. Piensan que uno tiene que esperarlos o tiene su tiempo. No sé qué. Ahí sí me pongo como chango. Porque sí se pasan.
1: Pobrecito, no lo dejan pasar por
3: ya
1: la banqueta.
3: Sé.
1: El que va tan tranquilo caminando y silbando.
3: Pues dale, aplícala como los mercados.
1: ¿Cómo?
3: Abran paso, abran paso.
1: Ahí va el golpe, ahí va el golpe.
3: Pista, pista.
4: ¡Dios! Excelente martes de frescura. Aquí su compa el Borregas para participar en el chantal del día de hoy.
1: Oye, a luego ver. Mándanos un audio de por qué fregados te dicen el Borregas.
3: ¿Te importa?
1: Sí.
3: A mí no tanto.
1: Ok. Mándamelo a mí entonces.
3: No te creas.
4: Me pongo como chango cuando mi mujer se pone la lencería de encaje. No, hombre. Literal, se me levanta el chango.
1: ¡Mande!
4: No, un saludo para todos los primates de...
3: Qué desagradable.
4: ...de la empresa Camisa y Diseño. En especial a los jefes, hoy en su hermoso día, bola de primates, aquí en Tehuacán, Puebla. Saludos y más de siempre sucio.
1: Ándale.
3: Muchas gracias.
5: Hola, chicos, buenos días.
3: Hola, buenos días.
5: Yo me pongo como chango cuando los automovilistas tienen el rojo y aún así quedan estorbando en los cruces de las calles. Y los que vienen en el otro sentido con la luz verde ya no pueden pasar.
3: Claro.
5: Y es ahí cuando se siente el trafical. Ajá. Eso la verdad me molesta muchísimo. Soy Mónica Briones y me gustaría participar para los boletos de Alex Intec.
1: Gracias, Mónica Abriones. Oye, ¿yo sabes también cuándo me pongo como chango?
3: ¿Cuándo?
1: Cuando estoy en el semáforo y el que está adelante se pone el siga y no arranca.
3: Ay, no, pero a ver.
1: Y te das cuenta que el vato está acá en el celular. ¡Quítate!
3: Sí, pero a ver, Garra, también hay gente que así apenas cambia y te pitan pip. Pues, espérame, no, déjame tu primera.
1: Ay, sí, tienes razón. No, yo sí me espero. Pero cuando veo que el vato está en la lela y ya te asomas para verlo, está el vato volteando para abajo.
3: O también sabes quién, pero está mal decirlo, cuando ya está así en amarillo y ya son los últimos y el adelante se frena. Cuando todavía tenía chance de pasar.
1: Sí. Y luego aparte está un trafical y se paran en el amarillo.
3: Y se paran. ¡No!
1: ¡Pásate! Todavía alcanzaba hasta yo.
3: Todavía alcanzábamos tres más.
1: Ajá.
3: No. Eso sí cae gordo.
1: Sí, alegría, vale, estás en todo.
5: Hola, chicos, buenos días.
1: ¿Ya lo dijimos?
3: Ya.
5: Yo me pongo como... Sí.
1: Hola, para participar en el chantal del día de hoy, me pongo como chango cuando escucho La Carencia. De Panteón Rococó.
3: Ah, mira, pónsela para que se ponga como chango.
1: Que se ponga como chango. Vamos a ponérsela como chango.
3: Pero mándanos un video. Mándanos un video. Queremos ver cómo te ves como chango.
1: Échale, imagínate así. Ahí empieza.
3: Tarzán.
1: Ay, me pegué duro
3: en el. Sí, no, sí, vi. No, Tarzán no es King Kong. Lo peor es que la Garra se dio unos super golpes y nadie lo vio.
1: Hombre, ya,
3: ahí están todos.
1: Oye, por andar haciendo la de gorila plata, lombo plateado, ya quedé todo morado, pero del
3: y nadie, pe-
1: del
3: y nadie lo vio. Aparte. Nadie lo vio más que. No manches, Garra, es como un burrillo.
1: No, ese es los burros te hacen. Y este es. No, hombre, yo podría hacer doblaje de animales. ¡Ea! Muy bien.
3: A ver, ¿por qué dice Díaz? Me pongo como changa cuando mi hijo no me hace caso por estar en sus celulares. Le digo, lo mando para algo y solo dice, sí, ahorita. Y me pongo changa, me convierto y empiezo a regañarlo y a castigarlo.
1: Ajá.
3: Imagínate así.
1: Jalones de pelos. ¡Te estoy hablando, chiquillo!
3: Dice, ¡ay, no! Soy Ana Daniela Mendoza Doñate y participo por los boletos de Alex Intec. ¡Los quiero!
1: ¡Hey! ¡Suele!
6: No tiene lugar.
1: ¡Ah!
3: Oye, yo creo que ese mensaje lo mandó Wolverine, porque mira, anda muy, muy, muy de esos.
1: Él es el que se pone
3: el
1: como que chango
3: con el chango.
1: Ajá. ¡Días!
3: ¡Días!
1: Mi querido Gabo Rayale, GGG, participando en el Chantal del día de hoy. Me porto como chango cuando se meten a la fila y se ponen bien gandallas.
3: ¿En los autos o qué?
1: En todas partes, hasta en las tortillas. Estás formado y se te meten, espérame tantito.
3: Claro. En las farmacias, ¿no? Como que aparte dicen, traen su moda de hacer la fila en el pasillo.
1: Como dice, onda. Como dice el del video viral, dice, ¿a son de qué? Que se te meten y ¿a son de qué?
3: Pues quítalos.
1: Ajá.
3: Así como yo una vez, ¿te acuerdas? Cuando le dije a al locutor de la una, que le dije, ah, fórmate en el aeropuerto. Que iba con Omar Chaparro. Ajá. Y le dije a Omar Chaparro, sí, pásale. Y pasó. Y al otro le dije, ah, la fila está ahí atrás. ¿Y te acuerdas quién?
1: Sí, claro. Sí.
3: Híjole.
1: Bien gacha.
3: Soy bien de esas.
1: Bien gacha.
3: Entonces, pero le puedes decir, o sea,
1: eres mala, Teresa.
6: Días. Me pongo como chango cuando la garra no cumple lo que promete.
1: ¿Ahora qué?
6: Ejemplo, prometió caminar una cuadra en tacones y no lo cumplió.
1: ¿Cuándo prometí?
3: Sí, tu caminata en tacones.
1: Dije, si juntamos a quién sabe cuántos, ¿te
3: acuerdas? Es que así es.
1: Y no se juntaron.
3: Todos los viernes así siempre llora. ¿Y luego qué más? Síguele, amigo.
6: Prometió el otro día bajar a darle un beso, el día del beso, a todos los que fueran.
1: Y nadie vino. ¿Estás de acuerdo? Wolverine.
3: No, yo no vi.
1: Nadie vino.
6: Y no cumplió.
1: Nadie vino.
6: Así que, como hay que, participo por los boletos.
3: Y lo veas los viernes, ¿cómo se pone?
6: Gracias,
3: los
6: buen día. Saludos a todos.
3: Bien bye. Random.
1: No, pero sí prometí, sí, caminar en tacones la cuadra, si juntábamos a 5 o 6, no se juntaron.
3: Sí dijiste, ¿sí? Que invitaban a la cuadra.
1: Sí, ahí está, mira, ahí está.
3: Ay, tú y Wolverine.
1: Y la otra del beso, dije, a los que vengan los voy a dar su beso. Inclusive hasta en la boca lo prometí. Pero no llegó nadie.
3: Bueno, eso
1: pues
3: sí,
1: ¿a
3: también
1: quién se lo doy?
3: No, eso sí tiene razón. No sé quién va a querer venir aquí a darte un beso.
1: Uy, si supieras. Es más, ahí se meten en la fila.
3: Pues no vino nadie.
1: Le digo yo a Sol.
3: Por eso estoy diciendo, porque dijimos, vengan, y nadie vino.
1: Bueno, a ver, lanzo ahorita el reto. La que llegue y quiera beso, se lo doy.
3: Va.
1: La que llegue y quiera beso, se la doy.
3: La o el que quiera.
1: El que quiera.
3: Va.
1: ¿Va?
3: El que venga también.
1: También.
3: Va.
1: A ver, vamos viendo. Si no llegan, no es mi bronca. ¿Estás de acuerdo?
3: De acuerdo, por eso estoy diciendo. Como no vino nadie la otra vez, bueno, claro. Como que nadie quiso. Como
1: no,
3: que dijeron,
1: no cuenta el veterinario del zoológico, ¿eh?
3: Sí, sí.
1: Ese güey sí va a venir.
3: Pero, Avenida Novelista, 5199.
1: Pero que alguien llegue y diga, vengo por el beso de la garra. Así.
3: Ok.
1: Ya sea una ñora, un
3: mi
1: ñor,
3: tía.
1: Una lo que sea, la tía, la diablita. Échale la que quieras.
3: Ok.
1: Ok.
3: Va a estar más gacho que nadie venga, pero bueno, yo sí creo que alguien va a venir.
1: ¿Qué es eso, qué, güey?
3: La gente ya se escondió.
1: Ah, ok.
3: Se están escondiéndole.
1: Nadie
3: pase.
1: Yo no
3: escuché.
1: Por ahí.
3: Nadie pase porque la garra ya anda.
1: Y, dando besos.
3: Lo que pase, okay. No le hace. Ay, perdón.
1: Si quieres, mueve el micrófono, ¿eh? Bueno, ahorita regresamos, damas y caballeros. Sigan mandando su hashtag del día de hoy. Me pongo como chango. ¿Cuándo?
3: Ajá.
1: ¿A quién la agarra?
3: En Exa.
1: En Exa FM.
3: Avenida Novelista.
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1: Bueno, damas y caballeros, bienvenidos una vez más aquí a La Garra Nexa. Y hoy tenemos una invitada especial que viene con nosotros. Ella es nada menos y nada más que Priscila Franco. ¿Cómo estás, Priscila?
2: Feliz de estar aquí contigo, Garrito. De verdad que tantos años de escucharte y que hoy nos des este espacio para nosotros significa muchísimo. No, gracias.
1: Hombre, al contrario, gracias por estar aquí. Mira, te presento a Ale Garibay.
3: Mucho gusto, mucho gusto. Bienvenida.
2: Gracias y gracias a todas las personas que nos escuchan también.
1: Oye, Priscila, a ver, platíquenos. ¿Tú en dónde estás? ¿Qué haces?
2: Bueno, les platico. Digo que yo trabajo en el gobierno del estado, gobierno de Jalisco, desde la Secretaría de Asistencia Social. ¿Qué nos toca a nosotros? Trabajar por las personas que más lo necesitan, por las niñas y los niños de Jalisco, nuestras personas adultas mayores, personas con discapacidad, quienes están en una situación de vulnerabilidad. Y en todos los rincones de Jalisco, yo les estoy hablando desde la zona norte, desde nuestros pueblos originarios, área metropolitana, llegamos a los lugares donde hay rezago, donde hay necesidades para disminuir esta brecha de desigualdad que existe en Jalisco a través de políticas públicas.
3: Ay, qué bonito, una gran labor.
1: Sí. Oye, y hoy precisamente viene Priscila a platicarnos de algo que a mí la verdad me dejó impactado. Se me hace súper idea, genial, y qué bueno que el gobierno está subsidiando todo esto porque es mucha lana la que se está invirtiendo en el transporte público para los niños totalmente gratis.
3: Órale, cuéntanos.
2: Ay, pues les platico porque aparte estamos con el regreso a clases, ¿no?
3: Sí.
2: Todo mundo se prepara para el regreso a clases y el tráfico y tal, pero también es importante decirlo, muchas veces el regreso a clases significa una carga económica importantísima para las familias.
3: Sí.
2: Y lo que estamos haciendo desde el gobierno de Jalisco a través de lo que nos ha pedido nuestro gobernador Pablo Lemus es disminuir la carga económica a través de programas sociales. Tenemos a partir de ya, las niñas y los niños regresan con todo un kit escolar que le entrega el gobierno del estado junto con municipios que incluye su mochila. Esa emoción que te da de abrir cuadernos,
1: la mochila. Es lo más padre cuando subes de año y te dan todo nuevo,
2: y estrenas, ¿no? Y entonces entran con todo nuevo y se les entrega también su uniforme, un pants que incluye tres piezas con una polo y sus tenis deportivos. ¿Por qué? Porque antes se entregaba el uniforme tradicional, ahora lo modificamos para que sea deportivo y haya activación física, que estén las niñas y los niños usando sus tenis dentro de las aulas, pero también fuera y en sus casas. Y aparte de eso, Garrita, lo que decían, y se los comparto, Ale, es el transporte gratuito. Solo en Jalisco las niñas y los niños viajan gratis.
3: Wow.
2: Y esta es una cosa que hay que presumir, que hay que sentirnos orgullosos, pero que también se debe aprovechar. Por eso queremos invitar a las personas que nos escuchan, que tienen a niñas y niños en las escuelas, que están dentro de los 12 años, de 12 años para abajo, digamos, para que saquen su tarjeta y puedan utilizar el transporte público gratuito. No les cuesta nada.
3: Va.
1: Oye, a ver, vamos por partes. Yo si tengo a un niño chiquito, por ejemplo, lo doy de alta para que le den su credencial.
2: Hacen su trámite en línea, se llama tarjetaunica.jalisco.gob.mx y entonces ahí tú, por ejemplo, ahorita haces el trámite y vas, les entregan la tarjeta a través de ti, a tu hijo, por ejemplo, y entonces con esa ya sale activada para que puedan utilizar el transporte público de forma gratuita, es decir, cero pesos. Esto no existe en ningún otro estado en México. Aquí es el único en Jalisco, a través de lo que nos ha pedido, como les decía nuestro gobernador, poner en el centro de nuestras prioridades y de nuestra agenda a las niñas y los niños para que sea Jalisco, el estado de las niñas y los niños,
3: ¿no? Oye, tengo una pregunta, por ejemplo, ¿esto sirve todo el año o únicamente en temporada de clases?
2: Todo el año. Las niñas y los niños viajan gratis todo el año. Y también es importante, ¿cuántas niñas y niños en este momento quizás no están yendo a la escuela porque padecen alguna enfermedad?
3: Sí.
2: Los tenemos en algún centro de salud, hospitales, lo que sea. Las niñas y los niños pueden viajar gratis independientemente de eso, ¿no? Entonces es importante que se aproveche, extendimos la convocatoria para que esté todo el mes de septiembre todavía abierta y que se puedan inscribir. Es muy sencillo, pero también, pues, si tienen alguna duda, que ustedes nos la hagan llegar para poder asesorar a la gente y acompañarla en cualquier duda que tengan sobre el trámite y que puedan hacer uso de ella.
1: Esta credencial, esta tarjeta, ya tiene abonados 482 viajes, ¿no?
2: Así es, porque pueden ser dos diarios, ¿no? Uh-huh. Es decir,
3: de ida y de regreso.
2: De ida y de regreso. Las niñas y los niños, la verdad es que viajan muy poquito, pero lo usan todos los días, ¿no?
1: Pues porque van a la escuela, la
2: exactamente, acompañan a su mamá, a sus papás a hacer alguno de sus pendientes, pero la verdad es que es importantísimo que al menos las familias no tengan que sentir esta carga o que al menos esto no implique que no vayan a las escuelas.
3: Que dejen de hacer las actividades.
2: Que dejen la escuela por falta de recursos económicos, ya sea por el transporte o para sus paquetes escolares, ¿no?
3: Claro. De acuerdo.
1: Y si la mamá, por ejemplo, tiene 3 niños en la casa de 12 para abajo, los tres tienen esa...
2: Tres tienen el beneficio.
1: Ese beneficio.
3: Ay,
1: muy
3: qué
1: bien.
3: Padre. Oye, y hablamos de transporte, pero esto aplica para rutas integradas a este sistema, ¿no? De Mi Transporte, que son las 4 líneas de Mi Tren.
2: Así es,
3: Mi
2: tren.
3: Macro Periférico y Mi Macro Calzada.
2: Así es, ¿no? Es pues correcto. Súper completo, para todo. Toda nuestra red.
3: Claro.
2: Y además de que Jalisco le invierte en transporte público, lo que tenemos que hacer es que lo puedan utilizar y que no represente una carga económica para las
3: familias. Me encanta.
1: Y esto es para toda el área metropolitana de Guadalajara, que es Zapopan, San Pedro, Tlaquepaque, Tonalá, Tlajomulco, de Zúñiga, El Salto, Juanacatlán y también Zapotlanejo.
2: Así es, pero también incluye Puerto Vallarta, Tepatitlán, Ciudad Guzmán, ciudades medias donde tenemos transporte público, también las niñas y los niños pueden utilizar su tarjeta para viajar gratis. Es importantísimo que aprovechen este beneficio.
1: Claro, pues es un ahorro al año, ¿cuánto es?
2: Exactamente, y yo al menos como estudiante, la verdad es que sí lo sufría, ¿no? Es cómo vas haciendo, o sea, tu economía para poder ir y venir a la escuela, por ejemplo, más todo lo que te implica el regreso a clases, ¿no? Que también ese, como les digo, nuestra responsabilidad y nuestra misión es disminuir las cargas económicas y también con eso ayudar a que no haya deserción escolar en Jalisco.
3: Me encanta, gusta muchísimo.
1: Me encanta lo que están haciendo. Felicidades a Pablo. Felicidades a todos los que están detrás de esto.
2: Gracias,
1: muchas felicidades, muy bonito.
2: Gracias.
3: Y gracias por venir también aquí a platicarnos de esto.
2: Sí, ojalá nos permitan que cuando se abran convocatorias nos ayuden a que la amplifiquemos,
3: sí,
2: para que llegue
3: supuesto.
2: A quienes más lo necesitan, porque muchas, este es universal para niñas y niños, ¿no? Pero no es así con todos los programas que tenemos. A veces sí tenemos a lo mejor una convocatoria de ciertos tiempos que nos ayuden a que llegue quien más necesita estos programas.
3: De acuerdo con eso.
1: Cuenta, mi querida Priscila Franco, muchísimas gracias.
2: Gracias.
1: Esta es tu casa.
2: Bendiciones y muchísimas gracias por el espacio.
3: Y feliz cuando regreso quieras. A clases, ¿eh? Ya no hay
2: feliz
3: pretextos. Todos
2: clases.
3: A la escuela.
2: Es correcto.
3: Gracias.
1: Gracias por estar aquí, es tu casa y los esperamos cuando quieran.
2: Gracias.
1: Gracias. Regresamos rápidamente, están escuchando La Garra.
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1: Damas y caballeros, ya regresamos y hoy tenemos un invitado especial que hoy, primero de septiembre, pues es el Día Internacional del Primate. Y qué mejor invitado que pues el médico veterinario zootecnista Iván Reynoso Ruiz, que está encargado del área de primates allá en el Zoológico Guadalajara. Bienvenido, carnal.
2: Así no se dice, conocerte. Se dice.
3: El saludo adecuado para el día de hoy.
1: Ese es un saludo de un gorila cuando está feliz.
3: Ese y muchos más, pero entre tantos que pueden realizar. Pero bueno, muy feliz por estar aquí con ustedes. Muchas gracias por el espacio. Oye, bueno, encantado de estar con ustedes.
1: No, al contrario, somos privilegiados de tenerte aquí. Oye, ¿cuántos años tienes conviviendo con gorilas?
3: Uy, casi 10 años, ya desde los 18 años estoy trabajando con primates, desde pequeños hasta grandes como gorilas.
1: Exacto. Y todos son primates, esa era la primera pregunta, ¿verdad?
3: Correcto.
1: Todos son primates y de ahí ya diferentes razas, por decirlo de alguna
2: primates
1: manera.
2: Primates porque son primero, si no serían secundantes.
3: Los secundantes.
1: Oye, pues bienvenido. Hoy es el día del primate allá en todo el mundo. Mi pregunta es que ¿cómo los van a festejar ahí en el zoológico?
3: Bueno, pues como mencionan, primero de septiembre se festeja el Día del Primate desde el 2005. Bueno, lo hacemos para concientizar a la gente acerca de los peligros que tienen día a día y pues ayudar también a su protección. Y bueno, en el zoológico, pues no solamente el día de hoy, les festejamos todos los días que podamos tener este privilegio de tenerlos bajo nuestro cuidado. Pero bueno, les vamos a regalar algunas piñatas, algunas de sus favoritas.
2: ¿En serio?
3: Sí, de sus alimentos favoritos.
1: ¿Qué le gusta?
3: Dependiendo, cada uno es bien diferente. Entonces, principalmente les gustan mucho las frutas. Pero también hay otros que disfrutan un poquito más los vegetales, las cosas verdes. Entonces,
1: ¿no comen carne?
3: No, los primates que tenemos en el Zoológico de Guadalajara, ninguno.
2: Bananas.
3: Fíjate que es un, como,
2: ¿es un mito?
3: Un mito que les encanta. A la mayoría les gusta, pero hay unos alimentos que en ocasiones prefieren incluso más que el plátano.
1: La sandía.
2: La papaya.
3: Sobre todo las cosas dulces.
1: Papaya ni en champú, Garibay.
2: A ver, dinos, ¿qué es lo que más les gusta? Por ejemplo, si tú dijeras, les voy a llevar un regalo ahorita de su comida favorita, ¿qué les llevabas?
3: Digamos, a las gorilas, un aguacate. Les fascina.
1: ¿En serio? O sea que un guacamole les caería increíble.
3: De lujo.
2: Y estamos en septiembre.
1: Unas tostadas de guacamole.
2: Oye, qué interesante eso.
1: Ajá.
3: Sí, la verdad es que uno pensaría justamente pues que la imagen es un primate comiéndose un plátano, pero uh-huh. De verdad son muy variados, entonces tenemos que conocer bastante bien a nuestros animales para saber con qué los podemos consentir.
1: ¡Qué padre! Oye, ¿y cuántos primates tienen ahí en el zoológico?
3: Alrededor de 120.
1: ¿Qué?
3: Primates.
1: Sí. ¿Tantos?
3: Así es.
1: O sea, que hay de todo tipo, el araña, el... ¿Qué tantos monos tienen ahí?
3: Tenemos gorilas, orangutanes, chimpancés, monos ardilla, monos capuchinos, lémures, titís, monos araña, babuinos, monos patas, yaman. Tenemos muchísimas especies.
2: Ya se me antojó ir a verlos.
1: Es que debe ser increíble estar ahí, de veras. Yo soy fan. Es más, me voy a dar una vuelta ahí para que me...
3: Con todo gusto. Sí, los esperamos con muchísimo gusto. La verdad es que tenemos muchas especies muy interesantes. Lo platicaba un momento contigo fuera del aire. Uh-huh. Tenemos a las únicas dos gorilas de todo el país. Entonces vale muchísimo la pena visitar el zoológico.
1: Aquí hay un detalle que debemos de decirlo al aire. Nada más existen dos gorilas hembras en toda la República Mexicana y están en el Zoológico Guadalajara. No hay ninguna otra. Pero ¿sabes qué es lo peor?
2: ¿Qué?
1: Que por cuestiones de leyes de nuestro gobierno no permiten que ingresen ya más gorilas a México. Por lo tanto, no puede entrar un macho para que se reproduzcan. O sea, no hay manera de...
3: Exactamente, es complicado por temas de legislatura. Pero sí, como mencionas, pues actualmente somos el único zoológico en todo México que tiene gorilas.
1: Está mal eso, ¿no? Si tenemos dos hembras aquí, son las únicas que hay, pues hay que reproducir.
3: Sí, justo lo que intentamos es este...
1: Y pues, no se puede inseminación artificial, ¿por qué? Hay una razón muy padre, fíjate, ¿eh? Esto es para todos los hombres hoy.
3: justamente lo que decíamos del aprendizaje que el padre da hacia la cría es muy importante. Entonces, los primates cuando son pequeños, incluso los seres humanos, aprendemos por imitación. Entonces, el padre gorila le enseña muchísimas cosas a la cría que son muy importantes para que tenga un comportamiento normal de un gorila.
1: Si nace sin papá, no aprende muchas cosas.
3: Tendría muchos comportamientos que las mamás no sabrían comunicarle.
2: ¡Wow! ¡Qué padre! Oye, tienes algunos datos curiosos, así que nos sorprendería mucho saber de ellos. De entrada, no sé si a todos los podamos decir changos o no.
3: Creo que la palabra chango es muy utilizada, pero en general no se aplica. Refiere a chango. Ajá.
1: ¿Qué quiere decir chango? ¿Qué es un chango?
3: pues creo que todo mundo lo entendemos como ese monito con la colita larga, que se balancea, brinca, pero en general pues son más, muchísimas especies distintas y tienen nombres muy particulares, que por ejemplo son los simios, los grandes primates.
1: O sea, ¿cómo es la manera correcta de decirle a los changos, que nosotros les decimos changos a todos?
3: Mono.
1: Mono.
2: Mono.
1: Todos
2: mono.
1: Son monos.
3: Sí, los pequeños. Hablando de un gorila o un orangután, son simios.
1: Y todos en general son primates.
3: Correcto. El orden general es prima,

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1: No tendremos cola nosotros.
2: No, si tenemos.
3: Es por la evolución, estamos más cercano, por ejemplo, a los gorilas, chimpancés y orangutanes, okay. Tampoco tienen cola. Y entonces aquí hacemos esta división de primates humanos y primates no humanos.
1: Está súper interesante todo esto, la verdad.
2: Sí, claro. Oye, a ver, ¿cuál es la diferencia exacta entre un mono y un simio?
3: Ok, principalmente el tamaño. Los monos son estos
1: chiquitos,
3: primates pequeños. Ellos tienen cola. Volvemos a este tema de la cola. Los simios
2: se agarran inclusive de la cola y se cuelgan.
3: Sí, hay algunos que tienen esta característica que es una cola prensil, que les sirve como una quinta extremidad.
2: Como el mono araña.
3: Sí, el mono araña. Es el más famoso, creo que tenemos. Aparte, es un primate mexicano. Y es una muestra. Y bueno, también de tamaños mucho más grandes y de capacidad cognitiva son más desarrolladas en los grandes primates. Los pequeños son muy listos, pero los grandes son todavía más. Entre algunas otras.
2: ¿Y un simio?
3: Simio y gran primate es igual. Exactamente.
2: Ok, muy bien. La siguiente pregunta.
1: Oye, y es cierto que el consumo diario, bueno, lo que platicábamos de las frutas, ¿no? Que todos asociábamos como el plátano, que era su principal alimento, ya nos dijiste que no. Pero, ¿qué tan similar es el ADN de un chimpancé al de un ser humano?
3: Bueno, el ser humano comparte cerca del 98% del código genético con el chimpancé.
1: ¿En serio?
3: Estamos muy cerca.
2: O sea, que por 2% nos salvamos de ser changos.
3: Chimpancés, exactamente. Y si lo pueden observar...
2: Yo tengo amigos que sí se quedaron más atrás, ¿eh?
3: Que se están mucho más cerca.
2: Ajá.
3: Sí, somos muy parecidos, no solamente en el físico, sino también cuando uno trabaja con estos animales de cerca, nos damos cuenta que tenemos muchísimas cosas más parecidas.
2: Creo que nomás les falta hablar a los simios.
3: Normalmente es lo que yo suelo decirle a la gente que es cercana y me pregunta qué tan inteligentes son, les digo, es como si fuera un humano que no habla.
2: O sea, un gorila ya grande de edad, ¿qué mente tiene? ¿Qué mentalidad tiene con respecto a un ser humano?
3: Bueno, se compara con la inteligencia de un humano, un niño humano.
2: ¿De qué edad?
3: 6, 7 años más o menos, entonces pueden compartir ciertas características, son bastante inteligentes.
2: Sentimientos.
3: Sí, les gusta jugar, demuestran muchísimas emociones, entonces les gusta resolver acertijos para obtener el alimento.
2: ¿Ah, en serio?
1: Ay, qué padre.
2: Wow. Oye, vamos a ir un corte y ahorita regresamos contigo para seguir platicando hoy en el Día Internacional del
1: Primate. Si alguien tiene preguntas del público, también que nos las haga llegar. Para que estar
2: platicando. Señoras, es el momento de conocer más a fondo a su marido.
1: Su esposo.
2: Mándenos ahorita cualquier tipo de pregunta y regresamos rápidamente aquí en La Garra.
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0: Ya regresamos aquí a través de la radio de nuestro invitado especial que viene desde el Zoológico Guadalajara.
1: De lejos, ¿no?
0: Que es mi
2: Muy
0: querido.
2: Lejos, pero estamos con gusto.
0: Médico veterinario zootecnista.
1: Ay, qué padre.
0: Iván Reynoso Ruiz, encargado del área de primates del zoológico. Que bueno, el día de hoy, primero de septiembre, es el Día Internacional del Primate. Y bueno, estamos platicando con él tantas cosas tan interesantes, tan padres. Cuéntanos la anécdota de tu mamá Changa. De tu mamá gorila.
2: Ah, ok.
0: Ajá. Bueno. Y se voltea, me voltea.
1: Pues sí, dije una disculpa, es que sí, ofensivo. Es bien llevado.
0: Es que de las dos gorilas que hay en el zoológico, que son las únicas de México, una de ellas lo quiere como su hijo a él.
1: A ver, cuéntanos.
2: Bueno, sí, como les comentaba, tenemos dos gorilas y bueno, la mamá, hemos tenido un lazo muy fuerte en estos años, pues son casi 10 años trabajando juntos. Entonces es lo que les platicaba, que tenemos como una relación muy, muy fuerte. Entonces, nos vamos de vacaciones o la dejo de ver unos cuantos días y al regresar hay emoción de ambos lados. Entonces creo que hemos creado una bonita relación.
0: ¿Te ve y se emociona?
2: Sí, la verdad es que sí se ve que le da gusto que yo esté ahí otra vez.
0: Ahora, hay que aclararle a la gente que él, aunque sea el encargado de los gorilas y todo, no puede entrar con ellos. Siempre hay una barrera de por medio.
2: Sí, son animales muy fuertes, entonces hay que tener siempre una barrera de protección. Trabajamos...
0: Lo máximo que te le puedes acercar es meter la mano al cancel y tocarla.
2: No, ni eso, justamente, ¿no? Porque ya ingresar la mano ya sería riesgoso. Entonces lo que hacemos solamente de los barrotes hacia afuera, se hace pues cuando se requiere tocarlas para algún manejo médico sobre
0: y ya
2: todo.
0: Ya se te recarga ahí para que le toques el pelo y eso.
2: Sí, así como que el costado, para que le rasque un poquito el hombro. Entonces sí, ya
0: tenemos una relación bastante. ¿Y la caricia, si ves que le gusta?
2: Sí, se ve que sí le da gusto volver a verme.
0: Ah, qué bonito. Oye, tenemos más preguntas con respecto a los primates. Dice, los primates, nos quedamos aquí con dos que viven por acá. ¿A los primates viven en selvas o existen especies adaptadas al frío de la ciudad o algún rollo así?
2: Bueno, es otra cosa que también toda la gente cree que van a vivir en las selvas, pero no, hay especies de primates que viven en sabanas. Por ejemplo, los babuinos, que son primates africanos, y viven en espacios muy áridos. Y bueno, también hemos visto casos muy famosos, por ejemplo, en la India, que se adaptaron totalmente a vivir en la ciudad, que no es algo que sea natural para ellos, pero bueno, se les ha obligado porque su espacio para vivir se ha reducido.
0: Están sueltos ahí, ¿verdad?
2: Sí, totalmente, o sea, pueden ver monos en los cables, en las casas, incluso ya tienen hasta ciertas protecciones porque se les roban la comida.
0: Es como una plaga, ¿no? También.
2: Podría,
0: se roban los celulares y...
2: El problema es que como nosotros estamos invadiendo su espacio, sí, pues ellos se tienen que adaptar a lo que les estamos dejando. Pero bueno, en estos países sabemos que estos animales son muy importantes porque incluso los consideran sagrados.
0: Ajá, exacto, órale. También aparte.
1: Oye, por ejemplo, en tu experiencia todos los días, ¿has visto algo que digas, wow? O sea, ¿cómo pueden saberlo? O sea, ¿son tan inteligentes? ¿Hace algún dato que digas, no lo puedo creer que siendo animales lo hagan?
2: Bueno, la verdad es que todos los días nos sorprenden con cosas nuevas, pero la manera en que ellos se comunican, no solamente entre ellos, también incluso con nosotros como sus cuidadores, a mí se me hace algo muy interesante porque encuentran la manera de decirte las cosas sin poder hablar. Pues para mí es impresionante esa manera de que con una vocalización, con un gesto, se puedan comunicar contigo, que obviamente también depende mucho que lo entendamos nosotros. Ajá. Pero creo que esa manera de comunicar las cosas a mí se me hace muy, muy impresionante de muchos de los primates.
0: Sí, sí hay una enseñanza a los primates de una comunicación a señas.
2: Sí ha habido datos, incluso hubo un gorila muy famoso hace muchos años que se llamaba Coco, que aprendió lenguaje de señas. Creo que también un orangután en Estados Unidos le enseñaron, entonces tienen capacidades cognitivas bastante altas y sí podemos tener una comunicación de ciertas maneras con ellos, claro, adaptándonos a ambas necesidades.
0: Por ejemplo, tú ya ahorita con estos gorilas con los que trabajas, ¿ya te hacen alguna seña diciéndote tengo hambre o que tráeme de comer o algo así?
2: Lo hemos entendido mucho con vocalizaciones, sobre todo. Tienen ciertas vocalizaciones muy específicas para cada cosa. Y creo que es la principal manera en la que podemos entender su estado de ánimo, si tienen hambre, si se quieren mover de algún lugar.
0: Sonidos guturales que hacen.
2: Sí, correcto.
1: Oye, por ejemplo, en películas hemos visto que están así como algunos que viven en grupos y que tienen jerarquías. ¿Por qué algunos primates viven justamente en grandes tropas con jerarquías pues complejas, o hay otros que andan ahí solitos?
2: Sí, las estructuras de los primates, estructuras sociales son muy complejas y como dicen, hay ciertas especies que tienen grupos grandísimos, se les llaman tropas, por ejemplo los monos ardilla, los chimpancés, pero bueno, dentro de estas estructuras también están las jerarquías, incluso hay primates que tienen jerarquías con las hembras, que también uno pensaría que siempre debe haber un macho que lidera los grupos.
1: Y no, ¿verdad? Luego.
2: No, también hay hembras que son las líderes. Ahí
1: cambiando.
0: Sí, claro.
1: Cambiando
2: los
1: el
2: tiempos
1: régimen.
2: Cambian.
0: La leona dormida.
1: Andamos ahí cambiando el régimen.
0: Acá es la gorila dormida.
2: Incluso también hay primates solitarios, que también es muy extraño porque son especies muy sociables, pero bueno, el orangután, por ejemplo, son animales solitarios. Depende muchísimo de cada especie.
0: Les gusta estar solos.
2: Sí.
0: No me moleste el mosquito.
2: Solamente los vamos a encontrar con otros orangutanes cuando es época de apareamiento.
0: Nomás cuando quieren los suyitos. Los suyitos. Oye, ¿qué especies de primates habitan de forma nativa en México y en qué regiones se encuentran?
2: Ok, aquí en México podemos encontrar dos especies de primates que son el mono araña y el mono aullador. Los encontramos principalmente en el sur del país.
0: ¿Cuál es el aullador?
2: Aullador.
0: Ah, aullador. ¿Cuál? Dije, puede ser
1: ya,
0: como
1: yo tengo un amigo.
0: El gato volador, dije, el chango volador.
1: Yo tengo un amigo que se quedó con un depa, también así llegó.
0: Oye, el aullador, ¿cuál es ese?
2: El mono araña es el que conocemos todo
0: el,
2: por esa
0: flaco,
2: colita larga.
0: Largo de las manos, de los brazos largos y todo largo.
2: El aullador es muy famoso, es igual, bueno, puede ser de diferentes tonalidades su pelaje, pero tiene unas vocalizaciones bastante fuertes, como unos gritos muy roncos. Ajá. Es igual físicamente, es color negro, un poquito más pequeño que el mono araña, pero un poquito más gordito.
0: Okay.
2: Entonces, eso también lo podemos encontrar en las selvas del sur de México. Y bueno, el mono araña un poquito más al centro y al norte en algunas regiones, pero principalmente en el sur de México y Sudamérica.
0: Muy bien. Oye, hablando de enfermedades e infecciones y demás, ¿los primates pueden contagiarse de nosotros y viceversa de algunos virus o cosas así?
2: Sí, casi de todas las enfermedades que se pueda contagiar un humano, la mayoría se pueden contagiar un primate precisamente por esa cercanía genética.
0: O sea, si me da gripa a mí, me le acerco un chango, ¿le puedo pegar la gripa?
2: Sí, totalmente.
0: Qué
2: así.
0: Loco.
2: Y viceversa, también los primates si contraen alguna enfermedad y nosotros no usamos esta protección del cubreboca, los guantes, la careta incluso, ellos también podrían contagiarnos a nosotros.
1: Ay. Wow. Oigan, ¿se acuerdan cómo se llamaba uno que se hizo muy famoso que traía su peluchito?
2: Punch.
1: Ay, sí, ese sabes. ¿Sí te acuerdas?
0: ¿Eso era real?
2: Sí, sí, es un proceso justo. Nosotros en el Zoológico Guadalajara hace poco tuvimos un caso muy similar en el cual tenía también su peluche un primate y es por una crianza asistida en el cual pues su mamá no quiso o no pudo cuidar a la cría por diversos factores. Entonces el peluche es un apoyo de seguridad para la cría. En él duerme, con él se alimenta porque naturalmente pues la cría de mono debería estar pegada a su mamá. Entonces este peluche no lo sustituye al 100%, pero hace muchísimo esta labor. Pero no. Fue totalmente real ese caso.
0: ¡Qué bonito!
1: ¡Qué padre!
0: Oye, pues muchas gracias por haber estado aquí con nosotros el día de hoy en el Día Internacional del Primate.
2: Al contrario, gracias a ustedes, la verdad es que es un gusto compartirles un poquito de todas estas magníficas especies. Los invito a que los conozcan, no solo en el Zoológico Guadalajara, sino también aprendan mucho sobre ellos en todos
1: los... documentales, hay unos bien padres.
2: Justo en la televisión, si tienen oportunidad de verlos en su hábitat natural con todo el respeto posible, háganlo, la verdad es que vale mucho la pena. Y bueno, quisiera regalarles 5 pases familiares de parte de todos los primates del Zoológico Guadalajara y de todas las personas que trabajan.
0: ¡Mandaron regalo!
1: Dicen que vayamos a verlos, que nos quieren saludar.
2: Sí, para que conozcan a todas las especies que tenemos bajo nuestro cuidado, la verdad es que no se van a arrepentir.
0: Muchas
2: y bueno,
0: gracias.
2: Son 5 pases familiares que se los dejo aquí en cabina.
0: ¿Qué es familiar?
2: Viene pases para papá, mamá y niño.
1: ¿Son 3?
0: 3.
2: Son 5 pases familiares.
0: Pero, no, ¿cuántos? Para la familia, ¿cuántos son? 4.
2: Son 2 y 2. Ajá.
0: Dos adultos, dos
2: niños del paquete Guadazú.
0: Muchas gracias. Aquí ahorita, más de una vez, ¿no? Las primeras familias que nos manden un mensaje.
1: Que nos manden un video colgados así como chango.
0: O el papá haciendo la de gorila,
2: Van a ser los ganadores.
0: Ajá.
1: Sí.
0: A las primeras 5 familias que nos manden mensaje de yo quiero ir con mis 2 hijos, te los damos. Por cortesía de los primates.
1: Muchísimas gracias.
2: Por todos, todos los primates y de todo el personal que trabajamos en el Zoológico Guadalajara. Ojalá puedan visitarnos, para nosotros es un gusto que vayan y conozcan todo el trabajo que hacemos.
0: Gracias. Y felicidades por eso, que no hay nada más bonito que respetar y cuidar a todos los animales del planeta.
2: Sí, muchísimas gracias. Es nuestra labor de todos los días y pues bueno, ojalá puedan verla más de cerca.
0: Felicidades
1: por eso.
0: Gracias. Muchas gracias, amigo. Gracias. ¿Tienes redes sociales?
2: Sí, pues Instagram, Iván Ruiz.
0: Ahí sales con los monos y todo.
2: Por ahí subo fotitos de todos los animales con los que trabajamos.
0: Ahorita te vamos a buscar.
2: Y si no, pues en las redes del Zoológico Guadalajara, que esas, ahí no falla, todas las especies que trabajamos, subimos actualizaciones, datitos curiosos. Entonces, sigan también las redes del Zoológico Guadalajara en Instagram y en Facebook y TikTok también.
0: Muchas gracias. Gracias.
2: Al contrario, gracias a ustedes.
0: Regresamos, damas y caballeros, el día de hoy, Día Internacional del Primate. Saludos a todos ustedes que nos escuchan.
1: O sea, también podemos nosotros ser parte de esa celebración porque somos primates, entonces.
2: Claro que sí, también es nuestro día.
1: Pues felicidades.
0: Entonces, también estamos dentro de la jugada.
2: Estamos dentro.
0: Somos primates.
2: Somos primates.
1: Ya se fueron los cinco.
0: ¿Ya se fueron los cinco tan rápido? Ay, oye, dejen tantito.
1: No manches.
0: Bueno, ¡felicidades, primates!
1: ¡Bravo! Nuestro día. Mira, ahí está la clara prueba de que cuando la gente quiere, quiere. Ya se fueron. Y el beso, nadie ha llegado.
0: Nadie llegó al beso.
1: Nadie ha llegado.
0: Yo estaba dispuesto a besar. Y era de lengua.
1: Entonces,
0: era de lengua.
1: Claro ejemplo que cuando se quiere, se puede. Gracias.
0: Era como los tacos del tianguis.
1: Me voy.
0: Era de labio, lengua y cachete. ¡Ay, papanta!
1: You.
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0: 1225.
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1: Ándale, hasta la canción. Andamos de gorilas por todos lados. Ya hasta me están saliendo pelos en donde no me salían.
2: ¿Y el beso?
1: Nada.
2: Nada.
1: Yo prometí para que ese individuo que mandó el mensaje diciendo que yo no cumplo, pues no es que yo no cumpla. No se ha podido. Yo ofrezco, pero no se ponen de modo.
2: ¿Qué? Es que no cumpla, es que nadie quiere su beso.
1: Ah, está bueno, pero no quiere decir que yo no cumplí.
2: No, yo dije eso.
1: Por eso
2: yo
1: este
2: dije
1: señor decía, que la Garra cumpla.
2: Pues, ¿cómo? Pues no hay nadie.
1: No, pues si no, ¿cómo? No.
2: A ver, el grito de las personas que vinieron aquí con la Garra a darse un beso. La risa es la que cala aquí de nuestro amigo del zoológico.
1: Voy a estar con los changos allá adentro para que vean.
2: La risa es la que cala, ¿eh? Se escuchó.
1: Ajá. No se oye nada acá, ¿eh? Muchas gracias. Hasta luego, bye.
3: Pregúntale,
1: ¿eh? A ver, el hashtag del día de hoy para que nos compartas, mi querido veterinario. El hashtag del día de hoy es: ¿me pongo como chango cuando? ¿Cuándo qué? ¿Cuándo
4: me pongo como chango cuando le avientan alimento a los animales del zoológico?
2: Ah, sí, también.
4: Desde la vista del público.
1: Y luego no le avientan cosas que no pueden comer, ¿no?
4: Sí, todavía peor, o sea, algodones de azúcar, paletas.
1: Chocolates.
4: Sí. Me pongo como chango en ese instante.
1: Bueno, claro, sí.
2: Muy bien.
1: Yo también haría lo mismo, muy bien. Síguete poniendo como chango. Pero vamos a ver qué dice la gente.
5: Días, saludos, amigos. Socio Águila.
2: El Socio Águila.
5: Para participar en el hashtag del día de
2: hoy. Feliz cumpleaños.
5: Me pongo como chango, saco mi lado de simio. Cuando estoy de acuerdo con la Garra, cuando se te atraviesa un motociclista o un ciclista que también son muy imprudentes, o cuando no ponen las direccionales y se dan de vuelta así, la vuelta así muy, muy de repente y casi andas ahí dándoles un golpe.
2: Como dicen aquí, ahí muy de guate pronto.
5: Mi lado de simio.
1: Muy bien.
5: Les mando un saludo. Y recuerden que soy su amigo, el Socio Águila. Grandes y líderes de corazón.
1: Ay, este. Y tu mamá también.
2: Y tus hijas dicen que arriba la chiva, ajá, sabe.
1: Toda tu familia dice que tú eres chiva, sabe. Hashtag, me pongo como chango cuando hay plan de ir a un concierto y las personas con las que voy a ir están listas cuando es la hora del concierto. Pero hay que salir desde Bugambilias.
2: No, bueno.
1: Pues ya no llegaron. Antonio Guerrero. Y luego...
2: Gracias, tías. Hola, Master Gala, Garra.
1: Hola.
2: Ale G y Wolverine, ¿cómo están? Me pongo como chango cuando veo que llevan niños en las motos sin casco o protección alguna. Y además, como ya mencionaron, se meten por donde sea. El que más me dio coraje fue uno que llevaba un niño atrás y el niño no tenía de dónde agarrarse, ya que llevaba en las manos un tanque pequeño de gas.
1: Hoy no más.
2: Pero bueno. No. Saludos a todos en cabina de parte de Luis Gaitán. Gracias.
1: Gracias, Luis Gaitán. Coincidimos contigo, ¿eh?
2: O también, ¿sabes qué? Las que llevan las motos y en medio como 5 niños chiquitos.
1: A mí me tocó ver el otro día a la familia entera arriba de una moto. Uh-huh. O sea, el vato manejando, la señora acá, y aparte como media choncha, con un niño adelante y otro atrás de ella.
2: Sí, no.
1: Bueno, dije yo, ¿qué es esto? Y ni uno con
2: y agarrándose
1: casco.
2: Del bra.
1: Ajá, y un jalándole el bra así. Nomás se le veían las boobies cómo se le apretaba.
2: No. Pues que si no alcanzaba, pues se agarraba de donde podía y se agarraba.
1: Oye, y ninguno con casco, ¿eh?
2: Qué mal, qué oso.
6: Buenos días, chicos. Happy Tuesday. Para participar en el hashtag de hoy. Ajá. Garra, a mí no hay cosa que me ponga como chango, pero como chango peludo, que la mujer me trate de jugar el dedo en la boca, que me quiera ver la cara de imbécil, bueno, que me ande mandando mensajitos durante el día, sepsis, que fotito del pack, que fotito de los pies, llego a la casa, de me recibe pies. Con un abrazo, un beso, mordidito de oreja, me mande directito al shower a sacarle punta lápiz, salgo del shower, me pongo mi trajecito de Nacho Libre porque va a haber acción, volteo a ver a la cama y mi esposa acostadona ya con la pijamona de la señora Zárate, con su mascarilla de aguacate y a la ronqui ronque, la neta, eso sí me pone como chango. ¡Saludos, chicos! ¡Besotes en la tuerca mojosa!
2: Gracias, el siguiente gracias. Lo voy a pasar porque la verdad está muy gachito.
1: ¿Lo vas a pasar por qué?
2: Porque no lo voy a leer.
1: Te tocaba leer ese.
2: Siguiente.
1: Dice, me pongo como chango cuando no me rasuro. Y ya.
2: Así no dice, por eso no lo voy a leer.
1: ¿Cómo dice? Ah, cuando no me los rasuro. Los sobacos, ¿no? Las axilas. ¡Ah! ¡Y luego!
2: Una disculpa, amigo.
3: Garrita y Ale. Yo me pongo como chango cuando voy manejando y se me mete, ni siquiera saca la lengua, ni la mano. Ajá. Ni nada, y así como calzador, como humedad se meten. Participo por los boletos del éxito.
2: Gracias.
7: ¡Dios! ¡Dios! Para participar en el chantal del día de hoy.
1: ¡Suéltala, que ande!
7: Me pone como chango.
1: ¿Qué?
7: Me pone como chango la gente que se atraviesa la calle sin fijarse.
1: No, bueno.
7: Cuando ven que está el semáforo en verde para los carros.
1: Ajá.
7: Y les vale una reverenda monjita.
1: No, pues ¿cómo?
7: El atravesarse. Monjita. Y les vale.
1: ¿Sí?
7: Eso me pone como chango.
1: ¿Qué les gritas? ¡Has de ser de hule, güey!
2: Me encanta que se les vale una reverenda monjita. Ajá.
1: Gracias.
2: Gracias.
7: Días, muy buenos días, chicos. Todos se ven también. Saludos a amigo Charlie de los Diamond para participar en el hashtag del día de hoy.
1: Ajá.
7: Me pongo como chango. ¿Cuándo?
1: ¿Cuándo?
7: Es bien fácil. Cuando no me dejan dormir o no me dejan comer a gusto. Que me siento a comer, a desayunar, a cenar.
1: Ajá.
7: A ingerir mis sagrados alimentos.
1: Ajá.
7: Y ya ni, oye, ¿me ayudas? Oh. Oye esto, oh. Oye el otro, oh. Oye, ¿puedes venir? Yo como oh. Que, oh. ¿Por qué me dices hasta ahorita
2: pues
7: que ya me
2: que no
7: senté
2: puedes.
7: A comer?
1: ¿Sabes qué? Me estoy acordando de cuando me pongo como chango yo con la comida.
2: ¿Cuándo?
1: Cuando de repente vamos a un restaurante, sobre todo en un restaurante, y llego y le digo, oye, voy a pedir unas papitas fritas, ¿quieres? No, yo no. ¿Segura? Sí. Bueno, que traen mis papitas. Y me las traen y me están las agarre quitan. Y agarre. ¡Oh, pues, hombre! ¡Hubieras pedido unas! ¿No? ¡Ay, no te quito nada! ¡Te dije no, sí, que sí, si sí. querías! ¡Ajá! ¡Ay, no sé! Y luego...
7: Tuviste tanto tiempo y apenas ahorita se te ocurrió decirme... ¡Ay, eso me pone como chango!
1: ¡Ajá!
7: Esa es mi aportación, señores. Y gracias. Quiero mandarle un saludo a mi amigo, el Dani, aquí de Urban. El Dani,
2: hey.
7: Ya que hoy es Día del Simio.
1: Ajá.
7: Quiero mandarle un saludo a mi amigo, Dani. El Dani, que lo quiero
1: Dani.
7: Mucho. Beso a todos allá en cabina y un abrazote. Los quiero. Bye.
1: Igualmente, gracias, mi querido Simio. También para ti, Charlie.
2: Ay, no.
1: Porque dice el veterinario que todos somos
2: primates.
1: Primates.
4: Así es que nuestro día también, el día
1: somos
4: de
1: hoy. Primates. Día.
2: Ya, o sea, que hoy tenemos que salir temprano, ya vámonos.
1: Yo, o sea, yo si voy al Seguro Social, le digo, que quiero que me atiendan, también puedo ir con un veterinario. Primate.
4: No es tan sencillo, pero igual inténtele.
1: El siguiente dice por acá.
2: Días para participar en el hashtag, me pongo como changa cuando pasan los simios de mi cuadra con sus motárlicas, dice, sin escape a las 3 de la mañana,
1: ah, bueno.
2: Haciendo un ruido horrible, creyéndose los reyes de la calle.
1: Ajá.
2: Saludos desde Tehuacán, Puebla. Dije, es mi vecina, pero no, es de Tehuacán.
1: Ajá.
2: Es que, oye, ¿qué onda? ¿Qué piensan?
1: No,
2: ¿o qué?
1: De repente sí como que se ponen de acuerdo a todos los que tienen repartidores.
2: Sus rodadas.
1: Todos los que tienen su itálica dicen, nos vemos a las 8 de la noche para hacer ruido. Ah, pero ya se los han agarrado en
2: y
1: varias...
2: Yo paso por la Jenny.
1: Ajá.
2: Ahí te veo. Yo paso por el Brian.
1: Y ahí
2: órale.
1: Van todos. Ahí va el vato acá con la itálica, todo lo que da y su gordita atrás comiéndose un sándwich.
2: No, por eso es que está bien chistoso. Que luego van así y luego como que los semáforos se bajan las de atrás y se cruzan. Entonces, ¿no te has fijado?
1: No.
2: O sea, como que van así.
1: Y o sea, nos... ¿son swingers de motos?
2: Ah, pues ándale.
1: ¿Swingers motociclistas?
2: Sí, o sea, como que yo no sé qué le encuentran de padre, que se frenan.
1: Y se cambian de pareja.
2: Y se cambia de... Y se sube la otra moto.
1: A lo mejor ya van directitos al motel y ya se están cambiando desde antes.
2: No, agarra, a ver.
1: Oh, bueno, pues puede ser, hombre.
2: Pero esas cosas no las comprendo.
1: Pues
2: no
1: yo,
2: las comprendo.
1: Yo tampoco, pero saludos
2: no sé por qué
1: a los...
2: el Brian ahí la deja.
1: Saludos a los motociclistas primates swingers.
2: último.
8: Hola,
2: vamos.
8: ¿Cómo están, chicos?
2: Bien.
8: Acá su amigo Checo Pérez de Plataforma. ¿Cómo andan?
2: A ver, hello, Checo
8: nuevo,
2: Pérez.
8: Como todos los días, escuchándolos. Pues yo quiero participar en el tema y quiero participar con los boletos de Alex Intec, mis chavos.
1: Muy bien.
8: Pues yo me pongo como chango. Honestamente, como trabajo todo el día conociendo la ciudad, me cagan los motociclistas, mi buen garrita. la mayoría.
1: Se pasan hoy los semáforos, sí salieron muy raspados los motociclistas.
8: Se ponen adelante.
2: Pues les vale.
8: Al medio del carril. Todos los días me encuentro un tipo tirado. No hay un solo día que no me encuentre.
9: Sí, yo también a cada rato veo motociclistas atropellados.
8: Sí, la neta, sí me cagan. Debería haber una regulación para el motociclista. No tengo nada con que tener motocicleta, sino la forma en cómo conducen, Garrita. ¿Cómo ves? ¿Tú qué opinas?
1: De acuerdo.
8: Pues bueno, les mando besos y abrazos y un gran ósculo para todos ustedes.
1: Igualmente para
8: besitos.
1: Ti.
8: Muchas
2: gracias. Gracias.
1: ¿Sí recibí el ósculo tú?
2: No, ¿qué es eso?
1: Un beso.
2: Mínimo así.
1: Ósculo es un beso.
2: Por eso, pero pues mínimo por mensaje, ya que nadie vino.
1: Bueno, un día más me salvé de darle un beso a alguien que no quisiera. No vinieron. ¿Ok?
2: Ok.
1: Pero sí estuve yo dispuesto. No es que yo no cumpla, no se dio.
2: No se logró.
1: Para que no me digan. Ahorita regresamos en La Garra.
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4: 12.52.
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1: Ya nos vamos, damas y caballeros. Gracias por habernos acompañado el día de hoy. Gracias, Wolverine Downs, Quinquino, y en tu día, felicidades, mi querido primate. Gracias, Ale Garibay. También gracias. Felicidades por tu día, mi querida primata.
2: Igualmente. Oye, tenemos ganadores de los boletos familiares para que vayan a ver a los primates.
1: Ajá. Ya se los llevaron todos. Ya están las familias ganadoras ahí. Y ya se pusieron en contacto con ellos, ¿sale? Tenemos al ganador para Alex Sinte, que ese sí se lo va a ganar por acá a través de La Garra en Exa FM. Y es nada menos y nada más que Daniela Mendoza. Ahora sí, nos va a contar cómo le salió la canción de la Catsup a
2: por favor.
1: Alex Sintek.
2: La grabas, por favor, cuando esté, la grabas y nos etiquetas.
1: Ajá.
2: Y si no, gritas. ¡La de la Catsup!
1: ¡Échame la de la Catsup! ¡Para eso traje mi hamburguesa!
2: ¡Otra, la de la Catsup! Así le gritas.
1: Ajá.
2: Y nos la grabas, por favor.
1: Ya estás. Gracias por habernos acompañado. Ale Garibay va a ir.
2: Sí, voy a ir. Sígueme en redes sociales, @AleGaribayB. Muchas gracias y mañana por acá nos escuchamos.
1: Damas y caballeros, yo soy La Garra Oficial. Ahí me encuentran en Instagram y en Facebook como La Garra. Les dejo su respectivo beso en el peyoyo y otro en el yoyopo. Que tengan buen día. Felicidades, mis queridos primates. Pásenla muy bien. Chao, chao.
3: ¡Atención, corazón santo! Este programa ya se acabó. Si tú vas a ir, nos vemos a la salida. Besos en el peyoyo. Chao, chao.

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de septiembre. Bienvenidos al programa 2502. El día de hoy tenemos invitada a la gran Brati, que nos presenta Hoshi, su nuevo álbum de estudio, y estará cantando en vivo en este programa de radio. Como todos los días, contaremos con la presencia de Gil Barrera, que nos trae las novedades de los espectáculos, Alfonso Arturo Belaprendes con los deportes, José Antonio Pontoni de Saracho con la tecnología. Hoy tengo una frase que me gustó para este martes primero de septiembre: la más larga caminata comienza con un paso. Este es un proverbio hindú. Es martes, arrancando el mes de septiembre, iniciamos con buena música aquí en

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0: Originaria de Culiacán, Sinaloa, Jenny Juárez, mejor conocida como Brati, comenzó a compartir su música desde muy joven, convirtiendo sus experiencias y emociones en canciones.
1: Su propuesta mezcla el indie rock, el bedroom pop y sonidos alternativos con letras íntimas que hablan de amor, desamor, juventud y crecimiento personal.
0: Con varios álbumes y EPs en su trayectoria, Brati se ha consolidado como una de las voces más destacadas de la nueva escena alternativa mexicana, llevando su música a importantes escenarios y festivales.
1: ¡Oye! 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
2: Amigos, es un verdadero placer tener aquí. Había venido una vez, no sé hace cuánto que había venido una vez, pero aquí está de nuevo, cosa que me da mucho gusto. Brati, ¿cómo estás? Qué gusto tenerte acá, bienvenida. Cuéntale al público que nos está escuchando, ¿cómo está Brati? ¿Cómo ha caminado tu carrera?
3: Uf, pues primero que nada estoy bien. Creo que el día de hoy me encuentro bien, me encuentro muy tranquila con mi vida. La última vez que vine me parece que fue en 2023, si no mal recuerdo. Entonces ya tiene un tiempo. Tal vez ya ni te acuerdas de mí, ¿no?
2: No, ¿cómo no?
3: Me acuerdo de ella, pero aquí nos conocemos otra vez, una vez más.
2: Hace 3 años, entonces, casi.
3: Sí, y pues sí ha pasado mucho una evolución desde eso.
2: A ver, cuéntanos. Queremos carnita de lo que ha pasado, la carrera, cómo va todo.
3: Pues ahorita justo acabo de sacar mi cuarto disco que se llama Hoshi y pues trae toda esta estética de ser una estrella, de por eso traigo esta estrella en la frente el día de hoy y todos los días. Llevo 2 años que me la llevo haciendo todos los días y pues todo se trata de este disco, es como una nueva versión de mí, yo diría, como en la que exploro más un sonido pop alternativo y ya no tanto como el indie que se solía conocer que yo hacía.
2: Oye, es una estrella de 4 picos. Yo estoy muy acostumbrado a las estrellas de por lo general, de 8 picos. O sea, sabes que de entre uno y otro sale un piquillo ahí, ¿no?
3: O de 5, ¿no?
2: O de 5, puede ser, exactamente.
3: La original, la OG.
2: Exactamente, exactamente. ¿Alguna razón por la que sean 4 picos?
3: Sí, bueno, el rojo es un color muy característico mío de mi proyecto. Entonces dije, ok, tiene que ser rojo y son 4 picos porque es el cuarto disco. Y bueno, todo el concepto alrededor pues justo va de eso, como yo como me siento siendo un artista o siendo una estrella, o a veces como que no siento que encajo en este concepto de ser la estrella del mundo, ¿sabes?
2: Claro. La última vez que viniste, si no recuerdo, ibas a Coachella.
3: Sí, justo por eso.
2: Sí.
3: Por eso me entrevistaste.
2: ¿Cómo te fue?
3: Bien, estuvo increíble. O sea, me acuerdo que obviamente estuve muy, muy nerviosa. Pero la pasé muy bien, o sea, creo que fue una experiencia muy, muy gratificante, muy cool, o sea, como que ya quiero volver otra vez y como ya me siento como una persona nueva, entonces como que quiero traer esa versión de mí, pero mejorada.
2: Oye, ¿cuál es la vez que más nerviosa te has sentido esa?
3: No.
2: En un escenario, o a punto de subirte,
3: bueno,
2: al escenario.
3: Sí, sí está dentro del top 3 de veces que más me he sentido nerviosa en Coachella. Y en el Vive Latino en 2020.
2: También, ¿no?
3: Fue la primera vez que me subió una tarima. Así.
2: ¿Y qué? Uf.
3: Sí, no, o sea, yo soy de las que se les va el apetito, así de que te quieres, ya sabes, guacarear, pero.
2: Pero ¿sabes qué? Esos nervios hablan del compromiso, del no querer estar mal, de entrar en comunión con el público y todas esas cosas, ¿no?
3: Sí, de la expectativa, ¿no? De las personas y pues no bajar de eso y pues dar lo mejor de ti, ¿no? Pero a veces como que los nervios te ganan.
2: Oye, ¿eres de expectativas grandes?
3: Yo sí, yo soy como de todo o nada, ¿sabes? Como que prefiero...
2: No hay grises, o sea, ¿es blanco o es negro?
3: No hay en medio para mí, es como que prefiero siempre darlo todo lo que pueda dar en ese momento.
2: Eso es bueno, pero también luego es complicado porque por ahí aparece un gris en alguna ocasión y tú ching.
3: Sí, pues te quedas corto y lo dices, chale, no lo logré o no logré como quería y como que te desmerito un poco.
1: Brati.
0: Regresamos.
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0: 1:27.
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1: Brati.
2: Oye, cántanos algo, ¿no?
3: Sí, ¿no? Para animar.
2: Para animarnos, sí, para seguir platicando, además, para dar pie a al resto de la plática.
3: Sí, claro.
2: ¿Qué nos cantas?
3: Pues voy a cantar una canción de mi disco Hoshi. Uh-huh. Es una canción que se llama Detrás de ti, que es colaboración con Ed Maverick. Entonces, pues, si no la han escuchado, este es el momento.
2: Venga.

0: Brati con nosotros, que está con su disco Hoshi.
1: Brati.
2: Ya volvemos.

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Full Harmony. 1:42.

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1: Brati.
2: Cuéntame del Teatro Metropolitan.
3: Bueno, justamente le estoy dando promo a ese show que ya va a ser pronto, el 18 de septiembre, Teatro Metropolitan. Y pues ya tiene mucho rato que justo no he tocado acá en Ciudad de México desde el último álbum. Entonces este concierto también va a ser como algo muy diferente a lo que he hecho, o sea, lo que te mencionaba, como una nueva versión de mí. Van a ver como muchas cosas, este nuevo concepto de disco que trae pues muchas cosas como más alternativas, medio electrónicas, pero también como va a haber mucho de las canciones viejas del primer disco, del segundo y el tercero. Entonces va a estar interesante.
2: Qué bueno, Brati, cántanos algo, ¿no?
3: Sí, pues quiero cantar otra rola de también del disco Hoshi, pero esta se llama Mía.
2: Venga.
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0: ¡Ah, Brati! ¡Con nosotros! Oye, Brati, pues mucha suerte y que no pase tantos años en que dejes de venir aquí, caray.
1: Pues cuando me vuelvas a invitar.
0: Mañana. O sea, ya listo. Este lunes, hermano, el día
1: mañana
0: que tú quieras.
1: Vengo. Nada más. Mañana no puedo más.
0: Dénmele, por favor, las llaves para que pase Brati el día que quiera y el pase del estacionamiento. Va. Listo. Oye, va. De verdad, mucha suerte. Uh-huh. Que te vaya muy bien en el Metropolitan.
1: Muchas gracias.
0: Larga vida, sí, para tu música.
1: Y también, bueno, si hay gente que todavía no tiene como su boleto, el 3 de septiembre a las 12:30 voy a estar en taquilla yo vendiéndole su boleto. Entonces.
0: Ah, está increíble.
1: Entonces va a estar cool. Si uno lo tienes, es la oportunidad.
0: Es el jueves, ¿no?
1: Sí, ya.
0: Jueves 3 de septiembre. Ya está. Pues, oye, Brati, gracias. Suerte el concierto.
1: Mil gracias.
0: Bienvenida, sí, siempre, ¿eh?
1: Estás invitado.
0: Ah, pues ahí me doy una vuelta. Ir. Sí, me pongo una estrellita.
1: También yo te doy la llave del Metropolitan para que.
0: Dale, ya quedamos, ¿eh? Llave con llave. Gracias. Vamos a continuar.

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1: ¿Cómo estás?
2: Bien.
1: Contento porque pues muchas noticias tecnológicas. Y hablando de Apple rápidamente, bueno, pues ayer fue el último día del CEO Tim Cook, que bueno, pues duró 15 años y en 15 años convirtió a Apple, a esta empresa, pues trillonaria, ¿no? La evaluación de la empresa se fue al cielo, sacó, por ejemplo, por ahí del 2015 nuevas categorías de producto como el Apple Watch, 2016 fueron los AirPods, 2024 fueron los Apple Vision Pro, por supuesto el éxito rotundo de la MacBook Neo, esta laptop de bajo costo y con un buen procesador, en fin, ¿no? Entonces, Tim Cook deja la compañía el día de ayer, sin embargo, se queda en la mesa directiva y hoy, 1 de septiembre, entra como CEO, director de Apple, el señor John Ternus. Entonces, pues a ver cómo le va. Obviamente, la próxima semana será su primer evento oficial de John Ternus como CEO de Apple y es muy probable que el evento sea en vivo. Es decir, desde la pandemia nos tenían un poquito acostumbrados a que era una película culota, ¿no? Como de una hora, hora y media, un videote en donde estaban anunciando sus productos. Sin embargo, ahora parece ser que va a estar en vivo, es decir, en el Steve Jobs Theater, en el auditorio ahí de las oficinas de Apple, del Apple Park, va a estar John Ternus y todos los ejecutivos en el escenario, en vivo, físicamente, live action, pues anunciando los productos. Vamos a ver si es cierto, ojalá que sí. Por otro lado, bueno, pues efectivamente ya el día de hoy se anunció oficialmente el cepillo de dientes de Dyson. Ya sabemos que esta marca inglesa se dedica a hacer aspiradoras, secadoras de pelo, muchas cosas de belleza, enchinadores de pelo, purificadores de aire, audífonos, también tiene una línea de audífonos, los Soundtrack o los que tienen purificador de aire integrado, que esos ya medio los descontinuaron un poquito, pero tienen los Soundtrack, en fin, tienen un montón de productos.
2: Aspiradoras, exactamente,
1: aspirador robot, etcétera, pero pues viene una nueva categoría de producto que es el cepillo de dientes eléctrico. No sé si conozcan un sistema que se llama Waterpik, que es como como estas, cuando vas al dentista ves que tienen unas pistolitas que te echan aire o que te echan agua, sí. ¿No?
2: De hecho, la gran mayoría de limpiezas vocales, ajá, o sea, vas a que te hagan una limpieza, te la hacen con esa cosa, ¿no?
1: Sí, exacto, que como que te disparan agua, ¿no? Como a presión.
2: Exactamente, uh-huh. Y te van limpiando.
1: Es correcto. Bueno, pues de cepillo de dientes, además de ser eléctrico y que las cerdas, digamos, son automáticas, o es decir, se manejan de manera mecánica, ¿no? Rápidas, y te pulen ahí el diente, tiene una cámara integrada. En realidad, el cepillo de dientes se llama Camera Jet. Es el nombre oficial del producto. Se me hace raro porque pues no dice, no sé, cepillo eléctrico o brush tech o qué sé yo, ¿no? Sino se llama Camera Jet porque tiene una cámara integrada de 1 milímetro. Justamente el cabezal en donde están las cerdas. ¿Y eso para qué sirve? Que además de que las cerdas se están moviendo pues rapidísimo, cuando la cámara detecta un hueco o suciedad, suelta un chisguete de agua a presión. ¡Pum! Y suelta ahí ya sabes, el frijolazo que te quedó en el diente, que si la fresa, que si la nuez, todo lo que se te atore ahí en los huequitos de los dientes. Bueno, pues esta cámara va a detectar eso y suelta el chisguete de agua a presión. Está muy interesante. Ya va a estar ya en estos días disponible en México. El precio es el que está un poquito elevado. Va a costar $9,999 pesos.
2: ¡Oh,
1: o sea, 10,000 pesos este cepillo de dientes eléctrico con cámara integrada. Sin embargo, lo puede usar varios integrantes de la familia. ¿Cómo se puede hacer eso? Porque la máquina, es decir, el como tal el cepillo o la máquina, le puedes quitar el cabezal y cada persona o cada individuo de la familia puede tener un cabezal diferente. Entonces, bueno, ahí dices, bueno,
2: y ahí cambia la cosa,
1: exacto, dices, bueno, pues es un cepillo para los 4 de la familia, ¿no? 5, y además cambias el cabezal y listo. Entonces está interesante, y otra cosa interesante que tiene este cepillo es que la cámara hace transmisión pues en tiempo real, no en vivo, ni no es que salga a redes sociales, ni se grabe, ni se transmita en un canal de televisión, por supuesto, ¿no? Sino que esa cámara lo que hace es transmitir en tiempo real lo que está viendo la cámara, evidentemente, dentro de tu boca, a la aplicación de tu teléfono, para que también tú veas en dónde, luego sabes, ahí tienes la palomita enterrada y nada más no sale. Bueno, pues por ahí te puedes dar cuenta con esa cámara. Está interesante, habrá que probarlo. Yo no lo lo he probado y sí, ya lo toqué, ya lo vi físicamente y bueno, ya vi la cámara, los cabezales y todo, está padre, está muy interesante, los diseños de Dyson siempre son atractivos, sin embargo, pues habrá que probarlo y ahora sí, meterlo en la boca para ver si realmente limpia, ¿no? Como dice.
2: Totalmente. Te quiero un montón, muchas gracias.
1: Gracias a ti, Jessy.
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0: Dos dieciséis.

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1: Dos veinte.

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1: Querido Gilillo, ¿qué nos cuentas?
2: Ah, mi Jesse, les quería platicar un poquito sobre esta final del Miss Universe México que se llevó a cabo el fin de semana pasado. No sabes qué desastre de transmisión.
1: Uy, cuéntame, pero a ver, ¿pero qué pasó? ¿Por qué, Gilillo?
2: Fíjate que la hicieron a pie de playa en Los Cabos, en este lugar paradisíaco.
1: A pie de playa.
2: Y eso es un rollo de producción, porque además a alguien se le ocurrió la grandiosa idea de decir, vamos a hacerlo en el atardecer. Entonces, pues eso es bien complicado lograrlo. Solamente, regularmente lo logras cuando son programas grabados, cuando tienes una gran experiencia. Recordarás, por ejemplo, que las tardes de Viña del Mar, por ejemplo, las hacen en los, vaya, vale la expresión, los programas los hacen en el transcurso del día, pero los atardeceres tienen un enfoque diferente en las entrevistas, en la presentación de las estrellas, y no es tan fácil lograrlo, y más cuando, pues, obviamente tú no tienes un equipo de producción lo suficientemente preparado en cuanto a ese nivel de experiencia. Bueno, aquí había detalles, mi querido Jesse, tan elementales en términos de producción, que hasta los lentes de las cámaras estaban sucios, mi Jesse.
1: No,
2: entonces,
1: ¿cómo
2: obviamente,
1: crees,
2: cuando tú tienes la contraluz es complicadísimo. Tienes que tener un lente impecable, ¿no? Y a eso, este es como el detalle más mínimo, que a lo mejor es imperceptible para la audiencia. Pero el gran problema es que estamos hablando de que, pues, lo han vendido como uno de los eventos más importantes para la belleza femenina, ¿no? Del empoderamiento femenino. Y la marca Miss Universe, pues, tendría que tener patrones y tendría que debería de tener, pues, un nivel de calidad impecable, ¿no? Sobre todo porque, además de posicionar el empoderamiento femenino, pues también, pues, tiene que ver mucho la estética y los accesorios y los detalles, los jurados califican cómo caminan, el porte, la elegancia, el tipo de vestuario, y hay que ser bastante descriptivo en lo que se va presentando a cuadro. Y entonces, aunque es una transmisión digital, porque ninguna televisora lo agarró, pues necesita traer un nivel de calidad mucho más alto, ¿no?
1: No, y aparte, pues yo recuerdo que este tipo de programas, este tipo de ceremonias, si se le puede llamar así, pues eran un clásico, o deben ser un clásico del espectáculo, sea digital o sea en pantalla. El respeto que ha marcado la historia de esta ceremonia del Miss Universe lo requiere, lo pide y lo exige, ¿no? El legado, todo lo que ha dejado, las grandes noches que llegamos a ver, mi querido Gilillo.
2: Sí, no es una marca cualquiera, y aquí el problema más allá de la marca es las morras, ¿no? Todas las chicas que con tanta ilusión participan, se financian sus propias campañas para poder llegar a ser las representantes nacionales, y eso, pues, no lo ven, ¿no? O sea, regularmente tú dices, es que también el mismo programa paga todo, bueno, pues todos van dentro del mismo paquete y ni modo, alguien tenía que regarla, ¿no? Pero aquí hay muchas meses de ilusión, no solamente de las chicas que participan, sino de su entorno, su primer círculo, su círculo familiar, que están dispuestas a arriesgar lo que sea con tal de poder dar un paso y posicionarse como, además de reinas de belleza, pues reinas que traen un discurso en pro de la mujer, en pro de la sociedad, y que evidentemente también tienen algo que decir. Y cuando esto se pone en riesgo, la confiabilidad y la credibilidad, con algo que a la vista es muy mediocre, pues sí debe haber alguna decepción muy grande por quienes participan y evidentemente por los que de alguna manera difundimos como bien comentas, este certamen.
1: Sí, no, pues es que es un clásico al que hay que respetarle su historia y todo lo que nos ha dejado. Pues qué pena, Gilillo. Caray, ojalá que se corrija y que estas cosas no vuelvan a pasar. Gilillo, un abrazo muy grande, nos escuchamos al día de mañana.

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13: 2:49.

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0: 2.59.
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1: Pues, amigos de Exa FM 101.1, ¿cómo crees? ¿Cómo crees que ya es primero de septiembre? ¡Qué locura, Tinky Winky! O sea, faltan exactamente, a ver, déjenme sacar bien la cuenta. 3 meses. Otra vez. Septiembre, octubre, noviembre, diciembre. 4 meses. 4 meses. O sea, un día como hoy, pero en 4 meses va a ser año nuevo. ¡Bravo! ¡Bravo! Ya no vamos a traer feria en 4 meses. ¿Por qué? Porque, pues, la cuesta de enero y todas esas cosas. No, yo solita me entiendo. Ando bien torcuate el día de hoy, amigos. Es que es martes. Es de esos días que no sabes si estar enojado o triste. Es como un día, pero bastante flojera si lo analizas. Porque lunes tiene sentido que estés cansado. Tiene sentido que estés así como de odio los lunes, diría el gato con botas, ¿no? Pero los martes es como, no sé cómo sentirme. O sea, no sé cómo sentirme porque ya no es lunes, pero tampoco es miércoles. No sé si me explico. Bueno, soy tu servidora, arroba Nagasiri. Si quieres ponerle rostro a esta vieja loca que se acaba de aventar este speech que nadie entendió, así me puedes encontrar en todas mis redes sociales y desde luego en arroba exagdl. Ahí muchísima información, muchísimas promociones, eventos, mucha cosa bonita, maravillosa, también la encuentras en nuestras redes sociales de arroba exagdl. Hoy, como buen martes, estará Fer Arellano con los hacks. Los hacks de las redes sociales. ¿Qué hay de nuevo? Nuevas actualizaciones, nuevas herramientas. También te voy a platicar todo acerca de una nueva función de la cual acaba de anunciar Xbox, que permitirá convertir videojuegos físicos en licencias digitales. Oh, bro, ¿cómo te quedó el ojo? O sea, ahorita andamos muy geeks, andamos muy gamer desde que la semana pasada estábamos hablando de GTA 6. ¡Qué locura! Ya falta muy poco para que se estrene. También todo acerca del Apple Event. ¿Cuándo va a ser este evento de Apple donde nos platican, donde nos muestran literalmente, oigan, este es el nuevo celular, este es el nuevo Apple Watch, esta es la nueva esta, este, y donde te dicen los precios, donde te dicen con cuánta feria te van a, pues te la van a, ya sabes, no voy a decir la palabrota. También un estudio reciente, bastante reciente, habla de por qué hay maternidad tardía últimamente. Yo tengo 27 años y si tú me preguntas, oye Iris, ¿quieres ser mamá? Sí, sí me gustaría. Oye Iris, ¿te urge ser mamá? Para nada, no me urge para nada. Y si me preguntas también, oye Iris, ¿y qué pasaría si a cierta edad ya no, o sea, no hay tema? ¿Me gustaría ser mamá? Sí, pero así como muchas personas como yo, de mi edad o poquito más, están teniendo este, pues esta cuestión, este conflicto, donde dice uno, ¿sabes qué? Como que ahorita la maternidad y yo no compaginamos, pero en unos años sí, pero eso dice uno, el cuerpo naturalmente dice, oye, después de los 35 está medio complicado que tengas hijos. Bueno, de todo eso y más, vamos a estar hablando en el radar de XFM 101.1 hasta las 5 de la tarde. El Exa WhatsApp 33 15 20 101 1, para que tengamos por ahí un contacto directito. Y así arrancamos. 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
1: Escuchas el radar de XFM 101.1. Ahora sí, hablemos un poquito acerca de la nueva función de Xbox. Ok, como bien te mencionaba, esta nueva función permitirá convertir videojuegos físicos en licencias digitales, algo que pues facilitará conservar y jugar las colecciones de discos, ¿verdad? ¿Cómo funcionará? Los usuarios podrán introducir un disco compatible de Xbox One o Xbox Series X en su consola y reclamar la versión digital del juego sin tener que volver a comprarlo. La función comenzará a probarse con usuarios de Xbox Insider, esto a partir de ya. O sea, a partir de ayer, 31 de agosto, ya está, bueno, algunos usuarios van a empezar a probarlo y posteriormente llegará a más jugadores. Una vez digitalizado, el juego podrá aprovechar funciones como Xbox Play Anywhere, permitiendo jugarlo en PC y Xbox Cloud Gaming, cuando el título sea compatible. Microsoft planea comenzar con miles de juegos y ampliar el catálogo progresivamente. O sea, ¿qué significa esto? Que sí, desde ayer ya algunos usuarios van a poder hacerlo, pero esto es paulatinamente, tanto en el tema de los usuarios que lo podrán hacer, como en el tema de qué videojuego será posible hacer esto, ¿ok? ¿Y qué pasa con el disco? Si usted se pregunta qué es lo que pasa con el disco, la licencia digital seguirá vinculada al disco físico. O sea, si vendes o regalas el disco, la licencia digital pasa al nuevo propietario cuando éste lo utilice con su cuenta. Por eso, no podrás quedarte con la versión digital y vender el disco como si fueran dos copias independientes, ¿ok? También se pusieron listos y no fue así como de, ah, sí, sáquenle ustedes business. No, siempre va a ser business para los creadores. Así que ya está ahí la información, ya está por ahí disponible para algunos usuarios esta pues nueva era digital, y yo creo que este proceso lo vamos a ver no solo en Xbox, sino en todas las consolas que conocemos, y también lo vamos a ver muy probablemente quizá en algún momento, ¿por qué no? En el tema de películas y demás. O no sé, no verdaderamente no soy tan experta en la tecnología, no sé cómo funciona, pero yo creo que vamos a ver esto en muchos ámbitos en donde antes era formato físico y ahora va a estar digitalizado, y está chido porque así no tienes que volver a comprar, no tienes que volver a gastar la lanita. Pero tú platícame al 33 15 20 101. ¿Ya sabías de esto? ¿Sabías qué te parece? ¿Te gusta? ¿Te agrada la idea? ¿No te gusta? ¿Eres más de tener los discos físicos? Que ojo, puedes y vas a tenerlo en físico también, pero también lo vas a tener digitalizado, o sea, es un 2x1. Sin embargo, quizá tú eres de la vieja escuela y dices, no, yo solo lo quiero tener en físico. Vámonos con más música, que es martes, y para que el martes no sea tan gachito, con música se pone de buena. Sigues en el radar de XFM 100.

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1: 322.
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martes, Pontex FM 101.1. Hablemos ahora de... el evento de Apple, ¿ok? El próximo gran evento va a ser este mes, el 9 de septiembre, ¿ok? El próximo miércoles, ¿ok? El lema es Surprise and Shine y es muy especial porque marcará el primer gran evento de John Ternus como CEO de Apple. Esto después de que Tim Cook dejará el cargo. ¿Qué se espera que podamos ver en este evento? Bueno, el protagonista, como todos los años, sin duda alguna, va a ser la nueva generación de iPhone, especialmente los iPhone 18 Pro y 18 Pro Max. Pero la gran expectativa está puesta en que Apple finalmente va a presentar su primer iPhone plegable, que podría convertirse en uno de los lanzamientos más importantes de la compañía en años. Es muy chistoso, porque yo siempre he dicho que los que somos consumidores de esta marca, pues somos migajeros, güey. O sea, el iPhone 17 lanzó la función de que puedes grabar y, o sea, grabas lo de la cámara de enfrente y lo de la cámara frontal. No sé si me explico. Pero el otro día conversándolo con un amigo me dice, oye, ¿sí sabías que pues Android ya tiene esa función? Algunos dispositivos, algunos celulares desde hace mucho. Y ya así como de, sí, ya sé, no me estés molestando. Esto es nuevo para nosotros, no nos digas nada. Y luego le digo, oye, ¿pero qué piensas acerca de este nuevo iPhone 18 que va a ser plegable? Y lo mismo, oye, ¿sí sabías que de hecho hay celulares que ya están así como en tríptico? Y yo de, ¡cállate! Somos migajeros, se sabe que somos migajeros, pero la verdad es que por cuestiones de practicidad, por cuestiones de calidad y demás, yo prefiero utilizar Apple, ¿ok? También se esperan novedades en la familia de Apple Watch y otros productos, aunque Apple todavía no ha confirmado cuáles son los dispositivos que presentará. Pero como bien te decía, pues lo que genera más expectativa es acerca de este primer iPhone plegable. Y si tú que me estás escuchando eres de esas personas que lo quiere comprar, que si en la preventa y demás, yo te recomiendo que no. ¿Por qué? Porque siempre los primeros celulares que saca esta marca casi siempre salen raritos. ¿Por qué? Pues porque son los primeros en efecto. Empiezan a quizá tener algunas fallas y se van modificando conforme la marcha. Entonces, no te me desesperes, ¿ok? Un cambio importante es que Apple podrá dividir por primera vez el lanzamiento de la generación de iPhone. Los modelos Pro y el posible plegable llegarán en septiembre, mientras que el iPhone 18 estándar y otros modelos quedarán para 2027. Justo, esto es importante de mencionar porque anduvo circulando por ahí en redes sociales algo sobre que por primera vez en la historia iPhone no presentaría su iPhone 18 hasta el 2027. Pero no es que sea este el caso, es que solo van a presentar el 18 Pro y el Pro Max porque son los que van a hacer este nuevo modelo plegable. Así que bueno, save the date, 9 de septiembre, el próximo miércoles. Obviamente te voy a estar dando más información y actualizaciones sobre este tema aquí en el radar de XFM 101.1. Yeah.

0: 338.
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1: Las 3 de la tarde con 43 minutos y vamos a platicar un poquito acerca de la ley Taylor Swift. Esto en Brasil, y es que sí, van en contra de la reventa y también están a favor de agua gratis en conciertos. De hecho, es algo que llamó mucho mi atención porque en el Together Together Tour de Harry Styles existía este, bueno, no rumor, porque sí era cierto, en el cual se supone que tú vas a poder encontrar ciertos dispensadores de agua durante el concierto. Lo que no terminó siendo tan cierto, porque yo cuando tenía mi vasito ahí del recuerdo y quise ir a rellenarlo, me dijeron no. Creo que eso solo es en la parte de afuera, porque evidentemente tú crees que le conviene a la gente que vende dentro de los conciertos que en lugar de venderte un agua a 70 pesos te la den gratis, pues no. Y bueno, como bien te mencionaba, esta ley que busca, bueno, más bien que ya fue aprobada en Brasil, se llama Ley Taylor Swift porque en el 2023 hubieron algunos sucesos bastante preocupantes en los conciertos de Taylor Swift. Esto respecto a que, pues el tema de la oxigenación, o sea, la banda se andaba por ahí asfixiando, no había dónde conseguir agua y muchas cosas, y también el tema de la reventa y de la alta demanda, ¿no? Entre las nuevas reglas, o en estas cosas que esta ley que busca aprobar todo este tipo de situaciones y controlarlas, las empresas deberán tomar medidas contra la compra automatizada y masiva de entradas. También los boletos deberán estar personalizados y contar con mecanismos de autenticidad. Las filas virtuales tendrán que informar al comprador sobre su posición y el tiempo estimado de compra. El precio del boleto no podrá cambiar durante el proceso de compra. Si un evento se cancela, se pospone o cambia considerablemente, el consumidor podrá elegir entre asistir a la nueva fecha, recibir un crédito o pedir un reembolso completo, incluidos los cargos por servicios que a veces eran los que no te devolvían y tú así como de, oye compadre, pero culpa mía no es que se haya cancelado el concierto, ¿no? También las plataformas de reventa tendrán que dejar claro que no son canales oficiales y mostrar tanto el precio original como el precio de reventa. Ahora sí que yo te muestro qué tanto le estoy aumentando a los costos y ya tú decidirás si le entras o no le entras. Como bien, te platico que esta ley se llama Ley Taylor Swift por la enorme demanda y los problemas de reventa durante sus conciertos en Brasil de 2023, que pues ayudaron a poner el problema en el centro de atención, ¿no? Sin embargo, la medida como tal había sido propuesta, sin embargo, no había sido creada. Ahora sí, ya se está platicando acerca de esto. Y respecto a lo del agua gratis, la segunda medida que busca aprobar esta ley es interesante porque en eventos de más de 1,000 asistentes, los organizadores deberán proporcionar agua potable gratuita mediante fuentes o distribución. Además, se permitirá que los asistentes ingresen con sus propias botellas de agua. Esto incluso si dentro del recinto venden estas bebidas, esta agua natural. Esta regla aplica tanto a espacios abiertos como cerrados y a conciertos, festivales, ferias, congresos y conferencias. Esta parte sí está 100% relacionada con lo ocurrido durante un concierto de Taylor Swift en Río de Janeiro en 2023, me parece que fue en noviembre, cuando una fan murió después de sufrir un paro cardiorrespiratorio en medio de una ola de calor, ¿no? La autopsia señaló agotamiento provocado por calor extremo. Entonces, estas son las medidas que ya va a estar aplicando Brasil para los eventos de más de 1,000 asistentes y en general van a tener más cuidado con esto. Y me parece bien, aquí en México, quienes hicieron justicia fueron las ARMYs. Esperemos se tomen medidas más severas contra esto, porque tristemente el tema de la reventa y esto que les mencionaba del agua, creo que sí debería también aplicar aquí. Harry Styles lo trató de hacer, pero obviamente al recinto no le convenía regalarte agua cuando ellos son quien las venden, ¿verdad? Pero bueno, ¿tú qué opinas acerca de esta ley? La ley Taylor Swift en Brasil. Platícame al 33 15 20 101 1. Vámonos con algo de Camila Fernández. Esto se llama No Manches. Son las 3 con 48 minutos en el radar de XFM 101.1. ¡Ah!

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1: Las 4:04 y es momento, como bien escucharon, de los hacks, de lo que está pasando en las redes sociales, de las nuevas actualizaciones que sí o sí necesitamos saber, pero a veces uno anda tan en la mensa, tan en automático por la vida que no da ni chance, no da ni chance de actualizarse, y es por eso que Fer Arellano llega al radar de XFM 101.1 para contarnos todo. ¿Cómo estás, Fercita?
2: No tan bien como tú, amiga. Yo te veo bombástica.
1: Ay, yo reluciente. Yo siempre. Más cuando vienes aquí, traes mucha alegría a esta cabina y también traes muchos hacks. ¿Qué hay
2: hoy? Es correcto. Traemos ahora unos hacks para las Instagram Stories. Algunas funciones que quizá ni nos damos cuenta que tenemos o de que se actualizan y tú, ay, mira, yo ni sabía, yo nada más la subo y le pongo musiquita y listo, ¿no? De que ya estuvo mi story. No. Pues hay estos nuevos hacks que podemos utilizar en las stories. Que la primera es que puedes agregar notas de voz a tus fotos en las historias. Y tú dices, no, no entiendo, ¿cómo?
1: Ok.
2: Vete como si fueras a subir una historia.
1: A ver, pausa, antes de que... O sea, a ver. Ajá. Subo una foto.
2: Sí.
1: Y no le quiero poner una canción. Ajá. Yo creo que es bonito. Estoy teniendo una conversación súper profunda con el chico X. Ajá. Y la grabo y la pongo ahí.
2: Sí.
1: ¿Algo así o...?
2: Kind of, más o menos.
1: Okay.
2: Pero, por ejemplo, vas a tu galería, ¿no? Entras a Instagram, te vas como si fueras a subir una historia. Ojo, esta función solo aplica a fotos, no a videos.
1: Ok, ok.
2: Entonces, seleccionamos la foto que queremos subir de historia y entonces nos vamos a estas herramientas que nos salen del lado derecho, que es como un microfonito. Entonces, ahí ya nos va a dar la opción de poderle empezar a grabar audio. Entonces le damos de que clic y ahí podemos, tú dices, ay, no quiero una canción porque voy a cantarles, ¿no?
1: Okay.
2: Entonces tú puedes empezar a cantar o grabar como lo que tú quieras, ¿no? Puedes hacer un cáliz ahorita.
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2: Ojo, puede ser cantar o solo hablar, ¿verdad? Pero...
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2: Amiga, tendrías que dedicarte a eso. Pero lo padre es que aparte le puedes agregar efectos de sonido.
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2: Es correcto.
1: ¡Qué chistoso! A ver, hay uno que hice demonio.
2: A ver, a ver. Sí. O sea, tú puedes ahí personalizar el efecto que le quieras poner a este audio. Y también puedes elegir si quieres que se vea tal cual como el icono de nota de voz. Ajá. O si lo quieres quitar y nada más que sea como la foto y de fondo la nota, ¿no?
1: A ver, mira, dice autotune. Vamos a ver. Ay, no está cargando. A ver, aplicando.
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2: Estás lista para grabar un disco, amiga.
1: Oye, y a ver, o sea, tú que luego dominas como más estos temas porque pues haces también cosas de marketing y así, ¿para qué me serviría esto?
2: Fíjate que estaría padre, no sé, ahora que viene Halloween, ¿no? Si vas a hacer alguna promo de Halloween, puedes subir, no sé, tu post, tu gráfico a historias y entonces puedes ponerle, no sé, de aprovechar las promociones, así, y le pones el efecto del demonio, ¿no? Entonces ya lo haces como más interactivo, de que ya no sea como a la historia y con la música típica de Halloween, sino que le metes como ese juego de poder escucharlo y decir de que, ay, sí me dio miedo. O si te dedicas, no sé, creas contenido y es quizá historias de terror o así, que ojo, hay diferentes efectos de sonido,
1: sí,
2: ¿no?
1: Sí,
2: también
1: sí,
2: hay uno como de princesas, hay uno de robot, el autotune, si quieren ver cómo se escucharían cantando, también están todas esas opciones. Entonces,
1: pirata, robot, extraterrestre.
2: El de pirata está bombastic.
1: Susurro,
2: se
1: estadio.
2: Parece al de Piratas del Caribe.
1: Ay,
2: el del pirata, sí.
1: Wow.
2: Entonces yo creo que lo puedes tropicalizar dependiendo de la época, dependiendo del tema en lo que vayas a hablar. Y le da pues ese punch o ese plus, ¿no? A tu publicación, a tu historia, que no sea sea como la típica historia que siempre subimos, ¿no? Ese es uno de los hacks.
1: Está cool.
2: Y la otra es que ya puedes agregar subtítulos a las historias. O sea, nosotros sabemos que, y se los había dicho creo que la semana pasada, que ya desde Instagram Reels podríamos agregar subtítulos a los Reels, ¿no? Desde Instagram, sin utilizar otra plataforma. Pero ahora lo padre es que puedes agregar ya subtítulos desde las historias, obviamente cuando sea un video y se esté hablando.
1: Ah, porque yo estoy aquí con la misma foto y yo, ¿dónde están? ¡Me está mintiendo esta mujer!
2: A ver. Instagram, ¿qué quieres que te ponga en subtítulos si es una foto?
1: O sea, tengo un video.
2: Sí, o sea, un video donde efectivamente se escuche algo hablando para que la aplicación pueda agarrar, ¿no? Tú le pones, te vas como si fueras a editarlo, o en los iconos de efectos, bueno, de stickers, como si fuera stickers, y ahí te sale captions o subtítulos.
1: Ah, dependiendo subtítulos.
2: Como lo tengas, y empieza a cargar.
1: Ay, yo así como.
2: Sí. Entonces, te sale la opción de que tú puedas elegir cuál es el estilo que van a tener tus subtítulos. Solamente te dan los estilos que tienen como los textos de Instagram. Tampoco crean que son demasiados, ¿no? Pero yo creo que ya es un gran avance, sí. Porque hay veces que escuchamos las historias, bueno, más bien que vemos las historias sin sonido. Entonces, hay veces que tú estás de que contando tu historia, tu telenovela, y pues si la gente lo está viendo así, pues le cambia. Es como de que, ay, mija, no sé de qué estás hablando. Sí, porque chao, estoy en una junta y pues no te puedo poner el sonido. Y ya no la ves o te la saltas. Entonces yo creo que este es un gran avance, el poder tener ya los subtítulos directo. Porque a mí me pasaba que yo sí decía, ay, bueno, le voy a agregar subtítulos a mis historias, justo porque la gente lo ve sin audio. Entonces tenía que pasarlo a otra aplicación, ponerle los subtítulos y regresar y subirlos de historia. Entonces ahora que ya lo podamos hacer todo desde Instagram, yo creo que sí te ha sido un gran paro.
1: Oye, no solo para la gente que los escucha, bueno, que ve las historias sin audio, pues para la banda que es ¿cómo se dice? Sordita, o sea, para la banda que no escucha o quizá tiene algún problema auditivo, o sabes que también cuando hay, tú eres la DJ de hoy, ¿no? Y vas en el auto o estás conectado a una bocina o algo y quieres ver historias, porque pues tú pusiste la música pero quieres ver historias, no puedes ver las historias, o sea, no las puedes ver con audio porque si no va a sonar en la bocina, pues creo que está buena esto, ¿no?
2: Sí, yo creo que también está padre, incluso, no sé, me ha pasado cuando consumo contenido que quizá está en otro idioma y yo digo, ay, ¿qué estás diciendo? Lo dice muy rápido. Entonces veo los subtítulos y digo de que, I got it.
1: Oye, o sea, y solo por ahora, porque yo creo que también va a ser una actualización que eventualmente vas a venir a contarnos, por ahora solo es ponerle subtítulo así tal cual lo que dice el video en las historias, pero quizá en algún punto va a tener traducción, así como ya lo tienen los Reels, ¿no? O,
2: bueno, podría ser. ¿No? Y ahorita que lo mencionas, lo que sí podemos hacer es editar esos subtítulos. Por ejemplo, si hablamos como muy rápido en la historia y pues a final de cuentas son máquinas, ¿no? Dirían los señores. Se pueden equivocar. Entonces, ¿tú cómo le haces para editar los subtítulos? Nada más le das clic. Entonces, ya en automático te va a dar como la opción de todo el texto, palabra por palabra. Para que tú puedas ir editando de que, oye, eso no se escribe así. O no dije esa palabra, dije esta otra. Entonces, lo puedes editar ya para que se suba.
1: Ah, está buenísimo, mi Fer. Grandes hacks, grandes tips. Los voy a empezar a poner a prueba. Pongámoslo a prueba 2.0. Aquí con tu servilleta. ¿Cómo te encontramos en redes sociales?
2: Me encuentran como @ferarellanoc en Facebook, Instagram, TikTok, YouTube y WhatsApp.
1: ¡Y WhatsApp!
2: ¡Bien! Por haberte lo dicho.
1: Sí, nunca, nunca te vas a deshacer de mí. Ahí están las redes sociales de Fer. Para que estén pendientes, para que la sigan, para que vean todo lo que comparte o para que le digan, oye, no anoté bien lo del hack que me contaste ahí en Exa, ¿me lo puedes repetir? Ella con mucho gusto se los va a proporcionar. Las 4:13, vámonos con algo de Dua Lipa, se llama Be The One y en todas partes, ponte Exa.

0: Las 4:20, escuchas el radar de XFM 101.1 y chécate nada más, para bien la oreja y también anota el exa WhatsApp 3315201.1 porque tengo boletos para ti y para tu familia, boleto cuádruple para una función especial de la Isla Olvidada.
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0: Así es, como bien lo escucharon, es La Isla Olvidada. Es una película animada. Vayan a checar el tráiler completo para que vean o se den una idea más o menos... ¿De qué onda con esta película? La verdad es que la animación es de esas que se me hacen como demasiado chulas. Me gusta, llama mucho mi atención. Y bueno, como escuchaste un poco en esto que te acabamos de contar, esto que acabas de escuchar, la historia sigue a Joe y a Raisha, dos mejores amigas que acaban de terminar la preparatoria y están a punto de separarse para comenzar esta nueva etapa de sus vidas, ¿no? ¡Ay, qué triste! ¡Ay, qué triste! Durante su última noche juntas, encuentran un misterioso portal que las transporta a Nakali, una isla mágica llena de criaturas fantásticas y seres de la mitología filipina. En la isla conocen a Ra, así se llama el perro, o sea, tiene nombre como de sonido de dinosaurio, se llama Ra, el perro, que es un hombre perro, ¿ok? Este hombre perro las va a ayudar en su aventura, pero también tendrán que enfrentarse a criaturas peligrosas, especialmente al temible Manangal. Lo más importante es que descubren en toda esta historia, paso a paso, obviamente, problema tras problema, que la única manera de regresar a casa podría ser sacrificando los recuerdos de toda su amistad. Así que es ahí cuando Joe y Raisha tendrán que encontrar una forma de escapar antes de que olviden quiénes son y sobre todo se olviden la una de la otra. Ok, haz de cuenta Spider-Man Far From Home, pero ahora sobre la amistad. ¡Qué bonito, ¡Qué bonito! Así que te queremos invitar a esta Exa Premier, pensada sobre todo para que vayas con la familia. Tengo hoy, justo en este momento, para ti un pase cuádruple, ¿ok? Va a ser este próximo 6 de septiembre, Cinépolis Galerías, a las 11 de la mañana. Falta un buen para que se estrene esta película y XFM 101.1 te pone la premier antes que nadie, papacito. Antes que nadie, corazón. Así que 6 de septiembre, 11 de la mañana, La Isla Olvidada. Tengo en este momento tu pase cuádruple. 3315-20-101. Solo dime, yo quiero mi pase cuádruple para ir con mi familia a ver La Isla Olvidada y así de fácil y sencillo te los llevas. Vámonos con algo de Javi. Esto se llama Dosis y lo escuchas en el radar de EXA.

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por si tenían dudas respecto a si las mujeres saben rockear, háganse un favor y escuchen The Warning, que es bien peculiar, porque así como hay mucha gente que reconoce el talento, el tremendo talento que cargan estas morras de Monterrey, por cierto, mexicanas, en tu cara, soporta panzona, también hay gente que les tira mucho hate. Y es bien peculiar porque mucha gente les tira hate, que sí, porque ay, vienen de una familia bien acomodada, así como no, y que no sé qué. El talento no se compra, ¿eh? El talento no se compra, y creo que estas chicas se lo han ganado a pulso. Empezaron a rockear desde muy, muy chiquitas y han logrado cosas extraordinarias. No sé si sabían, pero fue también, es la primera banda mexicana en llegar al número uno del Mainstream Rock Airplay de Billboard. Chécate nada más, ¿eh? Justo ahora en agosto de 2026... Kerosene llegó al número uno de esta lista, algo que ninguna banda mexicana había conseguido antes, ¿eh? Toma, toma, también es la primera banda integrada exclusivamente por mujeres en llegar al número uno de este mismo chart, ¿ok? Y aquí todavía está lo más importante, porque en los 45 años de historia del Mainstream Rock Airplay, The Warning se convirtió, pues así, en la primera banda conformada únicamente por mujeres en alcanzar el primer lugar. O sea, rompieron dos barreras con la misma canción, ¿no? Ser mexicanas y ser una banda femenina. Increíble, increíble. Han compartido escenario con bandas gigantes de rock, como lo son Muse, Guns N' Roses, Foo Fighters, The Killers, Def Leppard, Hailstorm y The Pretty Reckless. También Paulina fue nombrada la mejor baterista del mundo. Es una verdadera locura. ¿Y por qué te estoy platicando tanto sobre ellas? Porque, señoras y señores, anunciaron su primer estadio GNP Seguros. Sí, esta banda formada por las hermanas Villarreal anunció que dará su primer concierto en este lugar mítico. Ahora se llama el Estadio GNP Seguros, en su momento era el Foro Sol. Y para todos los amantes de la música y para los músicos en general, sabemos lo importante que es hacer una fecha ahí. Así que save the date, 5 de febrero de 2027. Hay que ir a apoyar a estas fregonas mexicanas de Monterrey en esta primera fecha que estarán haciendo, la primera de muchas, me atrevería a decir. Luego métanse a ver cómo les va en otros países también. Una verdadera locura. Yo las vi en un Vive Latino hace como 2 años y me callaron la boca. O sea, bueno, yo nunca dudé, la verdad, pero nunca les había visto en vivo, entonces no sabía si era meramente pura gente como que alabando nomás por alabar una banda, hasta que las ves en vivo y dices, ok, es indudable la calidad de músico que son estas morritas. Las preventas van a ser el 9 y el 10 de septiembre, o sea, en muy poquitos días. Es bien chistoso porque todavía falta mucho para el concierto, pero la preventa ya va a estar disponible. Así que muy pendientes, porque estas chicas van a seguir haciendo historia. Vamos a seguir hablando de ellas durante mucho, mucho tiempo. Así que 5 de febrero de 2027 es el concierto, y la preventa el 9 y el 10 de septiembre. Vámonos con más música, que la vida es más bonita con música, ¿verdad? Llega Farruko. ¿Qué tal, papito? Esto se llama Madrid. Son las 4 con 38 minutos. Lo escuchas en el radar de XFM 101.1.

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2: 4:45.
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0: fue el perro. Son las 4:50, escuchaste a Lucero en el radar de XFM 101.1 y ha llegado el momento de despedirnos, pero ¿quién se lleva el pase cuádruple para ir a disfrutar de la Exa Premier este próximo 6 de septiembre de la Isla Olvidada?
1: Hola, ¿qué tal? Yo quiero ir a ver la Isla Olvidada con mi familia, quiero mi pase cuádruple.
0: Vámonos.
1: Mi nombre es Abraham Contreras Castro, quiero llevar a mis hijos y a mi esposa más que nada también. Un saludo a todos y besos.
0: Saludos y besos, abrazo, porque tú, sí, tú y tu familia y tu esposa y la Ketch, la querida, no sé, quien tú quieras, pueden ir a disfrutar de esta premia el próximo 6 de septiembre. Y no se me agüiten si están ahí diciendo que, chale, no me los gané. No se preocupen porque a las 6 de la tarde llega Mauro Hernández, Charbel Curi y su servidora Robano Agassidis en la perra tarde con más y más boletos para esta gran premier de la Isla Olvidada. Los dejo con una hora de música continua en los Exa Hits y, como bien te decía, a las 6 la perra tarde. Muy contenta de estar otro inicio de semana con ustedes y mi momento favorito del día ha llegado porque es momento de decir que esto fue...
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